¿Cómo que no? De la Sole y la T y la M, quienes están encargados de abrir la última hora que nos queda. Sí, lamentablemente todo tiene su fin, incluso las programaciones en FM Vida, ¿eh? 9 de la noche, 4 minutos en toda la República Argentina. Hasta las 10 de la noche nos quedamos con ustedes. Nico Irala en los controles musicalizando, como siempre, y Martín Montserrat, quien te acompaña en la voz. Se siguen sumando al 341-340-3200. ¿Les parece? A contarnos cómo cierran el fin de semana. ¿Cuáles son los planes para ya finalizar con este domingo? ¿Cuál es la frutilla del postre como para coronar un fin de excelente? Bueno, nos cuentan, ¿eh? En un ratito vamos con las noticias y después vamos con ustedes. Llega tres canciones.

0: 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Santa Fe.
1: Presentaron las medallas de los Juegos Suramericanos 2026 inspiradas en la identidad santafesina. Las preseas combinan el río Paraná, el campo y el sol en una pieza que sintetiza la geografía, el esfuerzo y la energía de la provincia anfitriona.
0: Rosario.
1: Encontraron al ingeniero desaparecido en el centro, estaba inconsciente dentro de su auto. Oscar Vega fue hallado en el asiento del acompañante de su vehículo en un pasaje a pocas cuadras del último lugar donde lo habían visto. Se encuentra internado en terapia intensiva mientras se investiga qué pasó.
0: Deportes.
1: Luego de la derrota, Kudelka dijo que Newell's jugó muy ansioso y habló de la lesión de Cócaro. El técnico leproso brindó su habitual conferencia de prensa luego de la derrota ante Defensa y Justicia. Sostuvo que su equipo jugó mejor con 10 que con 11 y que por momentos los traicionó la desesperación.
0: Tiempo.
1: 9 grados 9 décimas la temperatura actual en Rosario. La humedad 49%, cielo despejado, y así se va a mantener en lo que resta de este domingo. Para mañana lunes mínima de 4, máxima de 13, con cielo algo nublado en toda la jornada. Y para el martes mínima de 4 también, pero máxima de 11, un poquito más fresquito, con cielo nublado por la madrugada y parcialmente nublado en lo que restaría de la jornada del martes. 9 de la noche 12 minutos, ya te informamos. 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
1: Vámonos al WhatsApp ahora mismo. Vamos al WhatsApp, que es la última salida de mensajes que nos queda. Y les estábamos preguntando de qué manera cierran su fin de semana, de qué manera cierran este increíble domingo que tuvimos en términos climáticos, en términos musicales, en términos de todo, de donde lo veas. Espectacular domingo que tuvimos y que de a poquito vamos cerrando, porque en 18 minutos nos tomamos el lopa, ¿eh? Estela de Galvez se suma por acá, dice: cierro mi finde con empanadas de jamón y queso y a dormir. Bueno, espectacular, me gusta. Me gusta ahí cerrar el domingo con unas empanaduquis. Es más, a mí me esperaron unas empanadas de carne dulce que hizo mi suegra, que son espectaculares y que son las únicas o de las muy pocas empanadas de carne dulce que como, porque por lo general prefiero las tradicionales, ¿no? Las saladas, pero las que hace mi suegra son espectaculares, así que están ahí a la espera para que vaya a devorarlas. Volviendo con mi pareja de un lindo fin de Entre Ríos, metimos el primer viajecito de a tres. ¡Vamos! Bueno, felicidades por esa primera vez viajando los tres. Estamos refiriéndonos a que, claro, la mamá y el papá tuvieron un pollito, y ese pollito tuvo su primer viajecito con sus padrecitos. Así que me alegro mucho que hayan disfrutado un montonazo ese viaje, a reincorporarse a la cotidianidad con mucha alegría, ¿eh? Con mucha alegría de lo que disfrutaron y lo que se vivió. Hola Martín, acá de San Cayetano. Pasamos un tema de Abel Pintos para María y Edgar. Muy bueno el programa. Bueno, dale, podría llegar a hacer algún temita de Abel Pintos. Una vida hermosa la radio, te escucho de Paraná, Entre Ríos. Estamos con mi pareja, que la amo mucho, Maricel, pintando, que mañana nos mudamos a nuestra casita nueva. ¡Qué buena noticia! Bueno, felicidades por eso. Nuevos comienzos, nuevo hogar, los cambios son buenos, así que a afrontarlo con buena energía, ¿eh? Y éxitos en eso. Después de un día largo a puro básquet, así lo cerramos, dice, ¿eh? Mandó una foto de una pizza espectacular. ¡Qué buena pinta, eh! Quesito mozzarella. Tiene salsita de tomate y aceitunas, que no son de mi preferencia, pero que bancamos, ¿eh? Bancamos igualmente. Total, se pueden sacar y listo. Mirá, soy Juan. Así terminamos el domingo, dice, con mi padre Johnny. A ver, ¿cómo lo terminan? Con asado, qué bueno. Che, qué bien, ¿eh? Qué bien esas brasas, te digo que ya están, ¿eh? Ya están como para, como para poner el asaduki en la parrilla y que haga lo suyo, ¿no? Diría que sí. Mati, Maki y Bauti se suman por acá, dice, unas empanadas y a dormir desde Salto, provincia de Buenos Aires. Muchos somos los que cerramos el fin de semana clavándonos alguna empanaduki, de carne, de jamón y queso, de lo que sea. Migrantes y Matías Valdés llegan con Amor del Agro.

0: Tabú de Don Omar, lo que estamos escuchando a las 9 de la noche con 49 minutos. Ya 11 minutos, un poquito menos de 11 minutos para despedirnos, para que decir adiós. Ya está, ya lo estamos finalizando, en la jornada de domingo. Gran imborrable que suena, como para ya ir coronando la jornada de domingo en FM Vida, con ustedes que estuvieron del otro lado prendidísimos. Tuvimos juego, tuvimos consigna, tuvimos de todo. Pocos minutos, así que vamos, vamos, vamos, vamos.
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Superestrella de Aitana, lo que estamos escuchando para despedirnos. Gracias a todos los que estuvieron del otro lado, prendidos, prendidas, haciendo el aguante, interactuando con el jueguito que tuvimos hoy, con la consigna. Para los que no estuvieron, estuvimos jugando a defendiendo lo indefendible. Básicamente ustedes tiraban polémicas, opiniones polémicas, y tenían que defenderlas. A pesar de que sea algo disparatado y completamente indefendible, se recoparon, estuvo re divertido y va a ser un juego que vamos a mantener en nuestras jornadas de FM Vida. Nico Irala estuvo en los controles. Gracias, amigo, como siempre, por tu laburo excelente. Mi nombre es Martín Montserrat. Por mi parte, nos encontramos el sábado para la Superlista. Que tengan una excelente semana. Chau, chau. Te dice así.

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0: Resumen de noticias. Entre Ríos se presentó como sede oficial del invierno. El lanzamiento de la temporada turística se realizó en Buenos Aires. La iniciativa posiciona a la provincia como el destino donde la estación se vive desde el bienestar, el encuentro y la hospitalidad. Se abrieron los sobres de las licitaciones para adquirir maquinaria vial. La inversión supera los 12.000 millones de pesos, contempla la incorporación de 56 equipos que se sumarán al parque vial provincial. El nuevo equipamiento permitirá garantizar mejores condiciones de transitabilidad de rutas y caminos. Frigerio destacó el respaldo estatal a la producción en Aranguren. Durante el 118 aniversario de la localidad, el gobernador afirmó que el Estado debe acompañar a quienes producen y generan empleo en una jornada que combinó los festejos con una muestra del trabajo y la actividad regional. Gobierno de Entre Ríos. Cada peso donde tiene que ir.
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2: Está todo oscuro, mira. La ciudad afuera, digo.
3: Meu Deu. Sí. Meu sí. Deu. Buen día, ¿cómo anda la gente?
2: Hola,
3: buen
2: gente.
3: Lunes, entre la oscuridad y el frío, así nos levantamos hoy.
2: Menos mal que no la humedad de la semana pasada, ¿viste? Vos tenés que acordarte cuando vos decías, dejá, no importa, que venga el frío, porque esta humedad yo no la aguanto
3: y vino,
2: más.
3: Y apareció.
2: Y acá está.
3: Y,
2: acá
3: y lo
2: está.
3: Llamamos y está con nosotros.
2: Por ¿qué? Eso uno tiene que medirse cuando le pide cosas al universo, porque el universo te las manda, te las manda, te las manda. Sí.
3: Así que la palabra tiene poder. ¿Ustedes qué onda el fin de semana? ¿Cómo anduvieron? ¿Qué hicieron?
2: Muy bueno el fin de semana. Y el domingo ayer fuimos a pasear a Santa Fe. Teníamos que ir a hacer un trámite a Santa Fe. Fuimos a pasear con los chicos a Santa Fe. Hay un parque muy lindo, la costanera. Qué lindo la costanera de Santa Fe.
3: Yo no conozco, es una materia pendiente.
2: Tenés que ir, porque te das una... Acá obviamente que a Rosario también, pero te pegas una vueltita que te queda corta de acá cerquita y está muy bueno Santa Fe.
3: ¿Te tomaste un liso?
2: No me llegué a tomar el liso, no, estaba fresco, igual la gente toma igual, pero hay un parque de diversiones, no podíamos sacar a los
3: pibes
2: del parque de diversiones, también muy lindo.
3: Hermoso, bueno.
2: Saludo a la gente de Santa Fe que está escuchando
3: familiar.
2: En este momento.
3: Claro, Seba, totalmente. Tranquilo, algo de laburo vi también, o sea que estuvo a pleno.
2: Sábado de laburo. ¿Qué hizo Agustín Mauricio Abel González?
3: También algo de trabajo en Casilda, después asadito, acá en el Club Náutico.
2: Ah, pero ¿con quién fuiste a las... ¿y con quién fuiste? ¿Quién te invitó? ¿Dónde? ¿Por qué yo no fui?
3: No, ¿por qué caí alguien? No, fui con mi novia, fui con Vicky. Ajá. Y con la familia de ella.
2: Ah.
3: Fue un asado ahí, muy lindo estuvo.
2: Ah, invitó a la familia de Vicky.
3: Torneo de ping-pong, todo.
2: Invitó a la familia, estuviste esquiando, está esquiando. Mirá cómo está parado.
3: No, pasa
2: la
3: que
2: nieve se la ponen a él,
3: me
2: claro.
3: Me tengo que acostumbrar. Cuando me levanto así con frío, después ya me voy sacando de a poquito la campera y todo.
2: Claro, pero que es como un montón. Es como un montón.
4: Cualquiera.
2: O sea, el Yeti dice que no sé, no tanto.
3: Y pasa
2: no sé.
3: Que salgo de la cama a la radio. Para mí no hay escalas. O sea,
2: no,
3: ni
2: miedo.
3: De derecho.
2: No te pegás una... Yo me pego, a mí me ayuda que me pego una duchita.
3: Ni loco me baño.
2: No, como que ni loco, te bañás, no, me pego.
3: Es más, a la noche si me pinta me baño, sino cada 2-3 días me baño.
2: Tenés novia, no me jodas. O sea, no sé vos, pero Vicky no lo permitiría. Bueno, gente, arrancamos.
3: Vamos.
2: A las 6:03, arrancamos la mañana del lunes de la vida. Buena mañana, 10 de agosto, buena mañana para todo el mundo.
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0: Buen día, gente.
1: Buen día, buen día del león hoy.
2: ¿Del león?
1: Del lion. Exactamente, día mundial del león.
2: Sí. Debe ser para preservarlo, para cuidarlo, esas cosas, ¿viste?
1: Y día internacional del biodiesel. Biodiesel.
2: La gente, si sabe de algún día nacional más, que nos mande.
3: Claro.
2: ¡El león! ¡Ay! ¡El león Santillán!
1: Parabarabam, parabarabam. El rey de la selva, con la finalidad de generar conciencia de conservación y alertar a la humanidad sobre su inminente peligro de extinción como especie.
2: Claro, siempre se hace como para que la gente... No sé, igual, ¿cómo podemos nosotros de acá? Está bien que tenga su día el león, pero uno cómo puede preservar el leoncito desde acá, es medio como que...
1: Y podemos decir, ¡no! ¡No lo maten! Eso podemos hacer, qué sé yo. ¡No, en África no!
2: Claro. No, pero está bien, tienen todo. Uno puede aprender acerca del león. Siempre puede aprender acerca del león. Menos mal que no están más los circos con animales, que para colmo vos tenías circos grandes que lucían bien, pero los circos que llegaban hasta Galve, vos decías, ese león no come hace rato. No.
1: No me quiero quedar en la jaula porque me va a hacer
2: de goma. No te podías acercar a la jaula, no por el pobre bicho que estaba ahí encerrado, por el olor, porque los tenían en condiciones terribles, porque...
1: Estaba flaquito.
2: No.
1: Acá dicen, buen día Agustín y Analía, pásenme un saludo para José de la Roque Entre Ríos, gente ya que se ha levantado con ganas.
2: Eso, cómo saber, cómo se levanta la gente, hoy a 10, ya cobraste, tenés que pagar, viste que hasta el 10 una cosa
1: estás
2: y después
1: dulce.
2: Del 10...
1: Vos ya te quedaste crocante.
2: Tenés que pagar todo hasta el 10 porque después del 10 te empiezan a cobrar los intereses.
1: Tenemos un audio cortito acá, a ver. ¿Qué dicen? Hola, sí, ¿qué tal? Buen día. Bueno.
2: Olé.
1: Bueno, después llega. Se ve que se congeló con el frío acá. El WhatsApp ya llega.
2: Ya llega.
1: Hay que darle un poquito de calor y ya arranca.
2: No carga todavía el mío.

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1: Coral, quiero más. Sí.

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1: Último adiós a Jorge Messi. La familia lo despidió en una ceremonia íntima con la presencia de Lionel. Familiares y allegados del padre del capitán de la selección realizaron la despedida en el cementerio El Prado, en Pérez. Este domingo al mediodía finalizaron las exequias con absoluto hermetismo.
0: Rosario. Ante la posible llegada del niño, el campo pide que la prevención hídrica sea una política de Estado. La Sociedad Rural de Rosario valoró el proyecto de emergencia votado en senadores, pero advirtió que la preparación ante periodos de lluvias intensas debería sostenerse incluso durante los años de sequía. Caminos, canales, maquinaria, coordinación entre provincias y el eventual traslado de ganado aparecen entre las principales preocupaciones.
2: Deportes.
1: Newell's no pudo ante Defensa en una cancha maldita y volvió a caer de visitante. El Halcón se impuso 2-1 con goles de Román y Tomás Pérez, mientras que Cabrera descontó para los de Kudelka, que jugaron con 10 durante medio partido por la expulsión de Russo. La Lepra sigue sin poder ganar en el estadio Norberto Tito Tomagelo. ¿Tomagelo?
0: Bueno, Tomagelo. Tomagelo.
1: No. De Hielo. Florencio Varela. Bueno, sigue sin poder ganar.
0: Tiempo.
1: Tomagelo.
0: Sería Tomagelo.
1: Tomagelo.
0: Toma.
1: ¿Por qué
0: toma,
1: que
0: toma,
1: que
0: toma, toma? Gelo.
2: No. Tiempo.
0: Si es italiano, la G, la H, claro. La E es G, como G. Gui.
1: Claro.
0: Tomagelo.
2: Tiempo.
0: Si no, será.
1: Tomagelo, me
0: y
1: parece.
0: Y bastante. Sí, me quedé pensando. Tomagelo.
2: Tiempo.
0: 1 grado 7 décimas. La temperatura y la sensación térmica, 1 grado 1 décima bajo cero. Cielo completamente despejado.
2: Tiempo.
0: Tiempo. Humedad del 82%.
1: Y se cumplió el tiempo que tenías para decir la.
0: Perdón.
2: Tiempo.
0: Ay, perdón. Máximo de 13 para la tarde. Cielo algo nublado. 6 y 16. Te contamos todo lo que tenés.
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0: funcionamos, campanas.
1: A ver, la gente. Necesitamos audios cortos que te digan buen día, para dónde van, alguna cosa, toma gelo, lo que quieran, pero audios cortos.
0: Hola.
1: Para levantarnos, para despertarnos.
2: Hola, chiquis. Comenzando el viaje a Mendoza, mi hija se muda llevando perro y gato. Le mando un beso.
0: A Mendoza se muda.
2: Gracias por la compañía. Buenas semanas de laburo.
1: Hijo, calle Mendoza,
2: Un beso grande.
0: Flor de mudanza.
3: Buen día. Hoy es el día mundial de los lunes, no tendrían que existir.
0: También, es verdad, lo vamos a anotar.
4: Hola, buenos días, vida, ¿cómo andan? Acá habla Fernando, ¿qué andan haciendo? Los quiero mucho, los dos.
1: Claro.
4: Siempre los escucho.
1: Ese es de la Rúa. Ahí está.
4: Bueno, hoy es el día del León. Bueno, muy feliz día para Milei. Feliz día, che.
1: Ahí está. Ese, viste cuando te salió una imitación. Hola, pero tarde, hola. Después.
5: Buen día, Tati Cacho de Casita, acá estamos arrancando la semana. Está bastante fresquito, estamos yendo para el lado de Córdoba.
0: Meta nomás.
5: Bueno, pasamos al tema de qué personaje, elección, y saludo a todos, los que nos conocen.
1: Un beso.
5: Buena semana.
0: Abrazo, bro.
1: ¿De qué?
6: Hola, buenos días. Muy buena jornada, semana laboral.
1: Hola. ¿Qué pasó?
0: No,
1: se le cayó el teléfono.
6: La vida, siempre.
0: ¿Estás bien? ¿Estás con vida? Claro. ¿Qué pasó?
7: Buen día. Estoy con.
0: ¡Ay, lo sufre!
7: ¡Ah, por favor! ¡Pasen música power! ¡Arranca la semana de la vida! ¡Besitos!
1: Ella está contenta. Me gustó porque está contenta. Pará. Ojalá todos empecemos con el ánimo así. El buen día así. Ni María Azucena, el programa para niños, decía así. Buen día.
8: No. Buen día. ¿Cómo le va?
0: Buen día.
8: Acá viajando para Carcarañá. Un abrazo grande.
0: Bien.
8: Buena semana.
0: El Cevita.
8: Sebastián de Chacabuco.
0: Está muy bien.
9: Buen día, chicos.
0: Ay.
1: Más tranquila.
0: Dulce.
1: Claro, de a poco.
9: Me adhiero al señor que dijo que los lunes no deben.
1: Nos enojaríamos con los martes.
9: Me adhiero.
0: Sí, verdad.
9: De Entre Ríos.
1: Y así quedaríamos con una semana de un. Hola, viernes, chau, viernes.
10: Día, Radio Vía.
1: Sí.
10: Muy lunes, che. Muy lunes, sin ganas. Pero bueno, ahí vamos.
0: Dale.
1: ¿Para dónde vas? Menos mal que no somos deportistas, que tenemos como que arrancar una competencia y de entrenar, porque imagínate, no arrancamos más, no arranca.
11: Buongiorno, FM Vida.
0: Buongiorno.
11: Hoy es mi cumpleaños, saludos desde Italia.
0: ¿Y el nombre?
11: Fanculo Tutti.
1: ¿Cómo
0: que no? No, pará.
1: Para.
0: Que te cumple, pero tampoco para que,
1: ¿qué te
0: para que me digas eso? ¿Y el nombre?
12: Bueno, buen día.
0: Dale.
12: Bueno, Pablo, viajando hacia Venado Tuerto. Bueno, les deseo un gran día, un gran programa. Un abrazo.
1: Dale, para vos también. Gran programa, digo.
13: Buen día, vida.
0: Sí.
13: Yo creo.
1: Sí.
0: A ver.
13: Y digo.
0: Sí.
13: O decreto. Que los turnos noche no deben de existir.
1: Eso es cierto.
13: Recién salgo de trabajar.
0: Claro. Cerra todo.
13: Qué feo trabajar de noche, loco.
0: Cerrar la estación de servicio.
1: La única manera es como rotarlos de los turnos noche, por el exis que le queda, ¿no? Pero de alguna manera encontrar gente que vaya rotando. Porque si te toca siempre el turno noche, es terrible.
0: Sí, vivís al revés. Sí.
14: Hola, buen día. Ajá. Comenzando la jornada laboral.
1: Ajá. Mirá.
14: Abriendo la cafetería.
0: Bueno.
14: Saludos, Pepo, de Guerrero y Gorría. Chau.
1: Un beso para vos, Pepo. Dicen acá, Analía, ¿no viste el puente colgante de la costanera con las luces encendidas? No, volví temprano, dice.
0: Claro,
1: volviste temprano.
0: Noche,
1: me alegro que te guste Santa Fe. José, un beso para vos, José. Olé. De Santa Fe, obviamente. Olé.

0: Bueno, hay bocha de audios. Un montón de gente que se va sumando. Buen día, volviendo sí. de la trabajación. Que tengan lindo día. Félix Ariel Scarpa, así se llama. Que él también hace turno noche.
1: Hola, gente de la vida. Saludos para More, Topini, escuchándolos mientras me preparo para ir a la facu. Que nos cuente la gente que hace turno noche, que debe estar yéndose a su casa. ¿Qué es lo peor que te puede pasar del turno noche?
0: Algo que vos decís, no, me tengo unas ganas de cambiarle al compañero este que entra hace dos meses.
1: Yo te digo.
0: Lo odio.
1: A mí, ¿qué me pasaba de trabajar a la noche, de la fiesta, de los eventos, de los fines de semana? Que me perdía todo. Que ya tenía un compromiso re importante con un evento que no podés faltar, obviamente, porque la gente lo tiene previsto de antes. Y una amiga hace una fiesta, pero copadísima.
0: Festeja a los 30, a los 40. Sí. Y si no, tengo que faltar. No,
1: no podés. Me perdí todos los cumpleaños de todas mis amigas.

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0: Exploramos la superlista.

0: esto debiéramos escucharlo todos. Arriba Morocha, arriba Rubia, colorada, colorado.
1: Con rulos, ya, para todo el mundo arriba. Vamos.
0: Buena semana, dice este mensaje. Hay muchos audios, mucha gente que grabó audios hoy en la mañana.
1: Sí, hay de todo. Acá dice Nanita, volviendo de las leñas. Re largo el viaje.
2: Nombre.
1: Saludos para toda la vida. Él se llama Mariano, no sé con quién viene de las leñas.
0: 12 horas más o menos. Hola, buen lunes, hermosa semana. Arrancando a laburar, Ileana. Un beso para vos, Ileana, que dejó en la foto de contacto la foto con la camiseta argentina. Bien, Ile, vamos.
1: Las leñas es donde se hace esquí.
0: Claro, que
1: es el lugar para esquiar.
0: Yo recién lo conocí el anteño pasado, creo. Un centro de esquí todo chiquitito, todo para esquiar, nada más.
1: No conozco, ahí tenemos otra deuda pendiente. No hay

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1: Hola, buen lunes, hermosa semana para ustedes también, gracias, un gracias. Beso grande con frío. ¿Vieron la luna? No vi la luna, Ariel dice.
2: No, ahora, no le prestamos atención, que estaba luna llena, luna menguante.
1: El 12, o sea, pasado mañana, hoy es 10, pasado mañana es el eclipse de luna. ¿Te acordás que yo leí que él iba a ser a los signos y todo, el eclipse de luna?
2: Eclipse total del amor.
1: Bueno, ponele. Me parece que de luna nada más, que del eclipse. Ahora, porque había un montón de cosas astrológicas que pasaban en agosto. Voy a poner eclipse en agosto. A ver. ¿De verdad?
2: Busque.
1: Ya, ¿lo tengo yo? Me lo mandó. Mira, solar. El 12 de agosto del 2026 ocurrirá un eclipse solar total. Visible principalmente en el hemisferio norte, Groenlandia, Islandia, España, Portugal y Rusia.
2: Quedamos
1: este
2: afuera.
1: Fenómeno no se podrá ver en la Argentina. Ya que su franja de totalidad se concentrará en Europa. Ahí lo tenés.
2: Nos dejan afuera, loco. ¿Qué pasó?
1: Bueno, ¿qué le vamos a hacer, viste? Ay, es un eclipse en Leo. Visibilidad total en España, en Islandia, en Groenlandia. No sé qué te traerá el eclipse. Y hay un eclipse el 28 de agosto. Va a haber un eclipse parcial de luna en Piscis.
2: ¿Y ese se va a poder ver o tampoco?
1: Tampoco.
2: No se ve ninguno. Sabemos que están, pero bueno, de última afectará algo.
1: Mediante transmisiones online, fíjate, chequealo. Pero vos, si te pasa algo el 12 o te pasa algo el 28,
2: le
1: vos ya
2: la
1: sabés.
2: Culpa del eclipse.
1: Ahí está.
2: Y chao.
1: Y bueno, ¿qué tal?
2: Nosotros no tenemos nada que ver. A ver qué dice la gente.
3: ¿Sabés todos los asados que me perdí por el turno noche?
1: Claro.
3: Y un asado, no se puede decir que no.
2: Che, amigo, pero ¿a qué hora entras y a qué hora salís y qué laburo haces? O sea, más o menos como para orientarnos.
4: Hola,
2: y...
4: buen día, buen día.
2: Buen día.
4: Y trabajar turno noche, yo me perdí el casamiento de mi mamá.
1: No. ¿Viste? No, no, se casó
2: pero no
1: tu mamá.
2: No podés cambiar ahí.
1: O sea que vos naciste antes de que tu mamá se casó con otro
2: claro,
1: señor. Con
2: puede
1: otro.
2: Ser, puede ser, sí. O le quedó pendiente con el papá y que nunca se casaron y hicieron de más grande. O tuvo una pareja, una nueva gestión.
1: Pero es como que raro, ¿viste? Me perdí el casamiento de mi mamá.
2: De
1: la
2: mi
1: acompañé
2: vieja,
1: a mi mamá a, claro, no.
2: A buscar los anillos.
5: Buen día, vida. Viajando
2: bien?
5: Como todos los días y por supuesto escuchándolos.
2: Un hilito de voz le queda.
5: Se debe al festejo
1: de
5: mi cumple número 40 el sábado. Que tengan un lindo lunes.
2: Lo dio todo,
1: me encantó,
2: en los 40 lo dio todo,
1: así
2: claramente.
1: Así se arranca la semana, rasposa, así.
6: Bueno, mira, me festejé los 40 con las chicas.
1: Sí, lo festejó, pero ¿sabés cómo?
2: Gritaron todo, ¿qué hicieron?
1: Sí, ¿no? Cantar, karaoke.
2: Sí, seguro.
7: ¿Cómo andan? Buen
2: sí.
7: día. Para ustedes, buen día, para otros, buenas noches.
2: Claro, exactamente.
7: Claro. Y la vida de noche.
2: Es así.
7: He vivido al revés, mientras todos duermen.
1: Claro.
7: Vos laburás, mientras todos laburan, vos dormís. Vivir al revés te trae...
2: ¿Qué es lo positivo?
7: Inconvenientes en la convivencia también.
1: Claro, ese es el problema, porque, por ejemplo, hay que llevar al nene a algún lado, o hay que hacer algún mandado. Todo lo que se haga se tiene que hacer un trámite de mañana. Y él está durmiendo, no puede, o sea...
2: Para mí la persona que labura de noche no duerme 8 horas, porque, por ejemplo, si te acostás ahora a las 7... ¿Qué te tenés que levantar a las 3 de la tarde? ¿Sabes
1: claro.
2: que tu pareja te dice, dale, levantate, que es el mediodía?
1: Y no compartís
2: nada. Pará, que laburé toda la noche, pará.
1: Tenés
2: levantate.
1: Que hacer algún trámite, algo, no. Me parece que dormís partido, o sea, dormís un poco ahora a la mañana, de 7 a 9 a 10, y después un poco a la tarde, pero es
2: sí,
1: horrible, un
2: todo
1: montón.
2: Todo cortado.
1: Por eso para mí tiene que ser rotativo, o sea.
2: Acá dicen, tiene sus lindos momentos trabajar de noche. Cuando lo hacía, espiaba los edificios y se veía cada cosa, dice, más madera. Guille, supongo que le laburaba en seguridad.
1: Ah, tenías binoculares, algo, porque para. Yo trabajaba de noche en el centro, en la galería La Favorita, arriba, que tenía un edificio, que tenía 99, 92. Teníamos luces que hacíamos el prende y apaga como la pehue. Y veíamos todos los edificios de alrededor, pero no se veía nada, no teníamos binoculares, no se veía. Se veía la gente que nos hacía señas nada más.
2: Me ha tocado hacer el turno, por ejemplo, de 0 a 6 de Radio 2. O sea, toda la madrugada. Bien. Y es como muy tranquilo, porque no hay tanta. Claro. A la mañana siempre hay gente.
1: Lo que te perdés es de todo lo que pasa en tu laburo. Viste que se reparten cosas, que alguien se enoja, que no ves al dueño, no ves a nadie, nada.
2: Es como
1: nada.
2: Vivís en otra empresa, digamos.
8: Hola, radio, buenas, ¿cómo andan? Acá estamos. preparándonos, que mi niño se va de campamento. Así que nada, tranqui. Bueno, les mando un beso enorme, enorme. Y bueno, siempre los escuchamos. Pasa que yo soy muy colgado para mandar mensajes, pero bueno, estoy mandando, ayer les mandé, hoy también, pero bueno.
2: Qué grosa.
8: Un besito enorme.
1: Es una colgada en recuperación. Vamos, es de las mías.
2: De a poquito se va animando, de a poquito.
9: Hola, buen día, Ana, Agustín.
2: ¿Qué tal?
9: El lunes, vamos con toda la onda. Ponerle onda la semana. Saludos.
1: Vamos. Abrazo.
10: Hola chicos, buenos días. Buenos días. Soy Sergio de Santa Fe. Les mando un abrazo a toda la audiencia. Excelente programa. Me acompañan toda la mañana en el programa, en el trabajo.
2: Vamos. En el programa me acompañan. Excelente trabajo. Me acompañan en el programa, dijo el compañero.
1: Bueno.
2: Santa Fe Capital.
1: Luna cuarto creciente. Alguien dice acá directamente. Mando eso nada más. Luna cuarto creciente.
2: Están agrandando la casa.
1: No, no. Aquí debe saber de la luna. La foto que mandó, no sé de qué es lo que mandó, porque no le salió bien la foto. Y tiene
2: misterio.
1: En el contacto tiene cerrando ciclos, abriendo luz.
2: ¡Oh! Toma.
1: Ya seguro que trata de abrir la luz y la Epe la corta.
2: Cerrando la llave de paso y...
1: ¿Cómo?
11: Buen día, vida, ¿cómo les va?
2: Buen día.
11: Buen y bendecido lunes y comienzo de semana para todos.
2: Gracias, Josecito.
11: José de Villa, acá viajando a Rosario.
2: José Aguirre.
11: A cargar y quedar la vuelta para Villa. Abrazos.
2: Abrazos, cariños.
1: Ah, mira, pará.
2: ¿Qué pasó?
1: Puede ser, ella manda, Dai. Manda, hola chicos, yo hola. Sentí como que el chico dijo mamadera lo que se ve, como si viera fantasmas o algo de eso, no cosas chanchas.
2: Claro, depende para dónde dispara cada uno.
1: ¿Pero nosotros tres disparamos para un solo lado?
2: Se dijimos que vio al...
1: Nosotros dijimos, ¡upa, che! O sea, estamos...
2: Una persona corriendo en toalla.
1: Somos dos degenerados, o sea, tres con honesto.
12: Hola vida, buen día. Hablan de los turnos de noche, bueno, peor es ser policía, que tenemos todos los turnos.
1: Ah, claro.
12: Lo que rotando. Puede pasar encima es que cuando estás terminando la guardia, enganchar un procedimiento y tenés que quedar hasta las 10, 11 de la mañana hasta que lo termines del otro día.
2: Hacer el procedimiento dormido ya.
1: No se puede revelar uno que decir, no, mira, gordo, yo me voy del procedimiento. Escúchame, Sergio. Un hombre de policía.
2: Acá bandera, amigo.
1: Para mí Sergio es un hombre de policía. Sergio, yo me voy, ¿eh? No, yo tenía turno. No, yo me voy.
2: Disculpa, sí, pero te las pagan como hora extra, supongo.
1: No importa, Sergio.

0: tema. Nicky Jam, hoy voy a beber. ¿Vas a beber un cafecito?
1: No, no se puede beber hoy.
0: Bueno, un café,
1: no se puede,
0: un té, un
1: claro.
0: té verde.
1: Hay
0: no,
1: gente
0: té verde
1: que...
0: en ayuna no.
1: ¿Por qué?
0: Hace mal, té verde.
1: ¿De verdad?
0: En ayuna. Sí, te da ganas de vomitar. Posta.
1: Bueno, el té
0: verde es, bravo.
1: Es como le dicen, porque viste que uno.
0: ¿Digestivo?
1: No, además de ser digestivo, pero cuando vos tenés ganas de vomitar, no tenés que tomar un té, porque el té te produce eso, ganas de vomitar. El té. No tenés que tomarte cuando estás.
0: No sé por qué una mañana se me dio. Ah, voy a tomar un té verde en ayunas. No lo hagan.
1: No.
0: No lo hagan porque después de comer en el almuerzo está buenísimo, pero en ayunas te da vuelta.
1: Mamá me daba té de ruda, podés creer.
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0: Más violencia en el fútbol regional, expulsaron a un jugador, le pegó al árbitro, terminó detenido. El episodio ocurrió este domingo durante un encuentro de la Liga San Lorenzina en Capitán Bermúdez. El juez del partido debió ser trasladado a un centro médico y el agresor terminó en la comisaría.
2: Rosario.
3: Finalmente encontraron al ingeniero desaparecido en el centro. Estaba inconsciente dentro de su auto. Oscar Vega fue hallado en el asiento del acompañante de su vehículo en un pasaje a pocas cuadras del último lugar donde lo habían visto. Se encuentra internado en terapia intensiva mientras investiga qué fue lo que le pasó.
2: Pantalla grande.
0: La Odisea superó los 1.000 millones de dólares en la taquilla mundial. ¿Fuiste a verla, La Odisea?
1: No, todavía no.
0: Muy buena. El largometraje que se encamina a ser el más exitoso de Christopher Nolan es la quinta superproducción en sobrepasar esta cifra en 2026, al igual que Spider-Man Brand New Day, Toy Story 5, Super Mario Galaxy Movie y Michael.
2: Tiempo.
1: Mira, Toy Story sí la fui a ver.
0: Yo
1: Super
0: también.
1: Mario Bros. Galaxy,
0: esa,
1: no sé cuánto,
0: no
1: también
0: fui.
1: La fui a ver.
0: Michael,
1: o sea,
0: ¿fuiste?
1: Toda la que sea Michael, la fui a ver a Michael.
0: Y obviamente. El Hombre Araña te falta.
1: Y claro, con
0: y
1: eso con niños vamos a ver. Lo que pasa es que la Odisea tenemos que encajar a la criatura en algún lado, porque si no la llevamos
0: tiempo.
1: A ver la Odisea.
0: 3 horas.
1: Claro.
0: Más o menos.
1: El Amadeo te desarma el cine. En 3 horas, ¿sabés? El chiquito. 13, que es grande, ¿no? Pero 13 la máxima para hoy. 13 nada más la máxima para hoy. Cielo despejado, 1 grado 7 décimas la temperatura. 1 grado 1 décima bajo cero a esta hora la sensación térmica. 82% la humedad. Las 6:54 fueron las noticias sobre la música de la vida.
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0: Esto es como para descargar. Esto me gustó, ¿eh?
1: Es pegadiza.
0: Es como para descargar. Sí, sí.
1: Canción de despecho.
0: Esto es como para karaoke, para hacer terapia en el karaoke. Eso.
1: Para que se junten las chicas a cantar mano a mano. Buen día, chicos. Estaba escuchando al compañero que está demorado por un procedimiento. Sí. Y es así, dice, nadie paga extra. Hacemos 24 horas, de 7 a 7, todo el día.
0: O sea que te tenés que quedar igual de un procedimiento.
1: Dice, hasta las 3 o 14 horas no te vas. Gracias por la alegría de todas las mañanas. Ángel Rodríguez.
0: Hola, Marcelo, que dice, ¿sabrán la dirección del sindicato de basureros? El psicofísico, o sea, te tenés que ir a hacer el psicofísico para el... Explícame un poco más, Marcelo, porque no entendí.
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0: Las 7 y 6 de la mañana, ya pasó una hora, no la vi, che. Pasó la hora y voló, no la vi.
1: Pasó voló corriendo.
0: Feliz cumple
1: para Luquita Saquino, le dedico Me Levanté de Ulises Bueno. Soy la mamá, muy bien, parece que se levantó la mamá.
0: Danilo, bien, feliz cumpleaños. Lo lleva a la escuela, que repartan algunas cosas para los pibes en la escuela, eso está bueno. Hola Analia, soy Danilo, La Paz 1471, la dirección del sindicato para hacer el psicofísico, para el colega que preguntaba. Listo, ya está, viste, le entendió todo, yo no había entendido.
1: Acá dicen, consultando por el psicofísico de camioneros, claro. Está en Boulevard Oroño 1085, acá pasaron otra ida.
0: Pará,
1: dire,
0: en La Paz al 1471 es el sindicato de camioneros, está el sindicato de camioneros, o sea, tal vez ahí también se hace, deben ser las dos direcciones por ahí.
1: Funciona la que te quede más cerca, amigo.
0: Claro.
1: Ahora preguntamos. Anita, ¿encontraste el anillo? Pregunta May.
0: No lo encontré todavía, pará. Y con un péndulo pusieron arriba de la pantalla para ver dónde estaba en el estudio el anillo, después cuento.
2: ¡No!

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1: Rolo Sartorio, fuiste.

0: Rolo Sartorio. 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
3: Para todos esos amores que dicen ser prohibidos y para todos esos que no pudieron ser. Esto dice así.

0: 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Santa Fe.
1: 5 años de cárcel a un hombre que ayudó a robar y golpear a su propia madre. La mujer estuvo al borde de la muerte durante un asalto ocurrido el año pasado en Montevera. El agresor fingió ser víctima, pero la investigación del MPA descubrió la maniobra.
0: Región. Secuestraron cocaína y marihuana en un operativo en Zona Sur que siguió en Villa Gobernador Gálvez. La Policía de Acción Táctica incautó más de 6 kilos de droga en la zona de Belgrano al 5000. Un sospechoso lo había arrojado en 2 bolsas a una construcción y fue detenido.
2: Deportes.
1: Ener Valencia puso la firma, se convirtió en el nuevo refuerzo de Boca para la Liga Profesional. El delantero ecuatoriano llega al conjunto Xeneize tras su paso por Pachuca, firmó un contrato por los próximos 18 meses para reforzar el ataque y estuvo en el partido de Boca del finde.
0: Tiempo. Dale, Buc. Dale, Buc. 2 grados 2 décimas. Tenemos, Anita, la sensación térmica, 0 grados 9 décimas bajo cero. Frío el lunes en la semana. Cielo ligeramente nublado, humedad del 81%. Máxima de 13 grados para esta tarde con el cielo algo nublado. 7:15 de la mañana, te contamos todo lo que tenés que saber. 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

0: tengo un estudio científico.
1: A ver.
0: Sí, tengo un estudio científico. Hoy, muy lunes, tengo un estudio acerca de la culpa. Que la culpa, que era propiedad casi toda de las mujeres, empezó a dejar de serlo. No pasó a ser de los hombres, porque el hombre es como que viene sin ese sentimiento de culpa, no tiene problemas. Pero empezamos a sentirnos como socialmente un poquito más livianas y dejó de ser tan patrimonio de los de las mujeres, que era todo patrimonio de las mujeres.
1: Échame la culpa, dijo Luis Fonsi. No eres tú, claro. no eres tú, soy yo.
0: Ah, bueno, pero
1: échame
0: eso
1: la culpa.
0: Exactamente. Claro, ese es como otro tipo sería de culpa, que te echaron la culpa de algo. Pero otra cosa es sentirse culpable por todo, claro. Sin que alguien te eche la culpa de algo o sin tener responsabilidad de algo.
1: Sentirte culpable por viajar, ponele.
0: Claro, o sentirte culpable porque algo haya ido bien y a tu amiga, por ejemplo, le fue mal. O alguna
1: no le contás,
0: cosa así parecida.
1: No le decís, por
0: ejemplo,
1: por las dudas te da culpa.
0: No sé, estás con. Te sale a vos bien, a la otra, al de al lado le sale mal y a vos
1: comer,
0: te sale bien.
1: Decís, uy, no fui a entrenar esta semana, no, me da culpa. Me como un alfajor, me da culpa.
0: Totalmente, total. Pero es terrible y es mucho patrimonio de las mujeres. La culpa, un montón, pero un montón.
1: Acá dicen, vamos a organizar una movilización al monumento para pedir que aparezca el anillo de Ana.
0: ¿Dónde está el anillo? El fin de semana, el viernes, alguien con un péndulo le pasó el péndulo hacia la pantalla y decía que estaba como en el sofá. Pobre Mica, casi desarma porque se lo mandé a la tarde. Le digo, mirá, Mica, lo que me mandaron. Y Mica, que me está ayudando por todo, están buscando.
1: Si alguien agarró el anillo y no lo devolvió, va a sentir culpa. Y si no, no
0: claro.
1: Sé. Para mí tiene que estar en algún lado, no puede
0: de
1: ser.
0: De algún lado está. Y bueno, sí. El tema es que sí, se fue con la basura, chao. Se fue con la basura.
1: Se fue con lo ajeno.
0: Se quería ir.
1: Buen día, acá arrancando. Ve que dice, queríamos decirle a Agus que nos animó al bingo musical el sábado en Casilla.
0: Ah.
1: La mesa 3, te agradece la buena onda, pero que temprano que se levantaron las chicas.
0: Para una cosa.
1: Dejamos saluditos a la mesa 3.
0: ¿Cómo era eso? Que había dos boliches, o sea, ¿cómo era?
1: Claro, es en Casilla lo que era Arcus, anteriormente, sí. Que era un boliche muy grande, muy conocido en la zona. Tiene como dos partes, digamos. Ajá. Una que es como para más grandes y otra para más... Para los chiquitos.
0: Claro. ¿Mayores de cuánto?
1: Y,
0: ¿o hasta cuánto?
1: No, por ejemplo, había un cumple de 40, pero había gente de 30, había gente de 20.
0: De 20.
1: Eso, como que se juntan a cenar y después va todo el mundo. Yo iría a ese lugar.
0: A mí me gusta porque es el lugar que tuvo un bingo musical.
1: Muy bueno.
0: Me encantó.
1: Van poniendo las canciones, vas tachando y tenés el comodín, que cuando pedís el comodín tenés que cantarlo. Y ahí te sumás un...
0: Me encantó porque...
1: Un poquito más.
0: Ese tuvo el bingo musical y después al lado estaba el boliche, o sea que...
1: Claro, al lado... No, vas a ser más joda todo. Claro. Es como un boliche posta, pero para más grandes, que se activa un poco más tarde. Y después para los más chiquititos, que tienen 17, 16...
0: Sí, sí.
1: 18 está el otro. Uno se llama Mosca y el otro se llama Moscú.
0: Mirá, acá te lo mandan, sí, acá te lo mandan. Qué lindo. Yo ya estoy del bingo de la tarde, ya ni siquiera el bingo musical,
1: sí,
0: el bingo a la tarde.
1: 68, 6, 8, ¿qué dijo?
0: ¿Qué
1: 68,
0: cosa?
1: 6, 8.
0: A bingo canta, no, hay que sentir un
1: línea,
0: montón de reglas. El
1: línea.
0: Bueno, el que yo hago no tiene línea, no tiene nada, es el cartón completo, no sabes el bolón que se arma cuando alguien se para por la línea. Yo pensé que era línea.
1: Estaba el Terno, ¿era? Terno, los
0: sí.
1: Tres.
0: Yo no.
1: Bueno, acá
0: no,
1: los tres en línea eran Terno.
0: Claro, Terno, el cartón Terno, completo. Bueno, hola chicos, buen día, mirándolos y escuchando la radio, como siempre, de Embalse Córdoba. Hola, Embalse Sergio. Un beso para vos, Sergio.
1: San Juan y Moreno, en la puerta de la escuela hogar maternal número 2, en este momento hay un auto que se la dio una planta. Sí, no parece
0: no
1: tan
0: mañana.
1: Grave, pero bueno, está el auto ahí en la vereda.
0: Claro.
1: Ahora te lo voy a mostrar.
0: Más 18 y más 30, Agus. Así
1: sí, Mosca va más chiquita también.
0: Y aparte,
1: va mi sobrina, imagínate, no cumple los 18 todavía.
0: Lo que pasa en los pueblos es eso, que es, por ejemplo, a nosotros, así muy. Mamá decía, hasta que no tengas 15 no vas al boliche. No, señora, era para mayores acá en Rosario, pero en el pueblo no es. Para más 15 sería
1: claro.
0: En el pueblo.
1: Claro. Es como que cambian las edades para salir. Mira, acá tenés el auto para la gente del streaming. Un auto blanco, no llegó a determinar qué auto es.
0: Parece no porque como tiene una planta
1: un
0: adelante.
1: O algo así, y se la dio a una planta. Y a la protección esa, como esas vallas que hay para justamente protegerla de las escuelas, se la llevó puesta.
0: Viste que dicen, ¿para qué ponen tantas estas caños acá? Que para eso ponen el caño.
1: Mira, justamente,
0: el auto
1: para frenar al auto. No sé que se habrá quedado dormido, que se le habrá ido el auto.
0: Se le abrió mucho la curva, me parece.
1: Claro,
0: a mí me hubiese
1: pinto.
0: Pasado, ¿eh? A mí me hubiese pasado.
1: Capaz que laburó toda la noche y dijo, bueno, vamos a cabecear una valla.
0: ¿Viste cuando en las esquinas ponen macetones? Y vos decís, ay, bueno, ponen macetones gigantes para protección. Ah, y bueno,
2: escuchá.
0: Por esto.

0: Con enanito.
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0: Chicos, las vallas en el borde de las escuelas es para prevenir accidentes cuando los chicos y las chicas salen corriendo a la calle. Así eso los detiene y previene esa salida eufórica que puede generar una tragedia, dice.
1: No, totalmente.

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0: En esta super lista hay mucha música.

0: ¿Se acuerdan de... Hola, Paola, ¿cómo estás?
1: Sí.
0: Que decía que no la atendía, esta que no me atiende. Bueno, no sé si te pasó alguna vez de meter la pata en WhatsApp o que te quede grabando un audio. Esto le pasó a una chica, dice así el audio que mandó por WhatsApp.
1: A ver.
2: Hola, Romina, buen día. Romina, yo no voy a ir porque está Fabián y tenemos que salir.
0: Ah, bueno.
2: Será otra vez.
0: ¿Qué va a ser?
2: Chao, un beso grande.
0: Chao.
2: Ajá. Mentira, no tengo ganas de
1: eso. ¡Ah! No, pará. No puede ser la misma persona. Es la misma persona.
0: Es la misma. Le quedó grabando el audio. Le dice, la invitaron.
2: Hola, Romina, buen día.
0: Escuchá, Romina,
2: yo no voy a ir porque está Fabián y tenemos que salir. Uh-huh. Será otra vez. Chao, un beso grande.
0: Chao.
1: Sí.
2: Mentira, no tengo
0: nada
2: de eso.
0: Mentira,
1: no. Pero,
0: ¿no te quedó nunca grabando un audio o mandaste algo que te la mandaste por WhatsApp? Decí, ¿para
1: sí,
0: qué?
1: Sí, la mandé. Sí, un montón de veces.
0: Contanos contanos.
1: Un montón de veces.
0: Un chismecito. No sé si a la gente, a algún oyente le pasó.
1: Me pasa algo peor. Ahora te cuento, algo peor me pasó varias veces.

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1: La pregunta es si sí. Te equivocaste alguna vez por WhatsApp, si te la mandaste. 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
2: Mirá, después me dieron un truco para que aparezca tu anillo, da vuelta la copa, repetí tres veces al niño perdido, al niño adorado. Es como una frase y lo vas a encontrar. Que se lo mandaron de una señora de Migalvez. Gisela, lo voy a hacer próximamente. Pará, pero algo que me... Porque no lo hice todavía lo del vaso. Lo único que me falta, mirá. Algo que me pasó fue... Alguien me manda a mí... ¿Viste cuando vos ves una historia que la querés compartir con alguien? No sé, porque es algo...
1: No sé, una exótico. Amiga que se puso una calza fea, sí, ponele.
2: Se vistió mal,
1: entonces... Y te lo manda una persona.
2: Te la manda otra amiga como para...
1: Burlarse, para sacar mano. Claro.
2: Sacar mano. Ni siquiera es burla, ¿por qué sacar mano?
1: Sí,
2: decir,
1: claro, como...
2: Mirá lo que se puso, qué sé
1: el
2: yo.
1: El chisme, qué sé
2: mirá
1: yo.
2: Lo que se puso.
1: Mirá con quién se puso de novio, no
2: mirá
1: sé,
2: mirá dónde
1: algo.
2: Estaba, mirá dónde
1: lo
2: fue.
1: Reenvías la historia, digamos.
2: ¿Te parece
1: o
2: que
1: te la reenvían.
2: Entonces yo quiero, te la reenvían. Me lo encuentro en mi parte de historia. Mirá, me mandó una foto. Con Anito nos mandamos muchos reels o cosas que a uno le... Entonces yo veo que digo, ay, mirá, me mandó esta foto de... Y ahí nomás le quiero comentar a mi amiga, la que me mandó la foto, claro. Le quiero comentar, pero
1: en
2: ¿qué
1: complicidad.
2: Se puso? Pero ¿qué
1: pero
2: se puso?
1: Mirá lo que se...
2: Pero a que alguien que no tiene una amiga
1: pero
2: que le
1: pero qué ridículo. Sí.
2: ¿Y a quién se lo mando?
1: Sí. No, sí. A la persona que subió a la historia.
2: Claro, porque yo le comento la historia. Aparte,
1: ¿y cómo zafás ahí? ¿Qué haces? Jaja, un chiste. ¿Qué le decís?
2: Una vez que pude, zafé diciendo era un chiste, que pero no
1: se dio cuenta.
2: No. Pero no me pasó una vez, me pasó 200.000 veces.
1: Dicen, sí, eso me pasó. Sí. Y ojo, también hay otra que hay como una... Cuando estás mirando una historia, por ejemplo, en Instagram, sí. Y no sé, tenés un amigo que sube una historia, le querés responder, ¿viste cuando justo hace el cambio de historia y tocas ahí y le respondes a otra persona también?
2: Bueno, lo que me pasa muy seguido es que yo quiero leer los comentarios. ¿Qué quiero? No quiero comentar, pero quiero entrar a los comentarios de algo, una cosa, una fatalidad, algo que yo no puedo coincidir, pero en nada. De una persona que opina, qué sé yo, matemos a los perros, no sé, ponele. Yo
1: sí, digo, ¿querés ver los comentarios? Es curioso a ver qué dice la gente.
2: Los comentarios, a ver, pero ¿por qué esta persona dice esto? Y a ver, un comentario abajo que me lo explique. Tal vez la persona abajo me dice, no, era una serie de ficción, qué sé yo. ¿Y qué hago?
1: Hay un botón nuevo al lado de los comentarios que se llama...
2: Yo lo reposteo todo.
1: Reposteo todo. Y encima ni siquiera te pregunta. Es como que vos tocas y se repostea al toque, nada más.
2: Y alguien una vez me dijo, no me acuerdo si Oriolani alguna, me dijo, ¿viste que estás reposteando cosas que... No sé, me pareció raro que vos reposteas algo de política. De política, yo no reposteo
3: cualquiera.
2: Nada. Sí, había reposteado todo.
3: Tenía ¿a qué es el teléfono?
2: Tenía cosas reposteadas, desde Gavira hasta, cualquiera.
3: ¡Asqueroso!
1: Claro, por entrar en los comentarios al lado, se repostea y aparece en tu perfil. Chicos, eso me pasó. Me pasó lo de las historias. Bueno, hay de todo. Hay un montón de gente que nos va contando.
2: Claro, mira, acabo de prender la radio y Ana dijo, maten a los perros. Pará un poco.
1: No.
2: Retrocede el YouTube ahí.
4: ¿Pero sos loco?
2: Sí, dale.
1: A ver, acá dicen, mira, voy a contar algo que me pasó. En este caso no es una equivocación mía, sino una equivocación de una persona. Por la cuestión, dice, yo alquilo peloteros, juegos inflables para eventos. Tiene mi número prácticamente media ciudad. Me pregunta para alquilar los juegos. Bueno, recibo un mensaje de alguien, de un número random, preguntándome si tenía pelo.
2: ¿Cómo?
1: Pelo Q, dice, para alquilar. Dice, a lo que me empecé a reír. Obviamente le sigo la pregunta, diciéndole que tengo tres, de cuál les gustaba más. Ajá. Y le mando la foto de mi marido con mis dos hijos. Claro, porque él, en vez de poner pelotero, le puso pelo Q y le mando la foto de los hijos. Tremendo. Pasen de nuevo el audio, dicen acá.
2: Sí, no, tenemos el predictivo me echa a escribir cualquier cosa. Pero cualquier cosa. En algún momento digo, no, yo tengo que sacar el predictivo. Basta, basta. No podía escribir la palabra. Aparte, a veces quiero escribir algo como yo lo quiero escribir. Y no te lo escribe de otra manera. Entonces tenés que andar cortando la palabra. Y no quiero.
1: Me pasó lo mismo que Ana, dice, era una historia del trabajo. Y comenté creyendo que era mi compañero y no.
2: Claro.
1: Lo leyó la hija del dueño, casi me suspende.
2: Ahí está. Siempre los mismos, siempre los mismos amarrete, ¿no ves? ¿Qué? Ahí comentados abajo del... Yo casi me muero. Me pasó una vez con alguien, pero muy posta y aparte muy cercano, que nada, aparte era un chiste, pero a la otra persona no le iba a gustar el chiste sobre claro. su persona. No era nada grave, no era grave. O sea, no era en absoluto nada grave ni nada denigrante, pero yo no quería. Se lo dije, lo publiqué, se lo dije a todas las personas que... ¿sí?
1: No. Dice, mi esposa me mandó la historia de una mueblería para que vea una mesa y yo creyendo que le respondía a mi esposa, comenté la historia del local.
2: ¡Qué porquería!
1: Dice, conclusión, la mesa quedó hermosa en casa, o sea que él terminó comprando.
2: Bien, ahí está, claro.
1: Acá dicen, una vez mi compañera me pide el teléfono del chico que me va a cortar el césped, yo se lo paso y le digo, es buenísimo, pero es de vago el gordo. Dice, tenés que barrer y terminar de limpiar vos. Pero en lugar de mandárselo a ella, se lo mandé a él. Al gordo vago, dice, una vergüenza. La respondió riéndose, dice, no se enojó, pero en conclusión, nunca más lo llamé. Y no, ¿qué va a
2: hacer?
1: O él empezó a barrer.
2: Después, ¿cómo lo llamás? A un amigo le pasó en los inicios de Facebook que quería buscar gente, que eran mujeres, dice. Y en vez de Lupita, le iba poniendo en los estados. No, pará, ¿y qué le iba poniendo? Porque el problema era qué. O sea, ¿qué le iba poniendo? O no quería que nadie se entere que estaba buscando chicas y se enteró todo el mundo. Hola, Ale.
1: Acá dicen, estaba discutiendo con mi ex pareja y le quería reenviar a mi actual. Le reenvié todo a mi ex.
2: Ah.
1: Vos sabés que en un grupo de amigos, un grupo de WhatsApp de amigos una vez, es como si vos decís, che, bueno, no sé, llevo los bizcochos esta tarde, qué sé yo, cualquier cosa así random para el grupo de amigos. Y después un mensaje, siempre lo mismo, me tenés cansado. Este mensaje no es para nosotros. Y quedó ahí un ratito y después lo borró. Bueno, claramente estaba peleando con la pareja.
2: Sí, a nosotros nos pasó siempre en un grupo de papás de la escuela. De la escuela, no me acuerdo si... De la escuela de fútbol era, pero sí nos pasó. Con una parte que esto no es para nosotros. Esto no es para nosotros.

0: 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Netanyahu rechazó la hoja de ruta prevista en el plan de Trump para Gaza. El primer ministro israelí desestimó este domingo los 15 puntos anunciados por el presidente de Estados Unidos y publicado por la Junta de Paz para avanzar hacia la segunda fase del alto al fuego. Además, reiteró que Israel no va a abandonar Gaza hasta que Hamas se desarme.
1: Argentina. La millonaria cifra que ofreció Matías Morla para suspender el juicio oral por las marcas de Diego Maradona. El abogado hizo un ofrecimiento de 150 millones de pesos a los 6 herederos del 10. También propuso cumplir con una probation haciendo trabajos comunitarios.
0: Deportes. Festejó un gol, saltó una valla, cayó al foso del vestuario y se lo anularon. Jayce Marañao tuvo que pedir el cambio en el segundo tiempo, justo después de golpear con las escaleras en medio de una secuencia increíble en Brasil.
2: Tiempo.
0: No sé si la vieron al video, festeja el gol, salta la valla y va derecho a la fosa. O sea, parece prácticamente un dibujo animado y encima no fue gol, después se lo anularon.
1: No, era como el camino al vestuario que tenía una tapa que se abre, se cierra, estaba abierta, no vio, saltó la publicidad del cartel y cayó adentro del
0: tiempo. Qué mala suerte, ni siquiera fue gol encima.
1: Bueno, la temperatura, la máxima para hoy 13 grados, con cielo algo nublado a la mañana y algo nublado para la tarde. Por ahora ligeramente nublado, o sea que está buena la mañana, pero 2 grados, 2 décimas la temperatura, 9 décimas bajo cero la sensación térmica, 81% la humedad, las 7:54. 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

0: Acá dice, no diga mi nombre, por favor, porque me da vergüenza. Una vez le quise mandar una foto hot a mi marido y no la subí al estado.
1: No,
0: me daban las manos para borrar.
1: No, pero aparte, bueno, siempre, no te dan las manos para... Pero alguien lo vio. Alguien lo vio. Es increíble de los creadores de... Y aparte de los creadores, pasa lo mismo con las redes. Pero, por ejemplo, de los creadores de... Cuando vinimos acá a Rosario, vos venís de un pueblo y decís... Ay, en Rosario no te conoce nadie, es grande. 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

0: Quiero un poco más.
1: Un poco más. Si queremos un poco. ¿Dónde está Agustín Mauricio Blesta, Cata?
2: Quiero un poco más. ¿Cómo?
1: Pero si no estabas haciendo nada malo, ¿para qué salís corriendo?
3: Porque estoy acostumbrado. La costumbre. La memoria celular. No, fui a buscar agua para el mate. Ahí te traje dos termos. Te traje dos termos completos de agua. ¿Está bien?
4: Sí, está muy bien, gracias.
3: Ahí la dejé calentando. Ya. Rompí un par de cosas en el camino, pero está ok.
1: Bueno, me siento acompañada, que no fui la única que metió la pata y que le mandó una barbaridad cualquiera.
3: Somos varios.
1: Sí, somos varios. Me siento.

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1: Paro nacional universitario el próximo miércoles en reclamo del cumplimiento de la ley de financiamiento. Gremios docentes y no docentes anunciaron una huelga de 24 horas en demanda de la aplicación de la norma aprobada por el Congreso y ratificada por el Poder Judicial, incluida la Corte Suprema. Desde el gobierno calificaron la medida de fuerza como prematura.
0: Rosario.
2: Se distrajo y chocó contra un árbol y el vallado de una escuela del centro de Rosario. Te lo contábamos acá, mostramos la imagen. Un siniestro vial se produjo a primera hora del día en San Juan, al 1900, cuando un automovilista perdió el control de su vehículo y terminó impactando contra un árbol y el frente de una institución educativa. El conductor intentaba destrabar el cinturón, lo que provocó una distracción clave al volante. Afortunadamente, no se registraron heridos, ya que el hecho ocurrió antes del horario del ingreso de los alumnos.
0: Deportes.
1: El futbolista argentino apresado en un control migratorio será enviado a una cárcel de máxima seguridad. El futbolista argentino Matías Pourrian, de 34 años, continúa detenido en el Chrome Detention Center de Florida, Estados Unidos, luego de ser apresado durante un control migratorio.
0: Tiempo.
2: 2 grados 4 décimas la temperatura, la sensación térmica que se ubica en 0 grados 9 décimas, cielo ligeramente nublado y humedad del 88%. 8 y cuarto de la mañana te contamos todo lo que tenés que saber. Ahora seguís con la música, muchas gracias por el mate. ¿Qué más te gusta?
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0: No sé si a alguien le pasa lo mismo, pero yo cada vez que escucho al Entre Amigos, me acuerdo de Horacio Guaraní. Se me viene Horacio Guaraní en la cabeza. No puedo sacarme la cabeza Horacio Guaraní. Una cosa que se me viene. Yo lo fui a ver a Horacio Guaraní. Sí, fue a Galvez y fuimos. Y bueno, chicos, no me gustaba. Y fuimos ahí de Peña, fuimos ahí a la Prada a ver la Guaraní. Qué lindo verlo. Éramos poca gente viéndolo en la vieja iglesia de Galvez.
1: Zapateale, zapateale. Sí,
0: con los chicos de Belgrano fuimos a ver a Horacio Guaraní. Pero
1: me pasaron dos grosas, cuentan acá. Una, le quise mandar un mensaje a mi novio, que era bastante picante. Se lo mandé a mi mamá. En la época de SMS, o sea que no existía WhatsApp y no tenías chance de borrarlo. Se mandó. Se mandó. Y la otra, hace poco le saqué captura a algo que me mandó mi supervisor en un intercambio de ideas. Bueno, le saqué captura y en vez de mandarle a mi compañera, se lo mandé a ella, a la supervisora. Encima de la desesperación puse borrar para mí, en vez de borrar para todos, y quiero saber qué pasó. ¿Qué te dijo la supervisora?
0: Soy de Rosario, me tocó en el grupo de WhatsApp del colegio. Una mamá del colegio me escribió por privado sobre mi hija sacando mano. Y le digo, ¿sabés con quién hablas vos? Ella, tan mala persona, seguía, nunca se dio cuenta que estaba hablando con mal de mi hija conmigo.
1: ¡No!
0: Después...
1: Desubicado.
0: Que se descargó su enojo, contesté. Gracias por tus críticas, voy a mejorar todo lo que decís, pero yo soy la mamá de la que hablas.
1: Y ahora, trágame tierra.
0: Obvio que tenía que contestar muchas cosas más, pero me contuve. Fin de la historia. La mamá me bloqueó y su hijo quedó solo, sin compañero. Buena mañana. Un beso para compañeros así, mamitas así.
1: Hay algunos errores que son más picantes y otros que son más tiernos. Este me dio ternura, por ejemplo. Le pregunté info a un lugar de juegos. Me pasaron la información.
0: ¿Qué juegos?
1: Ah, de juegos, de inflables y demás. Se la quise reenviar a mi novio para llevar a las nenas. Pero le mandé al de los juegos. Le puse, mira esta info. Me acuesto un rato. Te quiero, me puso. Y el lugar de juegos te respondió con un corazoncito. Mira esta info. O sea, fue bueno, no fue algo... No siempre el equivocarse tiene que ver con, o sea, con algún insulto o sacar manos. En este caso fue tierno. Te quiero, le puse.
0: Chicos, tuve remisería en plena pandemia. El jefe del transporte nos mandaba a renovar la libreta de sanidad, o sea, al hospital. Le aviso a los remiseros y uno me dice... De todo, del tipo. A lo que yo por audio le contesté, ¿sabés? No podemos ir, pero no importa. Se lo mandé a él. Le mandó al jefe. Menos linda, me dijo de todo. No entendí, pará. Le mandó lo que le había dicho el otro al jefe. Le reenvió al jefe.
1: Acá uno dice, ¿se acuerdan de un sitio que se llamaba Ask? Que era ASK, un sitio de preguntas anónimas. Sí. Los usuarios podían elegir si querían recibir cosas anónimas o no. Se me dio por bardear a varios desconocidos para divertirme. Y una de esas tenía para que aparezca quien te pregunta. Me di cuenta cuando ya había mandado que te quedé regaladísima. Igual era una desconocida, dice, así que no le di mucha bola. No sé si se acuerdan, pero sí, era, se llamaba así, ask.com. Y vos podías, o sea, hacer preguntas anónimas o podías ver el nombre. Acá quedó
0: expuesto. No. Soy Cintia, tengo una roticería. Una clienta una vez quiso enviarle una foto sexy delante del espejo y me la mandó al WhatsApp de la roti.
1: Ay, ay, ay, ay, ay.
0: Y de esas historias tengo muchas para contar, dice Cintia. Me muero porque vos la borrás. Por ejemplo, yo borré el comentario, pero queda peor. Imagínate, ¿querés carne, mamita? ¿Acá?
1: ¿Cómo querés el pollo? ¿En qué punto de cocción? Así le dijo y le mandó una foto.
0: ¿Sabés qué? Yo soy capaz de mandar, no ese tipo de fotos porque no me da de sacarme fotos sexy, pero soy capaz de mandar ese tipo de fotos, no darme cuenta, decir, che, pero mi marido que no me conté todo, no me dijo nada. Después dice, gordo, ¿viste que te mandé una foto? No me mandaste nada. Nunca más, no sé a dónde la mandé. Pasan dos semanas, un domingo, digo, voy a pedir carne, voy a la carnicería y veo un chat iniciado y digo, no.
1: El pollo con piel o sin piel. Así. En este estado. Hola Ana, hola Agus. Ayer fuimos a Entre Amigos y me pasé todo el tiempo en que estábamos ahí diciendo. Le vamos, tenemos que, che, le cobran doble a Entre Míos, ¿no?
0: Porque, claro, claro.
1: Ya entre, porque creamos una marca.
0: Claro.
1: O sea, a partir de esto, mínimo 10 asados no.
0: Para mí, y hay que cobrarle. Y hay que cobrarle
1: 10 asados para 8 personas.
0: Claro, hay que cobrarle. Hay que cobrarle extra. Un ticket de algo, algo. O sea, una cosa, algo.
1: Un vecino mandó un video. Bueno, triple X al grupo de vecinos. En vez de mandarlo al grupo de amigos. 70 años el viejito, dice, toma para vos.
0: Hola chicos, una vez me crucé con un conocido que se había cortado el pelo. Entonces le mandé un mensaje a mi amiga. Mirá, se cree lindo con ese pelo horrible. Le queda el corte, se lo mandé a él. Pau. Porque le quiso poner, mirá que, no sé, Francisco. Entonces, tiqui, tiqui, tiqui, tiqui.
1: Algunos son indefendibles, no podés, no podés defenderte, no, ya está.
0: No, que pusiste horrible.
1: Horrible, asqueroso, ya.
0: No sé, o sea, cuando pones una palabra así es como que...
1: Acá nos falta una peluquería de perritos y si una clienta me envía a través de Facebook una consulta y después una foto de dos strippers. No tenía nada que ver, dice, pero bueno, ¿qué va a hacer?

0: Este tema me encanta. De todos los nuevos que hice, me queda pegado en la cabeza. Me queda pegado en la cabeza.
1: Pero es el tema que cantaba España cuando ganaba el
0: mundial. Y bueno, pero encima se me queda pegado. Decir que no lo canto, no salgo cantando. Pero viste, cuando lo tenés por acá adentro.
1: Lo perdonamos.
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1: Un compañero de trabajo que se durmió, lo llamamos y mandó al grupo de trabajo: uy, me desperté. Encima, cara de chancho, me está llamando. Puso el grupo de laburo y el supervisor. Cara de chancho, le decía al supervisor.
2: ¡No!
1: No seas malo. No seas así, por favor. Y bueno, cara de chancho se enojó y cara de chancho lo suspendió.
2: ¡No!
1: ¿Y a quién le dijiste? Ay, ¿a quién le dijiste cara de chancho? No, no.
2: Bueno.
1: Perdón, jefe, no era para usted.
0: ¿Dónde? ¿Para quién era? ¿Cómo le remata?

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0: arrancando el día con la mejor radio del mundo. Se ve que no nos están escuchando. Que,
1: se equivocaron.
0: Retemón. Anita, un beso grande. Jere, Monje y Tique. Así.
1: Ahí está.
0: Tique lo manda, del celular de Tique. Sí.
1: Ana Gus, le mandé un mensaje que era para una amiga a un vecino. Bueno, lo comenté en un grupo de amigas. Ese dato le sirvió.
2: Bien.
1: A una, dice, no tan amiga, para inventar un romance con el flaco.
2: Fuerte.
0: Ajá.
1: ¿Pero por qué hizo eso? O sea, no
0: sé.
2: ¡Es buenísimo!
1: Dice, la mujer se creyó la historia por ese maldito mensaje. Solo decía para alguien especial, girar el celular.
0: Sí, que a veces se enroscan demasiado la gente. Sí. Acá tengo una que conoció a alguien en Tinder. La chica le pasó el número, lo agendó. Dice, y le había mandado una mamá de fútbol de mi hijo. Resulta que parece que había hablado por Tinder con la mamá de fútbol.

0: activa en WhatsApp. Invierno 2026, lleno de mensajes.
1: Lleno de mensajes.
0: 341-340-3200.
1: Re fácil.
0: 341-340-3200. En la vida. ¿Dónde estás? Estamos.
2: Bueno, quería invitar a mi marido a hacer algo diferente. Bueno, a ir a un lugar bastante específico. Un lugar, bueno, con pocas luces, qué sé yo. Ay, y le mandé el audio diciéndole todo esto al pediatra.
3: ¡No!
2: Dice, todavía en ese momento en WhatsApp no se podían borrar los mensajes, no casi sabés. Me muero. Dice, era la pediatra. Dice, bueno, con ella tenía mucha confianza y se rió. Desde ese día miró 20 veces a quien le envió los audios.
3: Igualmente.
2: Pudo haber salido peor, salió bastante bien.
3: Por más que se lo mandes a otra mujer, te da vergüenza porque es como que te desnudan una parte tuya que no querías que esa gente sepa, ni que tu amiga sepa. Si vos tenés algo con Vicky, ponele, algo sexy. Se lo mandas, no querés que tu amigo se entere de algo de interno de tu pareja. Lo mismo pasa con las amigas. Y las mujeres somos mucho más de ocultar eso que los varones. Yo no sé si los varones se cuentan, bueno, qué sé yo. Pero la mujer oculta bastante, o sea, de esa parte, ¿no? No toda la mujer quiere contarlo. Hay mujeres que cuentan, pero la gran mayoría, ahora estamos más de hablar. Ay. Pero antes te ocultaban todo, no se decía, ay, no se contaba.
2: No sé qué nos ocultan, claro, o qué nos dicen en los audios. Hay gente que se suma. Hola. Ay.
4: Buen día.
2: Buen día.
4: ¿No se imaginan del mal humor que me pone esa canción del aguacero? ¿Cuál? Jamás me había pasado en mi vida que una canción me
3: a
4: daba
3: cuenta
4: a tal punto de que tengo que cambiar la radio.
2: No.
4: Porque me hace mal a los tímpanos.
3: Dice,
4: por favor, saquen esa canción ya,
3: claro,
4: que no la pasen nunca más. Es horrible.
2: Reenviado al director de la radio.
3: No, pará, yo estoy...
5: ¿La queremos escuchar?
3: No, Franquito, pará, porque yo estoy... Debe ser que estoy quedando sorda. Yo estoy quedando bastante. Entonces no me hace mal la canción. Yo estoy contenta. Si llueve romo, me baño en el agua.
6: Si llueve romo, me baño en el agua.
2: Tenés el team que dice que canción horrible. Otro que lo canta.
6: Si llueve romo.
2: Bastante
6: si
2: fiel el tema.
6: Romo, me baño en
2: estoy
6: el
2: con la señora, yo.
3: No, yo no, me gusta, no es que no puedo estar con
6: si
3: la señora.
6: Llueve,
3: te quiero. Te quiero, gorda, la verdad, pero me gusta.
2: No sé cómo se llama ella.
3: No sé.
2: Pero se enojó. Dijo, yo no escucho más la radio.
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2: Eliana, hola, Eli, perdón. No nos cambies por nosotros, o sea, hacelo por nosotros. Dice, hola chicos, a mi amiga le pasó que lo tenía agendado su novio como gordo. Y a mí, que soy su amiga, como gorda. Entonces me mandó en ese tiempo, eran mensajes de texto, y me quiso poner, gorda, no lo aguanto más a fulano. Pero no me lo envió a mí, sino que se lo envió a él.
3: A fulano,
2: y
3: ahí está.
2: Y me puso ahí, voy para tu casa, te cuento. Así que cayó ella, pero al toque él también, se armó un lío de novela, fue todo.
3: Claro.
2: Dice, no pasó nada grave, discutieron mucho y bueno, no quedó otra que aguantarlo un poquito más.
3: Hola chicos, hace unos días abro el Face de mi tío, ¿no? Abro el Face y me aparece en el marido de mi tía, en los chats abajo, tenía una foto de una chica, como que estaba hablando con alguien,
6: ¡no!
3: La chica le fue... Se lo publicó en su Face, sin querer lo publicó.
6: No.
2: ¡Ay!
3: Claro, le hice un print de pantalla, pero no es que él no lo borró. Él le hizo un print de pantalla como diciendo, mira, cuando lo borre yo tengo esto para... Él nunca lo borró. No le dije a nadie, ya fue. Él está cagada, pasó así, no se dio cuenta que tiene la chica publicada en su Face. ¿Le cuento a mi tío o no le cuento? Nah.
2: Hay gente que hay que, cuando publica, hay que avisarle, ¿viste? Para que no queden en el offside. Che, somos dos, también odio la canción, cambia la radio hasta que termina, dice, son las mías, ese tema es horrible.
6: Si llueve,
3: con la señora. Dicen, a Vicen tampoco le gusta, che.
2: Acá Patricia dice, a mí me encanta la canción, no tengo idea de lo que canta, pero es un ritmo hermoso. O sea que hay opiniones dispares.
3: Claro, bueno, o sea, lo verdadero, lo cierto es que pasa un tiempo donde pasa mucho y después se va perdiendo. O sea que hay que aguantarlo un ratito más y ya está.
2: Coincido 200, con Eliana, soy Ceci, dicen acá.
3: 200 años la canción.
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3: Pará, pobre.
2: Sacalo. No me gusta. Fuera.
3: Pará, tengo algo. Había alguien que me había escrito, una mamá que me había escrito que la hijita quería estudiar locución porque nos escucha y todo y nos ve en el
2: muy
3: streaming
2: bien.
3: Y que quiere estudiar. Que me lo mande de nuevo porque perdí el chat. Le
2: en el set 18.
3: Claro, pero
2: 18.
3: Me parece que es una nena más chiquita que quiere como hacer un taller de radio o algo. Bueno, que me lo mande,
2: bueno.
3: que me mande.
2: ¿Qué,
3: así.
2: ¿Qué te podemos cobrar? Bueno,
3: ¿no? ¿Cómo que
6: te cobramos?
2: Te cobramos. la inscripción. No, no. 20 mil pesos.
3: Que me mande de nuevo, que se me perdió el mensaje. Por favor, mandame de nuevo, gorra, que se me perdió el mensaje.
2: Con Analía te damos el taller. Mm. Un taller intensivo. No,
3: la vamos
2: dos
3: a invitar.
2: Horas.
3: La vamos a invitar acá a la radio para que
2: dos horas
3: a la radio. Claro.
2: Chicos, nos escuchamos todas las mañanas con mi mamá, laburamos en costura. Mirta cobrar. Y mi vieja Loli. Me sumo al comentario de la señora sobre ese tema. Por Dios, qué feo.
3: Matías, como es el contra y se pasen los 10 veces seguidas, ¿viste?
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2: Acá dicen, me parece re divertido el tema de Romo, pero el de jet ski de Emilia, la letra es re cochina, dice.
3: A ver,
2: una oyente. Encima del jet ski.
3: ¿Está la letra para leerla? Porque el leído no es igual. Hermoso. Saquen la Aretana, loco. ¿Qué tema tenemos que sacar de la radio? Ahí está, abrimos la puerta.
2: Dice que sean las olas que escuchen. Ah, no.
3: ¿Cómo? A ver, ¿qué dice? Para que me voy con el auricular para allá. Porque hasta que la busque yo.
2: Hasta ahora no viene tan complicada.
3: ¿Y a dónde dice?
2: Y ahí que dice de esta parte, ahí arriba, ¿ves? La letra no
3: bueno,
2: lo puedo.
3: Pero espera, pero no, porque no es.
2: Soy pudoroso.
3: Dice que se escuchen mis gemidos.
2: No,
3: dice
2: así.
3: Bueno, pero dice así.
2: Adiós. Lo empiezo a revolar. Pensá que soy brasileño, soy de Argentina. Se compara con Argentina, quiero más. Encima del jet ski, no paro de rebotar, no paro de rebotar, no paro de rebotar. Que es una pelota de ping-pong, que no paro de rebotar, no paro de rebotar, dice.
3: Es incómodo el jet ski, o sea.
2: La pelota de básquet inflada era, no paro de rebotar.
4: ¿Estás caliente?
3: No, claro, pero
4: ¿estás igual, caliente?
2: La tarjeta de crédito sin fondo, no paro de rebotar, no paro de rebotar, dice. No.
3: Pero porque estaba
2: el amigo
3: picado.
2: Que no, el amigo que no le daban bolilla en el boliche, no paro de rebotar.
3: Picado el río, cuando está picado el río te lo regalo.
2: Un resorte.
3: Golpea,
2: era,
3: el agua golpea.
2: ¿Qué le pasa? No, bien. Bueno, dentro de todo hay canciones peores, pero hay una parte ahí media hot. Pero...
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3: Bueno, chicos, bueno, se separó mi tío hace poco. Y no sé por qué. Está subiendo a los estados de WhatsApp fotos de chicas, no, una atrás de la otra.
2: Que alguien le diga.
3: Y lo que hace la chica. Entonces le avisé, pero sigue subiendo. Le dije, tío, mirá que estamos todos viendo esto.
6: ¡No!
2: Que alguien le avise, por favor. Y tengo otra, que ahora te las voy a contar. Tengo otra.
6: ¡No!

0: a ella, le mandé un mensaje a la mamá que buscaba.
1: ¿Qué dice?
0: Gracias,
1: ¿Qué dice?
0: No, no, de que tiene un regalo lindo para hacerme. No, mentira, mentira, nada. Pedía datos para estudiar locución. Chicos, lo que me pasó una vuelta es que me quedé dormido mirando Instagram. El otro día, cuando llego a la facu, mis amigos me preguntaban, che, ¿por qué subiste una foto de una compañera a la historia? Una vergüenza, se ve que de dormido compartí una foto que subió mi compañera a mi historia. ¿Viste cuando se te fue el dedo?
1: Era fanático de la compañera.
0: Claro, y bueno, o quería algo más.
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1: Último adiós a Jorge Messi. La familia lo despidió en una ceremonia íntima con la presencia de Lionel. Familiares y allegados al padre del capitán de la selección realizaron la despedida en el cementerio El Prado en Pérez. Este domingo al mediodía finalizaron las exequias con absoluto hermetismo.
0: Newell's no pudo ante defensa en una cancha maldita y volvió a caer de visitante. El Halcón se impuso 2-1 con goles de Román y Tomás Pérez, mientras que Cabrera descontó para los de Kudelka, que jugaron con 10 durante medio partido por la expulsión de Russo. La Lepra sigue sin poder ganar en el estadio Norberto Tito Tomagelo de Florencio Varela.
1: Encontraron al ingeniero desaparecido en el centro, estaba inconsciente dentro de su auto. Oscar Vega fue hallado en el asiento del acompañante de su vehículo en un pasaje a pocas cuadras del último lugar donde lo habían visto. Se encuentra internado en terapia intensiva mientras se investiga qué pasó.
0: La Odisea superó los $1,000 millones en la taquilla mundial. El largometraje, que se encamina a ser el más exitoso de Christopher Nolan, es la quinta superproducción en pasar esa cifra en 2026. Al igual que Spider-Man, Brand New Day, Toy Story 5, Super Mario Galaxy Movie y Michael.
1: Ener Valencia puso la firma y se convirtió en un nuevo refuerzo de Boca para la Liga Profesional. El delantero ecuatoriano llega al conjunto Xeneize tras su paso por el Pachuca y firmó un contrato por los próximos 18 meses para reforzar el ataque.
0: ¿Qué ofreció Matías Morla para suspender el juicio en su contra por las marcas de Diego Maradona? $150 millones a los 6 herederos del 10. También propuso cumplir con una probation haciendo trabajos comunitarios.
1: Paro nacional universitario el próximo miércoles en reclamo del cumplimiento de la ley de financiamiento. Gremios docentes y no docentes anunciaron la huelga de 24 horas en demanda de la aplicación de la norma aprobada por el Congreso y ratificada por el Poder Judicial, incluida la Corte Suprema. Desde el gobierno calificaron la medida de fuerza como prematura.
0: Y festejó un gol, saltó una valla y cayó al fondo del vestuario. Y encima se lo anularon. ¿Cómo está la salud del jugador de Curitiba que dio vuelta al mundo? Jayce Marañao tuvo que salir y pedir el cambio en el segundo tiempo justo después de golpear con las escaleras en medio de una secuencia increíble en Brasil. Dicen que todavía está golpeado.
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1: Máxima de 13 grados para hoy, cielo algo nublado durante la tarde.
0: Vamos a ver mañana martes, la mínima 4 grados. La máxima para mañana con cielo parcialmente nublado, 11 grados, nada.
1: Igualito el miércoles, Anita, mínima de 4, máxima de 11. Aparecen algunos chaparrones, una
3: probabilidad
1: entre un 10 y un 40% es baja, pero bueno, está para el día miércoles.
0: Por las dudas, el jueves, mayormente nublado, se queda nublado todo el día. La mínima 9, no es tan grave, la máxima 12.
1: Temperatura en este momento 2 grados 4 décimas, cielo ligeramente nublado en Rosario y la región, humedad del 88%, 8:56, te contamos todo lo que tenés que saber. 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

0: Pato, poneme el...
1: Me voy a laburar. Che, no están necesitando gente en Del Siglo. Voy a laburar Del Siglo. Ya no. Del Siglo.
0: ¿Quién está en Del Siglo?
1: Llevamos a Radio 2, Ana. Llevamos a Radio 2.
2: Nah, vamos a Radio 2.
1: ¿Sabes qué? Que nos quejemos de la música significa que estamos grandes.
2: Sí. No.
1: Estamos, por eso, estamos viejos.
2: ¿Qué dije yo? Me gusta el romo. Si llueve romo.
1: Me baño el agua cero.
2: A cualquiera. Mirá, si escuchado.
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2: Para vos.
1: Parando escuchando la radio diciendo basta, chico, basta.
2: Para vos que bailaste el gato volador.
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2: no te quejes de esto. Bailaste Se nos hunde la canoa. Bailaste.
1: Chicos, dale. Esa canción, dice la canoa. Bueno.
2: Cada cosa.
1: Mañana es viernes. Ah, no. No. Recién arranca.
2: Ajá, recién arranca.
1: No me la contés.
2: El bodegón tiene que ser porque el próximo fin de semana es el Día del Niño. Para mí tiene que ser algo referente, referido al Día del Niño.
1: Ok. La previa sería.
2: Claro.
1: Bien.
2: Y el otro no estamos. ¿Por qué no estamos? Ah, no. Yo el otro me voy. Con Oneto nos vamos.
1: Ah.
2: Nos vamos con Sebas.
1: Y bien.
2: Se lo queríamos contar.
1: ¿Y quién se queda?
2: ¿Qué cosa te queda? ¿Quedás vos? Pues disculpame, con Oneto hace 27 años que estamos acá.
1: Voy a hacer campaña para que venga la Sole Pastoruti.
4: Te queda el muerto vos, chiche.
1: El viernes que viene o no, el otro.
2: En un momento, hay un momento de la vida donde decís que venga.
1: Que venga. Sole, si estás escuchando esto, te espero. El viernes que viene o no, el otro.
2: Mira.
1: Ni se ni enterado de la búsqueda se iba. No sé, no me estoy enterando, me lo estoy desayunando en este momento, amigo.
2: Ay, pero no, así hace un montón que le dijimos. Hace un montón, no se acuerde de las cosas. Mira, y bueno, pero alguna, seguramente
1: entra
2: va a venir.
1: Mica, alguien hace el aguante, no sé, alguien que.
2: Ahí está Mica.
1: Bueno, no trajimos a la Sole Pastoruti, pero trajimos a Mica. No es lo mismo, pero parecido.
2: Ay,
1: cantan
2: hablando
1: parecido.
2: De letras cochinas, es terrible. Bueno, mirá las idos, Marcelo, el chofer. Hay otro que me dice que encontré el anillo en una aplicación, en el auto de aplicación. Paren un poco. Basta, deja, no importa. Se fue.
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2: No. Quiero ver. Hasta mañana, cuídense el alma, no pierdan las cosas. Bailar. Hasta mañana, cuídense el alma. Chao, Sebas.
5: Quiero gozar.
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14: Bienvenido, bienvenido amor. Bienvenido, bienvenido el frío. Bienvenida, bienvenida Mica. Hola Mica Migliore.
15: Hola loquitos, buen día.
14: ¿Cómo estáis?
15: ¿Cómo andan? ¿Cómo os sentáis hoy? Bien, ¿y ustedes cómo andan? Buen
14: Muy
15: día,
14: bien,
15: buen comienzo.
14: Tranquilos, relajados, empezando el lunes. Todavía con algo de resfrío,
15: además
14: así un poco nasal.
15: La panadería
14: pero
15: Santa
14: bueno,
15: Rita, ¿dónde está?
14: ¿Qué digo? Claro, Bob Esponja, Bueno, ¿qué tal el fin
15: Pásame
14: de semana?
15: Bien,
14: ¿qué se hizo?
15: Bien, tranquilo, tranquilo. Estuve haciendo tareas en el hogar. Hicimos un currito con el AU, que ya lo van a ver en las redes sociales.
14: Ah, es verdad, te vi el fin de semana y dije otra vez.
15: Esta,
14: no me
15: todo.
14: Queda otra.
16: Es una bomba.
14: Es una bomba. Bueno,
15: así
14: todo tranquilo, todo bien.
16: Acá
15: disfrutando
16: está
15: el sol, lavando mucha ropa, ventilamos, ahí dejamos abrir las ventanas, así, todo.
14: Hay que aprovechar.
15: Todo.
14: Bueno, ¿algún chisme, algo para contar?
15: Tengo un casamiento este fin de semana, le mando un beso grande a mi amiga Mica.
14: Otra Mica que se casa.
15: Otra amiga,
14: ¿con quién se casa?
15: Con Rodri.
14: Rodri y Mica.
15: Rodri, Mica, Mica, Rodri.
14: Él, buen
15: sí,
14: partido, un muchacho.
15: Sí. Lo queremos mucho.
16: Estemos, sí,
14: está aprobado por las amigas.
15: Aprobadísimo.
14: ¿Tenés que ir de Madrid, algo de eso o no?
15: No.
14: ¿De boda?
15: No, ya hicimos despedida de soltera, todo. Me llevé unos juveniles que no puedo mostrar en la cámara.
14: ¿Dónde se hace la boda?
15: El casorio en
14: Rosario.
15: Sí, acá en Rosario, en la capilla de Luján, en la parroquia.
14: No, pero la joda.
15: Y la joda cerca de la Florida.
14: ¡Asá! El lunes Mica no viene.
15: No, ¿cómo? El lunes feriado. El lunes feriado.
14: No, por eso.
15: El martes no vengo. No, si no vengo, estamos solos. Mano, no voy yo.
14: Es verdad, nos abandonamos la semana que viene.
15: ¿Te imaginas? Dentro de 20 años, cuando nosotros digamos, ¡oh! Y ahora se quedan los purretes.
14: No, dentro de 20 años quiero, no sé, tener mi propia concesionaria de moto, no sé, algo. De moto de agua, otra cosa, gente. No me dejen clavo acá en la radio 20 años, no sean malos.
15: Sí, dice el Seba. Seba Soneto en los controles para empezar el programa. Agus González, Mica Migliore para arrancar la semana.
14: ¿Vienes?
15: ¿Vamos?
14: ¿Vienes? Dale.
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0: Debe empezar el programa.
1: Bueno, señora, ya empezamos. Espere. Me estaba acordando, me hizo acordar acá a nuestro compañero de técnica, Valen Riche. Fui a ver la Odisea.
2: Sí, pero ya la van a sacar de cartelera.
3: No importa, yo fui igual.
2: ¿Qué estuviste haciendo esta semana que la fuiste? ¿Y te gustó?
1: Peliculón.
3: Hermoso.
1: Peliculón. Vayan a verla que está tremenda.
2: ¿Te gustó la escena del gigante?
3: Por favor.
1: Sí. Muy bien. ¿Y la del inframundo?
0: Yo quiero una.
1: Y cuando aparece...
0: Es verdad lo que dice.
1: Igual es el actor.
2: Aparece Peter Parker ahí.
1: Sí, es verdad.
2: Bolonghi
1: se confundió.
2: Se equivocó de película, señora, salga acá de la sala.
4: No, no, no.

0: 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Argentina.
1: Paro nacional universitario el próximo miércoles en reclamo del cumplimiento de la ley de financiamiento. Gremios docentes y no docentes anunciaron la huelga de 24 horas en demanda de la aplicación de la norma aprobada por el Congreso y ratificada por el Poder Judicial, incluida la Corte Suprema. Desde el gobierno calificaron la medida de fuerza como prematura.
0: Rosario.
2: Se distrajo y chocó contra un árbol y el vallado de una escuela del centro de Rosario. Un siniestro vial se produjo a primera hora del día en San Juan, el 1900, cuando un automovilista perdió el control de su vehículo y terminó impactando contra un árbol y el frente de una institución educativa. Intentaba destrabar el cinturón, lo que provocó una distracción clave al volante. Recién había arrancado, pero no sé cómo terminé. Se me fue el auto, no lo sé, fue lo que señaló.
0: Deportes.
1: Racing jugó con un hombre menos la mayor parte del partido y perdió con Argentinos Juniors, con el bicho. El conjunto de la Paternal se impuso por 2-1 por el torneo clausura. Para el conjunto local convirtieron Tomás Molina y Hernán López Muñoz, mientras que la igualdad parcial había sido marcada por el defensor Ezequiel Canabo.
0: Tiempo.
2: 3 grados, 6 décimas la temperatura hasta ahora en la ciudad, la humedad del 82%. Cielo ligeramente nublado, máximas para hoy, 13 grados con el cielo algo nublado. Mañana un poquitito más de frío, mínimas de 4, máximas de 11. Un cielo parcialmente nublado y nos esperan algunas lluvias durante la semana. 9 de la mañana, 19 minutos. 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

0: Zamorra. Ah, que. Estamos al aire, Mica. Perdón.
1: Es lo que hacemos fuera del aire. La gente no lo sabe. Cantamos la canción. Sí, yo de Roma.
0: Me baño. Qué canción de porquería. Bueno, tenemos un audio que pasamos hace algún tiempito, hace unos minutos.
1: A ver.
0: Que dice más o menos así.
1: ¿Qué dice, Pablo?
0: Escucha, Pablo.
2: Hola, Romina, buen día. Romina, yo no voy a ir porque está Fabián y tenemos que salir. Será otra vez. Chao, un beso grande.
1: Pobre, no puede ir.
2: Mentira, no tengo
1: ganas. ¡No!
0: Se le grabó y se le mandó.
1: ¡Ay,
0: pues
1: ay,
0: sin
1: ay,
0: que
1: ay,
0: mentira,
1: ay,
0: no tengo ganas!
1: Entonces, hola, Romina, ¿cómo
0: estás?
1: No vamos a poder ir, Romina, un beso grande.
0: Mentira,
1: no tengo ganas.
0: Pasó con la... ¿Se acuerdan? ¡Hola, Paola! ¿Cómo estás? Ese no lo puedo pasar porque hice malas palabras.
1: Sí,
0: pero está bueno también.
1: ¿Querés volver a pasar el
0: sí, como no, faltaría más. Para mí sería un placer, pero por favor. Pero si vos me lo pedís, yo no tendría problema.
1: Por favor.
2: A ver. Hola, Romina, buen día. Romina, yo no voy a ir porque está Fabián y tenemos que salir. Será otra vez.
0: Mentirosa.
2: Chao, un beso grande. Mentira, no tengo
1: ganas
2: de...
1: ¡No!
0: Aparte... El tono, mentira,
1: no
0: que tengan tanta vuelta.
1: No, pero hubiese sido más fácil decirle a Romina. Romina, no tengo ganas.
0: Bueno, pero no quería pasar por todo eso y
1: sí,
0: bueno.
1: Romina es medio tóxica para
0: claro,
1: mí.
0: Claro, inventó una excusa.
1: No se banca mucho un no. Y si le cancelaste medio sobre la marcha, también sos media guacha, vos. ¿Cómo se llama ella?
0: Buen día, vida. Arrancando la semana con ustedes, los escuchamos desde Concordia, Entre Ríos. Pasanos Dichabate. Es una canción que se llama Dichabate.
1: Beso grande para ustedes. Están llegando también imágenes desde Casilda. A Hugo Gonzalo, que estuvo el fin de semana también.
0: El sábado, sí.
1: Exacto, dice.
0: Laburando, gente. Sí. No, ojo, por favor.
1: Me quedé con ganas de sacarme una foto con Agus, genio total. La pasamos increíble, muchas gracias.
0: ¿Y por qué? ¿Qué pasó? ¿Qué?
1: No sé, pero mandó un video que te
0: pero
1: grabó.
0: ¿Por qué,
1: ahí
0: ¿por qué no la foto, digamos?
1: Le dio
0: ¿no
1: vergüenza.
0: Qué vergüenza.
1: Dijo, por
0: fotos
1: las dudas.
0: Amigos.
1: No.

0: Ay, se empezó a llenar este WhatsApp, ¿eh? ¿Quién más metió la pata? ¿Con algún audio?
1: Hola, vida, son lo más, son la mejor radio.
2: Vamos.
3: Mentira, aguante la voz.
0: Pero
2: pará. No sé qué le pasó.
0: Está muy bien.
2: Se equivocó. Para mí al final no lo quiso grabar, lo mandó sin querer.
0: Pobre, no se dio cuenta. Se confundió.
2: Cositas que pasan con audios. Con WhatsApp, 341-340-3200. Nos quedamos hasta las 12 con toda la banda. No, pará, tranquilo.
0: Guacho, baja eso.
2: No es para tanto.

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0: mis dos días de Franco. Quiero dejar mi voto para BTS. En este momento, tomando matecito con...
1: Hola, August. Hola, ¿cómo estás?
0: Muy bien, yo muy bien. Con unas Oreos. Sigo con algo de resfrío, pero de ánimo bien. Así que en algún momento se destamparán la nariz.
2: ¿Qué pasó?
0: Y volveremos a la normalidad. ¿Qué sé yo? Supongo. Quiero mandar un saludo al mejor almacenero del barrio, Ruchi. César se llama y escucha la radio todos los días. Hola, César. Mirá que si te pasamos el mensaje, había descuento. 20% de descuento de lunes a miércoles, acá para la banda que te manda saluditos. Bueno, el mejor almacenero, los mejores oyentes se suman del otro lado.
3: Sí, sí.
0: Sí, sí. Llega la música de Bruno Mars y después nos vamos al WhatsApp de la vida.
3: Sí, sí.

0: la semana con solcito, con frío, sí, pero bueno, al menos tenemos el sol. 9:36 de la mañana. Hola chicos, buen día Mica, buen día Agus. Excelente semana, los estamos escuchando y mirando desde la compu en el trabajo. Patricia de Venado Tuerto.
1: Hola,
0: hola Pip, hola la banda venadense. Hay algunas fotos, buen día vida. Por fin llegaron

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2: Con cuerpo, boca, con...
3: Choca, que choca,
4: ¿qué pasa, vamos,
3: ¿qué pasó? ¿Qué? Choca, ¿qué?
4: Bueno, chicos, los miro mientras hago limpieza en la casa.
3: Hola.
4: Acompañada de los mates.
3: ¿Qué tal?
4: Soy Erika. ¿Cómo estás, Erika?
3: ¿Cómo estás?
4: Saludos desde Villacampo, Santa Fe. Che, un beso grande a la gente de Las Petacas en Santa Fe, una localidad.
3: ¿De qué son? ¿De whisky? ¿De qué son Las Petacas?
4: Cerca de San Jorge. Un beso grande para toda la gente.
3: Petaca de ron.
4: Gracias.
3: Petaca de... Tiene asistente y todo,
4: de romo. Sí, ya de romo.
3: Es la piba, pide algo y te,
4: gracias,
3: te trae todo. Se tiene que tapar esa nariz,
4: Bueno.
3: Ven, amigo, ponemos un estudio así. Bueno. No seas malo, por favor, te lo pido.
4: Buen día, chicos. Saludos desde Curuzuco, Tía Corrientes. Y beso para la gente de Junín de los Andes, Neuquén. En especial, al amor de mi vida, mi hijo Martín, que está trabajando en Junín.
3: Bien. Lunes, armando la cartelera para el 17 de agosto para Cultura, en Cruz Alta.
4: Qué bueno.
3: ¿Qué tenemos de Cultura ahí, Corina Chicutí?
4: 17 de agosto.
3: ¿Qué hay?
4: El paso a la inmortalidad del general José San Martín, que en realidad es el 15 y se hace feriado el lunes que viene. ¡Qué bueno!
3: Muy bien. ¿Qué actividades hay en Cruz Alta?
4: Vamos, nosotros te animamos cualquier tipo de evento.
3: Perfecto.
4: Ahí está.
3: No apto para personas que sufren de vértigo. La gente de Cruz Alta.
4: Tirin, tirin, tirin. Son muy graciosos.
3: Bueno, gracias. Un mensaje, sí, muy bien. Hey,
4: Yo no sé. Ahí está.
3: Ahí está. ¿Querés un chiste? Te lo cuento.
4: Dale. Bueno,
3: buen día, gente de la vida. Hermoso día de sol. ¿Pueden pasar Cuando te enamores de Luciano Pereyra para Fer?
4: Sí.
3: Bueno.
4: Beso. Sí. Chicos, buen día. Ojalá me lean hoy. Te estamos leyendo. Saludos para las de siempre de Barrancas.
3: Hoy no se fía, mañana sí hacemos. Hoy no tenemos el mensaje, mañana sí.
4: Exacto.
3: Soy de Coronel Bogado, arrancando la semana con toda la actitud y escuchando la radio.
4: Chicos, buen día.
3: Hola,
4: soy Guillermo, con todo respeto.
3: Sí,
4: Se linda mañana mateando con mi Germo en la costa. Me quiero hacer el romántico con la música, pero no hay un solo tema que pongan ustedes que no diga.
3: Es verdad, tiene razón.
4: Cambien un poco el repertorio.
3: No hay un tema romántico en la superlista.
4: No,
3: ¿dónde
4: hay,
3: está el amor?
4: A ver,
3: ¿qué pasó?
4: Amor
3: a ver,
4: del agro.
3: Hace un recorrido
4: amor
3: por la
4: del
3: superlista.
4: Agro, sí, mira.
3: Puesto número uno.
4: Está Swim de BTS.
3: Bueno.
4: Tu cárcel de Morat, claro. Puñaladas, tu jardín con enanito, gato. Pará, soy Favela. La señal, dos amantes. Superestrella. Amor del agro no está. Así está, así está. Amor del agro.
3: Puede ser.
4: Puede ser, ¿no?
3: Puedes zafar.
4: ¿Qué será romántico para él?
3: A tu pareja. Trabajando en Villa Amelia. Saludos desde Ballesteros, Córdoba. Mirá cuánta gente que se suma. En Villa Amelia está Chiribi y Walter.
4: Bueno, beso. Sábado y domingo, festejo por el Día del Niño.
3: Sí.
4: Son bien recibidos.
3: Vamos para allá.
4: Qué lindo.
3: No queda tan lejos Cruz Alta. ¿Eh? Estamos a un toque.
4: Ahí está.
5: Y ahora, el besito de las buenas noches. Ya la camita.
4: ¿No?
3: Tenemos 15 años, flaca. Era el festejo del Día del Niño, pero tenemos 15 años. Traeme un Fernet 50-50.
4: No, ¿cómo? ¡Joe! ¿Por qué? ¿Por qué tanto? Ay, Dios. Chicos, buenas. Por favor, no pasen más tu jardín con enanitos. Horrible en la versión original.
3: No les gusta nada. ¿Qué ponemos? ¿Qué ponemos?
4: Armen ustedes.
3: A ver
4: qué quieren escuchar.
3: A ver, estoy
4: cansada.
3: ¿Qué pondrías en la Superliga?
4: Estoy cansada, jefe.
3: No,
4: estoy cansada.
3: No, no puedo creer.
4: Indignada.
3: Nadia Valdés.
4: No contentás a nadie. No conformás a nadie.
3: No, somos un pueblo ingobernable.
4: Ahí está. Divididos, poco.
3: Dividido.
4: ¿Sabes qué?
3: Pelotas.
4: Semana que viene, anarquía. Anarquía total, tomamos el control del estudio de FM Vida.
3: Borramos todo. La semana que viene.
4: El se va. Dice, no importa.
3: Hagan lo que quieran.
4: Mientras no vengan a mandar.
3: Ustedes, denle para adelante.

0: Yo, el villano, ¿cómo estás, mija? ¿Todo bien?
1: ¿Por qué cierra los ojos? Cierra los ojos cuando canta. Acomódate el moñito.
0: ¿Qué?
1: El moñito.
0: ¿Qué moño?
1: Abrí los ojos y mira el moñito este.
0: ¿Qué moño?
1: Ah, ¿moño?
0: Se me cayó. Uy, perdón.
1: Sí, sí.
0: Sí. Pregunta, mija. Mica,
1: ¿qué querés?
0: Quiero saber, ¿la radio esta falla música o también hace noticia, mica?
1: Hacemos noticia, villano.
0: Ah, bueno, ahí voy. Ahí leo.
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3: España, en medio de los incendios, denuncian el mal uso de los fondos europeos para los hidroaviones. El Partido Popular apuntó contra el gobierno por cancelar un contrato declarado urgente en el 2022 para renovar 10 aviones anfibios sin que finalmente se haya modernizado ninguna aeronave.
2: Política.
4: La Fiscalía le pidió a Manuel Adorni que justifique sus bienes tras detectar irregularidades en su evolución patrimonial. Gerardo Policita le exigió al ex jefe de gabinete que en un plazo de 15 días explique el aumento de su patrimonio. El documento fue elaborado tras el informe técnico del organismo encargado de analizar sus cuentas.
2: Agenda.
3: En el mes de las infancias se viene una nueva edición del Festival Ready. La actividad se va a desarrollar este domingo de 10 a 18 en el Parque Urquiza. Habrá juegos, espectáculos, experiencias interactivas, talleres, proyecciones y hasta un sorteo de bicicletas. El cierre musical será con Marcela Morelo y Los Lirios. El ingreso al predio es gratuito con un código QR que se tramita online en la web del municipio.
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4: 3 grados 6 décimas, cielo ligeramente nublado, humedad del 82%. ¡Qué frío! Máxima de 13 grados para esta tarde con el cielo algo nublado. 9 y 52, te contamos todo lo que tenés que saber.
1: Mirá.
4: Ahora.
1: ¿Qué hacer, eh?
4: Ahora sí, con la música más te gusta.
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0: Ah, viste que tenemos otras palabras en las canciones, no solamente partes del cuerpo masculino. Bueno. Mierda, dijo. 10 de la mañana, casi tenemos.
1: Y hay un pasito.
0: Sí, señor. 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
1: Área, vegar, vayan, caso la cosanita, premio ni a la voz.

0: Ay, amigos,
1: qué lindo
0: tengo una
1: día.
0: Captura de pantalla, tengo una captura de pantalla.
1: ¿Qué pasó?
0: Tengo una captura de pantalla, no voy a dar los nombres, pero sí voy a contar, y después la voy a mostrar a través del stream, a la siguiente conversación. Él le manda a ella,
1: sí.
0: Atentos, los que están escuchando la radio, le pone...
1: ¿Atento le manda?
0: No, le pone...
1: Okay.
0: Unas ganas de subir las fotos juntos. Ella le responde: No subas ni cuentes nada todavía.
1: Apa.
0: Amor, porque si no la gente envidiosa va a tratar de arruinar lo nuestro. Vos sabés, le pone. Siempre vamos a estar juntos. Te amo.
1: Uy, bueno. Es como Pedro cuando negó a Jesús tres veces. Bueno, no, me parece que...
0: Para mí no habían subido nada todavía y él le pone, hay unas ganas de subir algo.
1: Pero
0: juntos,
1: re lindo que suba algo con
0: y dice,
1: él.
0: No,
2: me le da miedo.
0: No subas nada ni cuentes nada todavía. Vos sabés, siempre vamos a estar juntos, te amo. Ya le dice te amo, o sea que ya están avanzados.
1: ¿Y si no?
3: Fuerte.
1: ¿Y si sí? ¿Y si no?

0: 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Argentina. Hacía Willy parado arriba de la moto, zigzagueaba entre autos y camiones y le suspendieron la licencia hasta el año 2099. La decisión fue tomada por el Ministerio de Transporte de la Provincia de Buenos Aires. Desde el organismo destacaron la peligrosidad de los movimientos que el conductor hacía en medio del tránsito vehicular.
1: Santa Fe.
2: Chicos, hay que venir a vivir acá. Claro, a La Criolla, el pequeño pueblo santafesino que ya tiene dos ganadores del Kini 6. Ubicada a unos 300 kilómetros de Rosario y con apenas 2.700 habitantes, la pequeña localidad del departamento de San Justo, se llama La Criolla, no sale de su asombro con un nuevo vecino millonario. No es el primero, tampoco saben quién es todavía. Ojalá lo sepa aprovechar el que se lo ganó, deseó el intendente Leopoldo Fernández.
0: Deportes. Hablamos de vóley. Argentina venció a Brasil y es campeona sudamericana. La selección derrotó 3-2 a la verde amarela y se quedó en Bolivia con el título de manera invicta. Además, el equipo consiguió la plaza para el Panamericano y se prepara para el Preolímpico de septiembre, que se va a jugar en Río de Janeiro.
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2: Actualizamos datos del tiempo a esta hora en la ciudad, 6 grados 8 décimas, la sensación térmica un poquito más fresca, 3 grados 5, la humedad del 78%, cielo ligeramente nublado, un día espectacular nos espera hoy con máximas de 13 grados, el cielo algo nublado. 10 de la mañana, 16 minutos, ya te informamos, quédate escuchando la música que más te gusta.
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3: Para todos los borrachos, como yo y como todos los culiados de mis amigos.

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1: Bueno, tenemos captura de pantalla para compartir. Ahora conéctense, les damos un ratito a través de YouTube FM Vida en vivo. Pero antes,
2: ¿qué?
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2: Vayan a YouTube en este momento, gente. Sí. FM Vida en vivo. En este momento somos 10.700 personas en vivo. Gracias a todas las que están ahí del otro lado. Que Aus va a compartir la captura de pantalla.
1: Ah,
2: a ver.
1: ¿Yo tengo que hacer?
2: Vos dijiste comparto captura de pantalla.
1: Ah, qué laburo. Dice así, está tapada la foto de perfil, por supuesto, para preservar la identidad. Lo mandó 3:20 de la tarde, le puso unas ganas de subir una foto juntos. Y ella le responde, ¡no! No subas ni cuentes nada todavía, amor. Porque si no, la gente envidiosa va a tratar de arruinar lo nuestro. Vos sabés, siempre vamos a estar juntos. Te amo.
2: Ay, pobre, es como que él venía en quinta fondo y ella
1: lo bajó de un
2: seco. Acá dicen mentira, ya tiene otro, salí de ahí maravilla. Buen día, gurises. Bueno.
1: Dice, no subas que la gente es envidiosa. Mandaron a ese mensaje una reacción con un sticker. Lo mandó Jessy. Bueno.
2: Acá dice, está embarazada, dice. ¿Qué? Nah. Ella de felicidad quiere publicar y él no quiere, que siempre va a estar con ella, ¿seguro? No.
1: Como diría Barassi, que no me digan en la esquina el venado, dice Matías.
2: No,
1: para mí, quieren que les diga la verdad, lo que mi impresión.
2: Sí.
1: Se están conociendo, ya están saliendo, pero ella estaba terminando algo. Que no estaba finalizado al 100%, entonces por eso le dijo que no suba nada.
2: Igual es casada, dicen acá. Ella tiene
1: no sé si para tanto, porque me parece que es más una cuestión adolescente, por lo que viene la foto. Más adolescente, adulto joven. No sé si es casada, pero estaba déjenme cerrando. Creer. Está en una transición para mí.
2: No está tan mal esa teoría, amigo.
3: Agarra lo que dice.
2: Lo que dice Agustín, claro.
4: Tenés que cerrar lo que dice Agustín.
2: Ahí está, ahí está.
1: Una genia, dice, aprendimos de los hombres, dice Agustina. Pará.
2: No son todos los hombres iguales. Che, no metan a todos en la misma.
1: Entré en calor.
2: Ah. No metan a todos en la misma bolsa. Lo que sí, tengan cuidado cuando empiezan a salir con alguien y al revés. Quiere subir muchas cosas con vos.
1: O sea, demasiado. Está tapando un vacío.
2: Mostrando a la gente que tiene en redes. Guiño, guiño. Que ya te superó. O sea, te va a pasar.
1: Juega dos puntas, dice
2: bueno,
1: acá.
2: Bueno, che.
5: ¿Cómo empezó todo esto?
1: Mirá, gente, no sé. Gente de Uruguay que dice, saludos a mi marido que los escucha desde la obra, va un mensaje especial para él. Dice, entre todos los vagos, sos el que más amo. Saludos. Romy desde Uruguay, no sé si él está laburando en Uruguay.
2: Yo quiero uno.
1: ¿A dónde?
2: No sé.
1: Acá dicen, para mí que toco. Pusieron así el mensaje.
2: Bueno, toco.
1: Toco, dijo David.
2: Mándenle. Chicas, buen día, ¿cómo les va? Por fin el sol.
5: Yeah, la voz del blog.
2: Bueno.
1: Entonces,
2: bueno,
1: toco.
2: Bueno, muchas gracias.
5: La nena está re buena.
2: Porque tú no quieres subir una foto conmigo. ¿Por qué? Porque te doy vergüenza.
1: ¿Por qué no quieres subir?
2: Porque estoy pelado.
1: Tú no me quieres.
2: ¿Por qué?
1: Saliendo con otro.
2: Tú tienes otro romo.
1: Me ha robado el corazón.
2: El huesazo.
1: ¿Serán primos? Dicen acá. No creo.
5: ¡No!
2: Ella está insegura todavía.
1: Claro, a lo mejor
5: ¿qué pasó?
2: Lo quiere presentar con la familia.
1: Pero
2: primero
1: le puso te amo. O sea, le puso te amo. No es que le puso te quiero, qué lindo, qué bueno. No, le puso te amo.
2: O sea, ella está con mucho amor, pero no. A lo mejor tuvo una mala experiencia en el pasado, que subía todo el tiempo.
1: Mira, a mí me lo han dicho hace algunos años. Me dijeron, y no, porque la gente es muy envidiosa y qué sé yo, y me lo han dicho.
2: ¿Y vos qué hiciste?
1: No, dije, respeté, me parece que está bien. ¿Qué?
2: No, está bien. Se lo dicen ustedes, se lo digo yo.
1: Hasta que en un momento agarró más adelante agarró mi teléfono y subió ella directamente la foto.
2: Ah.

0: Gabriela dice, dejen de hinchar. Ay, el ya. que lo tiene que saber lo sabe. Si subo una foto de viaje con mis amigas, saben con quién me fui. No hace falta tanta explicación. Bueno, está bien.
1: Bueno, está bien.
0: Perdón, te pedimos perdón, Gaby.
1: Y la gente también tiene que saber que te fuiste.
0: Con tus amigas.
1: Con tus amigas con Rolls-Royce.
0: Muy bien.
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0: Resumen de noticias. Entre Ríos se presentó como sede oficial del invierno. El lanzamiento de la temporada turística se realizó en Buenos Aires. La iniciativa posiciona a la provincia como el destino donde la estación se vive desde el bienestar, el encuentro y la hospitalidad. 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La inversión supera los 12.000 millones de pesos, contempla la incorporación de 56 equipos que se sumarán al parque vial provincial. El nuevo equipamiento permitirá garantizar mejores condiciones de transitabilidad de rutas y caminos. Frigerio destacó el respaldo estatal a la producción en Aranguren. Durante el 118 aniversario de la localidad, el gobernador afirmó que el Estado debe acompañar a quienes producen y generan empleo en una jornada que combinó los festejos con una muestra del trabajo y la actividad regional. Gobierno de Entre Ríos. 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

0: Para los que pedían temas románticos. Y chaparrones van a caerlo el día miércoles.
1: Que caiga algún chaparrón, dijo el terrateniente, el gringo. Dijo que caiga algún chaparrón, a ver si crece o no crece. Bueno, gente que se va sumando del otro lado, buen día, genios.
0: Hola.
1: Hermoso arrancar las mañanas con ustedes.
0: Gracias,
1: saluditos,
0: mi amor.
1: Para Iván. Feliz comienzo de semana. Pide Get Lucky. ¿Mira?
0: Ah, buen tema de Daft Punk. Podría ser como un imborrable o un rey. Chicos, no digan mi nombre. Porque está en el trabajo. Pero más o menos algo parecido son los motivos de algunas discusiones con mi marido, porque nunca sube fotos nuestras.
1: No te presume.
0: La respuesta es de él, no hace falta, porque yo con vos, que vos sepas no, lo no, que no. Yo siento ya alcanza.

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2: Hola amigos, bienvenidos.
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3: Si quién era Goofy. Amigo. Chicos, buen día. Hoy en día se usa la palabra te amo.
2: Oh.
3: Te amo con mucha liviandad.
2: Es verdad, tiene razón. Ay, te amo. Vale, pará.
3: Ay, amo.
2: Estamos conociendo. Ay, amo. Ay, amo. Ay, lo amo. Bueno,
3: ¿para qué sabes? ¿Qué es el amor?
2: No conoces nada.
3: Ay,
2: tú no sabes nada.
3: Tú no sabes nada de lo que es el amor.
2: Chicos, quería subir una foto juntos, él sí. No quería. Quería subir una foto juntos, él no quería. Quería subir una foto juntos y ¿sabes qué?
3: ¿Qué?
2: Él no quería. Decía que ¿por qué se tenían que enterar de lo que hacíamos todo el tiempo? Después que nos separamos, al toque se casó con otra.
3: ¡No!
2: ¡Chan! Dice.
4: ¡No! ¡Chan!
3: Y subió la foto
4: del
3: casamiento.
2: Y bueno, sí. Esa sí,
3: no,
2: la subió.
3: Esa sí, claro.
2: Era la oficial, era la oficial.
3: Lo etiquetaba y él lo posteaba. ¡No! ¡Fuerte!
2: Chicos, ¿qué? ¿Cómo están?
3: Bien.
2: ¿Todo bien? ¿Vos? ¿Cómo andás? ¿Vos? ¿Se va? ¿Todo bien? ¿Está acá?
3: Dale acá.
2: Pasé recién por la radio. Tienen avestruces en el patio. Dice, ¿qué onda? Nicolás, y las estamos criando, sí, amigo.
4: Okay, okay.
2: Nos quedamos cortos para comprar la docena de huevos y compramos huevo de avestruz. Uno,
3: no sabe cómo cotiza.
2: Así, pero no son avestruces.
3: No, el avestruz es un poquito más grande y nos
2: son
3: haría
2: ñandúes.
3: Pelota, claro. El ñandú un poquito más pequeño, que también te hace pelota. Con cuidado, no te acerques a los nidos, sobre todo en septiembre, octubre. Me parece que están haciendo la paría.
2: Los estamos cuidando. Acá tenemos un zoológico.
3: El apareamiento, y Seba me hace un gesto.
2: Bueno.
3: Se ubica. Ahí está, muy bien, claro, amor,
2: sí,
3: así
2: sí,
3: me
2: sí.
3: Chicos, buen día, Mica tiene la posta. Cuando quieren subir fotos al toque de arrancar con voces porque quieren que la ex vea que
4: ¡no!
3: está con otra. Le pasó a una amiga.
2: ¿En serio?
3: Sí.
2: Yo no sé cuánto tarda en subir una foto, pero no sé, como que se da en un momento, ¿no? No, no sé, no hay que planearlo, digamos, qué sé yo.
5: Posta re limpia, amigo.
2: Grande, Seba me banca, Seba me banca.
3: Seba no sube nada. Dale,
2: un
3: vamos
2: tipo
3: a
2: reservado.
3: Un tipo reservado, pero sí. No tuviste. Le mandamos un besito a la
2: ¿no hubo
3: nada.
2: Reclamo? ¿No te dijo nada ella?
3: Sí, esa, pero está limpia.
2: Ella me parece que ha subido.
3: Él
2: me parece que
3: él no sube mucho.
2: No vi la notificación.
3: Sí, reposteó. Sí, reposteó.
2: No la vi. No
3: sí,
2: sé
3: sí, la vi. Para el cumpleaños. Pásame el info, dice, dale. Hacete el sótano más. Hacete.
2: Danita que manda una foto de FM Vida en vivo. Qué grande. ¿Dónde es esto? Qué lindos árboles. Hermoso.
3: Bueno. Chico, dentro un calor. Tengo a mi mejor amigo, que a veces me dice amor, a veces me dice amiga. Así como hay veces que me dice I love you so much, también me dice te quiero.
2: Diferentes amores.
3: Está bien, pero a lo mejor sí, si tenés pareja, que no se ponga celoso, celosa. No.
2: Acá dice ella. Es verdad lo que dice Agustín, debe ser natural y sin presiones.
3: Sí.
2: Como el yogur. Debe ser natural. Es una cuestión así.
3: Que te haga bien.
2: Tiene que ser como
3: que regule
2: una
3: el sistema
2: defensa,
3: nervioso, claro.
2: Una defensa tranqui, sin presiones. una cosa así.
3: Ay, Dios. Chicos, soy Eduardo de Santa Fe trabajando en la aplicación. Anótame para el sorteo. Bueno, acá te. Ya está, anotado, Edu.
2: Deja la música así nomás, pausada, porque tenemos una noticia muy linda que
3: ¿qué?
2: Están compartiendo con todos nosotros. Lo voy a hacer a través del stream porque la gente lo merece.
3: ¿Qué?
2: Él se llama Nahuel.
3: O Elías.
2: Y, Elías, perdón. Él se llama Elías.
3: Ahí va.
2: Y tenemos una foto en pantalla en este momento. ¿Qué es eso? ¿Qué es eso?
3: Es un Ebatiz.
2: Señoras y señores, voy a ser papá a Usimica. Ya soy feliz, dice Elías. No le puedo pedir más a la vida. Con
3: la
2: camiseta argentina de fútbol.
3: Sí, está muy bien. Subir a todas las redes, negro. Vamos.
6: Dale campeón.
3: cuando seas
2: madre. Unas ganas
3: de
2: ser papá, unas ganas de ser Elías, me dieron.
3: Tal mal.
2: Lindo.
3: Vamos, paso a pasito.
2: Dale, campeón.
3: Paso a pasito. Dale, campeón. Dale, campeón. Dale, campeón.
2: Qué lindo.
3: Bueno, felicitaciones. Que nos vayan avisando, nos vayan contando, como nuestro amigo Fran, que esta semana ya tenía cesárea programada, así que nos va a ir avisando cómo sale
2: criaturas,
3: todo.
2: Sí. ¿Cuántos nuevos oyentes?
3: ¿Cuánta gente que decide traer vida a este mundo?
2: Tremendo. Ay, sí, chicos, es muy obvio todo. Dice, chicas, no permitan que las tengan como moto robada, así como que no les muestren nada.
3: No seas mal. Vida, saludos de Anto de Sanford. Nunca dejen que suban fotos ellos. Eligen la que salimos más escrachadas. Hace 3 años que tengo pareja y las 2 o 3 veces que lo dejé subir una foto, eligió la peor. Ahora
2: objeción.
3: Lo tiene prohibido. ¿Por qué?
2: Objeción. Objeción.
3: Ahí va.
2: Para vos es la peor. Esto porque me ha pasado. Para vos es la peor foto. Para vos. Pero él te mira a través de los ojos del amor. Y cuando ve esa foto, le da ternura. Por eso la subió. La subió con cariño, ¿no? Para ver si quedabas bien o quedabas mal. Así que valorá que él te quiere y te ama. ¿Qué?
3: No, no está.
2: Yo hay fotos que miro y digo, ay, qué hermosa, mira. Y cuando le muestre, salí horrible. Nah.

0: Me cruzó una persona el fin de semana que me dice, che, ¿es verdad que laburás para la tele? Le dije, sí, voy por la cuota número 8.
1: Es bueno, es triste, pero está bueno.
0: Me dijo, ¿laburás para la tele? Dijo, Canal 3. No, no, no, voy por la cuota número 8. No, la terminé de pagar, doy el de 42 pulgadas.
1: Me da pena, pero está bueno, o sea, me da risa, pero digo, ay, pobre. Qué pobre.
0: ¿Qué dice la gente?
1: Ay, Dios mío. Chicos, buen día.
0: Hola, ¿qué tal?
1: Quiero mandar un saludo, por favor, para mi encargado.
0: ¿Cómo se llama?
1: Dice, de parte de Facundo Miranda, ¿me anotan para el sorteo? No lo voy a decir por
0: qué?
1: Las dudas. Yo no lo voy a decir.
0: ¿Van a sortear el chancho?
1: Creo que sí.
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1: El gobierno provincial destacó la resolución de más de 730 delitos mediante el sistema LINCE. El secretario de Gestión Institucional de Santa Fe, Federico Angelini, y la directora de la unidad de gestión LINCE, Paula Manzoni, brindaron detalles sobre la herramienta tecnológica que procesa imágenes con inteligencia artificial. A través de este sistema se logró la detención de personas involucradas en hechos violentos recientes en Rosario tras identificar los vehículos utilizados.
2: Región.
0: Otro siniestro fatal en la ruta 34, murió un motociclista rosarino tras chocar con un camión. En el accidente estuvieron involucrados un camión Mercedes-Benz y una motocicleta Benelli TNT 25, aunque por ahora se desconoce la mecánica del hecho. Ocurrió este lunes a la mañana a la altura del kilómetro 18 en Luis Palacios, la misma zona en donde el pasado miércoles falleció un hombre de 70 años tras un choque.
2: Rosario.
1: Cuatro aprendidos con dos réplicas de pistolas tras un asalto a dos adolescentes en la zona norte. El robo ocurrió en Juan B. Justo y Muñiz. El comando radioeléctrico dio con los sospechosos de entre 12 y 16 años en Olivé y Corazí.
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0: Va subiendo tímidamente la temperatura, 6 grados 8 décimas tenemos, pero la térmica se ubica en 3 grados 5. Cielo ligeramente nublado, humedad del 78% y máxima de 13 grados para esta tarde con el cielo algo nublado. ¿Qué hora es?
1: ¿Qué hora es?
0: 10:53. ¿Qué hacemos ahora? No, sacá el tema ese. Seguimos con la música que te gusta escuchar.
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0: Creo que nos hace mal esta canción.
1: Cántalo, Luciano.
0: Tu dolor. ¿Me contesta Uriel?
1: No, re mala onda. No, Uriel Lozano. No. Anda a dormir, Uriel Lozano. Y le hicimos un video, todo, y después, tipo 11 y cuarto, le vamos a decir a la gente que lo etiquete, así lo comenta.
0: Está muy bien.
1: ¿Me parece bien?
0: Me parece bien. Perfecto. 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

0: Esa. Esa.
1: Eso.
0: Bueno, última hora juntitos.
1: Yes.
0: Aparecen teorías sobre esa captura que nos compartías, Agus. Nos dice Fran, para mí son exnovios que hablaron re mal sobre ellos a sus familias y amigos y ahora volvieron y ella tiene miedo de que todo el mundo se entere.
1: ¿Cómo haces para explicar? Che, no, no era tan malo.
0: Claro. Tuvimos una discusión.
1: Fue una cosita chiquita, pero claro. Flaca, ¿no? Te vendió el auto y se quedó con la guita.
2: Me da miedo.
1: No, bueno, pero no era tan malo, no era tan bueno el auto.
0: No.
1: O sea, yo. Ya está. Lo perdoné. No, chicos, me dejaron por no subir fotos enseguida y ahora me dejaron por subir fotos. A ver, ¿qué quieren? Dice José Luis, ¿qué quieren?
0: Pero ponete de acuerdo.
1: Una la dejó por no subir fotos y la otra por subir. Dijo José, ya está. Me borro Instagram, dijo.
0: Mandaron un mensaje acá. En un ratito lo vamos a compartir.
1: No, pero no me dejes con la duda.
0: Va a tener que esperar.

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0: eso.
1: Uf, es lunes.
2: Dale.
1: Es lunes. Empezá la semana con más vida.

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1: Fuerte terremoto de 7.4 en la escala de Richter sacudió a Colombia. Reportan daños en edificios de Bogotá, Medellín y Cali. El epicentro fue en el departamento de Chocó, en el occidente del país. En el evento sísmico activó las alertas, se sintió en Quito y en Panamá también.
0: Rosario.
2: Demoraron al piloto de un dron de un medio porteño que sobrevoló el aeropuerto de Rosario durante la cobertura por la muerte de Jorge Messi. Ocurrió este domingo e intervino la Policía de Seguridad Aeroportuaria, ya que por esa situación se atrasó la partida de un avión que estaba lleno de pasajeros. Un fiscal le formó causa penal y le dio la libertad.
0: Deportes.
1: Apuran las canchas de tenis en el óvalo del hipódromo para llegar a los Juegos Suramericanos. Las tareas contrarreloj deberán finalizar antes del 12 del mes que viene, cuando se inaugure la competencia deportiva. El tenis se jugará del 22 hasta el 26 de septiembre.
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2: 9 grados, 8 décimas la temperatura, la sensación térmica un poquito más baja, 7 grados, 1 décima, humedad del 60%, viento del este a 21 kilómetros en la hora, cielo ligeramente nublado y para hoy una máxima de 13 grados. Mañana martes, mínimas de 4, máximas de 11, cielo parcialmente nublado y atentis el miércoles que se vienen algunas lluvias, pero no va a aumentar la temperatura, mínimas de 4 para el miércoles, máximas de 11, con tormentas y algunos chaparrones para la tarde-noche. 11 de la mañana, 16 minutos, ya te informamos, quédate escuchando la música que más te gusta.
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0: Que se escuche, que se escuche ese grito del amor. Esa persona que no niega a su pareja en redes sociales.
1: Che, pará, porque fotos. Tenías un montón de cosas para contar. Me dejaste con la duda. ¿Qué pasó? ¿Qué pasó? ¿Qué pasó? Que hay mensajitos. Va, pero hay gente que se va a enojar.
0: Dice alguien. Buenos días, chicos. ¿Qué tal, Mica, Agus, Sebas? Recién prendo el streaming, Agus. Si es así cuando está verde, no me imagino cuando esté maduro. Besos de las chicas de la verde.
1: Por la remera, porque tiene la remera puesta, la remera verde.
0: Por los mocos.
1: Claro, sí, porque estoy así.
0: Tira pos. Quiere el sol, como el sol en la cara.
1: Sí, viste.
0: ¿Qué hace?
1: El actor que hace Punisher en Spider-Man, ¿cómo se llama? El que actúa en la Odisea también, que.
0: ¿Le duele algo?
1: Sí, sí, sí.
0: Que se ve en el lado, no sé cómo se llama.
1: Que actúan de Walking Dead también, que hace de Jane. ¿Cómo se llama el actor ese?
0: ¿Qué sé yo?
1: Sí, ¿cómo que no?
0: Ahí está, está googleando. John Bernal.
1: John Bernal. ¿No lo tenés? Actúa en la Odisea y en El Hombre Araña.
0: No, no, pues está en el otro.
1: Es medio Robert De Niro es. Como que no ve bien. Está
0: claro,
1: como...
0: está...
1: Bueno,
0: corta una cebollita. Claro, ahí está. A ver, ahí está. Este es. Mira, pero qué cabello que tiene.
1: A y ver, en la mirá. Odisea está pelado. Y en El Hombre Araña tiene el pelo cortito.
0: Es verdad. Mira.
1: Como...
0: A ver, ahí va.
1: Lo odié en The Walking Dead. Lo odié, lo detesté.
0: ¿Por qué?
1: Sí, porque es el Icardi, le come la mujer al amigo en The Walking Dead.
0: ¡Ah! Sí. Pero qué atrevido. Mira, ahí está.
1: Ese es. Lo odié en The Walking Dead, lo detesté. Persona que odié.
0: Pone cara de John Parnell.
1: Es como muy expresivo.
0: Para mí se dio el dedito del pie, el dedito chiquito del pie.
1: Está como todo el tiempo ahí, como medio sospecha. Agus, Mica, hace poco me vi con un chico, primera cita, solamente merendamos, no hicimos otra cosa. Y el tipo me subió a las historias de Instagram, todo para qué.
0: ¿Para qué?
1: Para que lo vea su ex. Ahora su ex me mira con odio, dice. ¿Sabes cómo se mira la ex?

0: podcast.
1: Habla, mija, habla que me.
2: Perdón, no, pero me voy a hacer reír. Claro, claro, la gente está como diciendo, ¿qué hacen estos personajes?
0: Che, bueno, me adelantaron la serie de Walking Dead, loco, ya no la voy a mirar más.
2: Y, oh, amigo, pero bueno, es lo primero.
0: No. De Walking Dead hace.
2: Claro.
0: Hace un montón. No, que no. Es como que te diga, se muere Walter White. Claro. Ya se sabe, ya se sabe. ¿Qué?
2: ¿Qué?
0: ¿Qué?
2: ¿Quién se muere?
0: ¿Quién?
2: ¿Que no la vi?
0: ¿Qué?
2: ¿Breaking Bad?
0: Walter Blanco.
2: No. Heisenberg. ¡No!
0: ¡No! Aparte de actuar en Spider-Man, tiene su propia serie de Punisher.
2: Yes.
0: Recomendada si te gusta la acción.
2: No, igual estoy con vos porque ya una serie que ya tiene más de 5 años.
0: Ya está, ya pichó, amigo. Ya que te adelante que lo que pasa ahora con el Hombre Araña, bueno, porque hace poquito.
2: Claro.
0: Eso no. Está mal.
2: No.
0: Eso está mal.
2: No.
0: Pero de Walking Dead, amigo, como que te diga, no sé, que te adelante el zorro, qué sé yo.
2: Claro. Te adelante Titán. Sexto sentido.
0: Che, ¿te imaginas tener una cita que te suena historias? Dice, ¿qué HDP pusieron acá? Y bueno, pasa, historias reales.
2: ¿Por qué no?
0: Como en TNT, como decía, la ficción, ¿cómo es?
2: Pasa en la vida.
0: Pasa en la vida, pasa en TNT.
2: Pasa en el TNT. Pasa en la vida, pasa en el cine. Pasa en la vida, pasa en las historias. Algo así. Chicos, buen día, ¿cómo les va? Estamos en Brasil con la vida, siempre. Genios totales.
0: ¿Cómo que están en Brasil?
2: Sí.
0: ¿En serio? Dijo sí. Pachu. ¿Cómo que están en Brasil? ¿En serio?
2: Acá dice, chicos, buen día, ¿qué tal? Ah, ahí va. ¿Ese quién es? ¿El mismo actor?
0: John Bernal. Acá están de Walking Dead, acá cuando le come la mujer al amigo.
2: Ah, mira cara, mira cara.
0: Claro. Ahí como. ¿Me entendés?
2: ¿Te sale levantar la ceja?
0: No, no me sale. Me tengo que agarrar como de acá. Si me agarré.
2: ¡Bancala, bancala!

0: Ay, chicos, dicen por acá. Sí. Te juro que estaba mirando escuchando la radio y tuve que ir al streaming para ver las caras.
1: Acá estamos. No te decepciones. Espero que, bueno, nos sepas entender. Te pedimos disculpas. Cualquier cosa. Reclamo, libro de quejas está acá a disposición y lo tenemos acá.
0: Bueno, le dio sueño. Una buena.
1: ¿Le dio sueño?
0: Sí, me dio un sueño.
1: ¿Dormiste bien?
0: Más o menos.
1: ¿Querés dormir bien?
0: Sí, quiero dormir bien.
1: ¿Estás segura?
0: Te juro.
1: ¿Me lo jurás?
0: Por favor.
1: 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Qué largo el PNT. Tiene más texto que el.
0: Vamos, chicos, Luz de Abril. Yo creo que cuando uno sube foto con su pareja es porque realmente lo siente y le nace compartir. Cada pareja tiene su forma de mostrar el amor. Para mí, lo importante es lo que pasa cuando se apaga el celu y lo que uno no muestra.
1: Pensé que iba a decir otra cosa. Dijo, lo importante es que pasa cuando se apaga

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1: En esta super lista hay mucha música.

0: Cristina diría: atendé el telefoniño.
1: Atendé el teléfono.
0: Claro.
2: Chicos, pasen, si llueve romo.
0: Bueno. Pongan el tema toquiño, toquiño, no es toco, toco. Toco, toco, no, es toquiño,
2: era toquiño,
0: toquiño.
2: Claro.
0: Era toquiño. Por ahí, era por ahí.
2: Como acuarela.

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2: 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Vamos. Derechito, locos, los escucho siempre mientras cocino y ordeno un poquito la casa. Yo estoy en una relación. ¿Por qué ponés mayúscula esa comilla, digamos? Hace 4 años, con idas y vueltas, pero nos tenemos bloqueados los dos de Instagram. Por lo tanto, no subimos nada juntos. Ya no se acostumbra a eso, supongo. No te quita como un peso decir, bueno, pues, no subo nada, ya fue. No sé, pregunto, pero porque esta relación está rara. Re sanos ellos, dice. Chicos, no me spoileen el Hombre Araña. No, de ninguna manera. El final de la película del Hombre Araña, no. Chicos, ¿qué tal? ¿Cómo les va? Besos enormes. Ay, mira qué tierna esta imagen. La vamos a compartir ahora con Agus. Buen día, los quiero mucho. Les quiero mandar un saludo, por favor. Para Gallito y para Mari, que están escuchando la radio mientras van viajando. Buen día, genios. Saludos desde Villa Constitución. Acá cumpliendo 64 pirulos.
3: ¡Yuhu!
2: Nuestro amigo Dani. Beso grande para Daniel.
4: Vamos, Daniel.
2: No sé si estás listo para esta...
4: Yo estoy listo para todo.
2: Dosis
4: siempre
2: de ternura,
4: quiero,
2: Agus.
4: Quiero.
2: Viste cuando te hacías el loco y hacías el... Punisher, la pequeña.
4: Ay, no. ¿Qué dice el texto?
2: Dice, ¿qué le pasa a Agus? Besos enormes, somos fans. Amelia y Adri.
4: Te quiero mucho.
2: Y está Ame ahí, mirándolo.
4: Ella es Amelia. Hola, Amelia. Amelia. Amelia. ¿Qué pasa, chiquita? ¿Qué pasa, bonita? Oh. Amelia, bebé, vení.
2: Ahí está.
4: No llora la noche, Amelia. No, no. Hay que dejar dormida papá y mamá, Amelia. Aparte, ese día hay que estudiar ingeniería, Amelia. Ah. ¿Locución? No, Amelia.
2: No.
4: ¿Operador de radio? No, tampoco. ¿Ingeniería civil?
2: Sí.
4: ¿Medicina? Bueno, depende. Depende de donde toque laburar.
2: O sea, al principio no, y después sí.
4: ¿Docente? Bueno, también.
2: Tarea noble. ¿Contador público?
4: Sí, está muy bien. Estrés con muchos números, pero bien.
2: Bien. ¿Abogacía? Y también.
4: ¿Teatro?
2: No. ¿Pata sucia?
3: No.
4: Es humor, gente, por favor. Nosotros estudiamos actuación y locución y acá estamos.
2: Nos reímos.
4: Los estamos viendo desde nuestras vacaciones en Iguazú.
2: Ah, bueno.
4: Un beso muy grande para Jackie, para toda la banda que está escuchando por allá con la familia. Traigan algo, ¿qué les pedimos? Algo ahí de...
2: ¿Y algo de Ciudad del Este?
5: Sí.
2: Para ti,
4: teléfono.
2: ¿Tú un celu?
4: ¿Teléfono para los locutores?
2: Sí.
4: ¿Alfajor?
2: No, no queremos. Está todo derretido. Aparte, hace un calor.
4: Amelia estudia administración de empresas, dice.
2: Sí, Amelia, sí.
6: Hola, adiós, vida.
2: Ay, te amo.
4: Hola, ¿cómo
2: estás? Chicos, los escucho siempre. Saludos desde Santo Tomé, Santa Fe. Besote a la gente que se está sumando. Capo. Llegando al mediodía, limpiando, viendo qué cocinar con la mejor compañía que es FM Vida.
4: Dice, gostamos de las palabras en brasileiro. Aprenderían rápido portugués.
2: Mirá ese mate.
4: ¿Y viste cómo se ríen? Se ríen los portugueses. ¿Sabes vos? Vale, la gente de Brasil. Bueno,
2: mate.
4: La letra K muchas veces porque no para ellos suena como una risa.
2: ¿Cómo sería así? Mirá ese mate. Fluorescente esa hierba. Como radioactiva.
4: Una vez estando en Brasil me olvidé la hierba. Llevé el equipo de mate todo y compré una hierba que es Leao. Una cosa así, creo que se llama Leao. Ahora la voy a buscar. Horrible, gente.
2: Ay, no.
4: No lo tomen porque es asqueroso.
2: No me digas. Bueno, beso. Arilson y Giovanna.
4: Ahí está, mira, esta Arilson. Es la que compré. No, me quería matar.
2: ¿Cuál?
4: No lo compren, si se van a Brasil no lo compren porque no es una playadito. Es horrible, perdón, con los amigos de Brasil. Pero, mira, esta es.
2: Ah, pero tiene facha.
4: Sí, está buenísimo. Chico, esto.
2: Es como una cajita.
4: Claro, amarlo. Se ve el primer mate, quedó negra. Horrible.
2: Uy, qué feo.
4: No sé para qué lo usan, nene. Para el cimarrón será, qué sé yo.
2: Cerrado. Bueno, uno se acostumbra igualmente también,
4: Leao.
2: La yerba uruguaya no tiene palo, es puro polvillo. Y al principio decís, qué asco. Y después te acostumbras.
4: Hablando de Leao, hoy es el día del León. Día Mundial del León.
2: Ah. ¿Sí? Y fue el portal el otro día. Eso. Chicos, por favor, pásenle un saludito a mi hijo Constantino. Hoy cumple 11 años. Decirle que lo amamos. Beso muy grande para Constantino.
4: Radio Vía, estoy con mi mamá. Nos encanta la música. ¿Qué pasan? Besos, besos para Martu.
2: Beso, Martu. Yo la número uno. Mira, estoy enojado contigo porque nunca me leen los mensajes que les pongo. Es Mauricio.
4: Perdón, Mauricio. Te
2: pedimos. De YouTube.
4: Discúlpanos, por favor.

0: lindo Turf estuvo rompiéndola toda el viernes pasado aquí en la ciudad de Rosario. Espectacular, pueden ir a ver las imágenes a nuestro Instagram, 30 años de la banda.
1: ¿Subimos? ¿Cómo es el Instagram de la radio?
0: FM Vida Rosario.
1: Ah, difícil.
0: Ay, bueno.
1: FM Vida Rosario. Yes. Largo.
0: Tampoco.
1: Largo como la lista de repetidoras que tenemos a través de todo el país. Estamos sonando en este preciso momento. Decís, bueno, la verdad que estoy cansado de escuchar la vida. Estoy cansado de escuchar a estos pibes. Me voy a La Falda. Me voy a Córdoba. No zapás.
0: Ah, bueno.
1: 107.5 estamos sonando en La Falda, en Montecaseros, en Corrientes. Estación del Centro 93.1. En Entre Ríos, La Paz, FM Vida 98.9.
0: Decís, me voy al sur, porque tampoco quiero escuchar a estos pibes, no lo aguanto más. En San Martín de los Andes, digo, qué lindo. También estamos. 94.1 en Bariloche, Vida Bariloche, 98.9. Y nos despedimos en Cutral con Neuquén en el 87.9.
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0: Bueno, gente hermosa, divina, preciosa.
1: Bueno, ya no nos deja afuera los fieros.
0: Bueno,
1: gente hermosa, gente de todas las bellezas.
0: Exactamente.
1: Gente de todos los colores.
0: Exactamente.
1: Gente de todos los equipos de fútbol.
0: Lo que es verdad, lo que dice.
1: De todas las religiones.
0: Sí. Hasta aquí ha llegado el amor de Seba Soneto y de Agus González, que es un montón.
1: Y sí, ya está.
0: Ya está, lo querés.
1: Che, ¿qué vale? Hacer el cambio de turno, venía a las 6 de la mañana, yo vengo a las 9.
0: Bueno.
1: ¿Te copa? Ahí está, hecho.
0: Ahí va, ¿cuánto tiempo?
1: No, no, ya está, permanente, ya me diste la mano.
0: ¿Qué?
1: No dije cuánto tiempo.
0: Pero
1: permanente.
0: No salió en cámara, no, no, no, permanente nada.
1: Mala onda.
0: Permanente solo es el cambio.
1: Bueno.
0: Nos vamos a reencontrar mañana, los chicos tempranito, a las 6 de la mañana. Nosotros a las 9, ¿qué se hace hoy?
1: Y hoy sopita de verduras, ahora al mediodía, y después una siesta.
0: Qué rico, está muy bien.
1: A ver si se me va el refrío, no se me va.
0: Está muy bien, Pablo.
1: Tapado como jugador de vóley estoy.
0: Ah, bueno. Bien.
1: Che, bueno, nos encontramos mañana entonces. Sí, mañana dale. Venís, porque vos te, a veces venía a la tarde, te pinta venir un día a la noche, venía a la noche, otro día te enfermaba, no venís.
0: ¿Cómo vos?
1: Agarrá el volante y manejate, sí, reina. ¿Nos encontramos mañana?
0: Sí, señor. Hasta mañana entonces. Ya llega Nicolás, ya llega Santi Jacob. Gracias por tanto.
1: Ah, por favor, un placer.
0: Cuídate, querete. Ojito.
1: Y.
0: Ojo, ojo. Chao.
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10: No nos veíamos desde la semana pasada y ya los estaba extrañando, pero los veo en redes y veo que están bien, están laburando. Bueno, bienvenidos a todos los que se suman a este mediodía laburando a full. ¿Necesitas un DJ para tu fiesta, casamiento, despedida, divorcio, todo lo que sea? Nico Irala en los controles, arroba Nico Irala y un bajo DJ. Está bien, lo dije bien, ¿no? Arroba Nico Irala. Sí, ahí está. Bienvenido Nikito a los controles, el capitán hasta las 6 de la tarde y el capitán... El contramaestre, no sé, es todo. Él es Santi Jacobo.
11: Hola, pedazo de loco, ¿cómo andan? Bien, tranqui. A ver, amigo, ¿qué podemos ofrecer de mi parte? No puedo ofrecer mucho. Ofrezco lo que tengo y no tengo mucho. Pero alegría. Querés pasar un buen momento. Tomamos unos mates.
10: Sabor tropical.
11: Charlamos de la vida.
10: ¿Animás eventos?
11: No.
10: No. Bueno, pero...
11: Re vago. No, pero escuchá, tengo mi emprendimiento. Hago cosas para gatitos.
10: ¿Y cómo lo encontramos en redes?
11: Y no vamos a pasar el chivo porque comercial me va a tirar un chancletazo. Pone Santi Jacob con 2B y ahí vas a tener el emprendimiento en el perfil.
10: Recomendado, gente. Ahí está. Y aparte, hablas con el dueño.
11: Tengo data con respecto... No, después te voy a contar, bueno, ¿sí? Con el emprendimiento, con un rascador que tuve que entregar hoy. Le quiero mandar un abrazo grande a mi amiga Lara de Cañada de Gómez. Ahora te cuento.

0: Bueno, te lo cuento rapidín. No me suele pasar. En realidad, ustedes saben que la mañana no es mi fuerte, es la primera vez que me pasa, sí. Como han dicho muchas personas en distintos encuentros. Sí. Y yo llego, ¿qué pasó? Le quiero mandar un beso a Larita. Lara llega de Cañada de Gómez, hace traslados de personas. Me compró un rascador. Genial. Ha ido la crack total, que confío en el proceso. Sí, gracias por los que bancan desde el día cero. Y habíamos quedado que iba a pasar entre las 8:30 y las 9. ¿Qué le pasó al Santi?
1: Se quedó dormido.
0: Se quedó dormido.
1: Sí, pasó muy temprano.
0: A Lara, media hora en la puerta de mi casa. Y yo,
1: no,
0: sí, la verdad que sí, muy irrespetuoso. No me gusta jugar con el tiempo de las personas, pero lamentablemente me quedé dormido. Sí, obviamente ella me dice, Santi, no te mato porque tengo los mates acá.
1: Menos mal. Pero bueno, por lo menos estaba con
0: después
1: tiempo.
0: Después charlamos de la vida, le conté de mi vida sentimental, ella me contó un poco de su vida, nos tomamos unos mates.
1: Hicieron terapia.
0: Te quiero.

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1: Fuerte terremoto de 7.4 sacude a Colombia. Reportan daños materiales en Bogotá, Medellín y Cali. El sismo tuvo como epicentro la localidad de San José del Palmar, en el departamento del Chocó, situado en la costa del Pacífico, pero se sintió en Bogotá, también en Cali, Popayán, Manizales, Armenia, Pereira, Medellín y otras ciudades del centro y el oeste del país.
0: Rosario. Está grave un hombre apuñalado en el pecho en Empalme Graneros. La víctima de 34 años fue atacada en inmediaciones de Campbell y Juan B. Justo. Se le hizo una intervención quirúrgica en el ECA, donde permanece internada. Deportes.
1: Darío Benedetto demandó a Newell's por una deuda cercana a los $500,000. El ex delantero del club presentó un reclamo formal en los tribunales provinciales vinculado al acuerdo que firmó con la anterior dirigencia presidida por Ignacio Astore, pero que luego fue objetado por la nueva conducción de Boero. En la Lepra disputó 9 partidos y no hizo goles entre julio y octubre del año pasado.
0: Tiempo. Actualizamos el clima en la ciudad de Rosario y la región. 10 grados 8 décimas es lo que define y detalla el Servicio Meteorológico Nacional, acompañado con una humedad del 53%. Cielo ligeramente nublado en este momento, pero el solcito que está buscando protagonismo. Llegamos al mediodía, 12 horas 17 minutos. 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
2: Así de una, te primereo. Santi, ¿cómo estás para un yoga bonito?
3: ¡Opa! Ah, bueno. Para una cosa lunes es decir, che, hoy tenemos yoga bonito. Pero otra cosa es que te inviten,
2: claro,
3: a un yoga bonito.
2: Venga,
3: estoy para jugar algo.
2: Sí, señor. Hace mucho que no teníamos un cumpleañero o cumpleañera interesante. Hoy es el día.
3: Y no solamente que tenemos uno, tenemos dos. Dos cumpleañeros mega interesantes.
2: Sí, señor.
3: Vamos por partes, uno por uno. ¿Qué te parece si vamos con el señorito?
2: El señor, me gusta,
3: ¿estás,
2: dale?
3: ¿Estás o no estás? Mira, nacido. Te cuento a la gente, ¿sí? Adivíname el cumpleañero. Nosotros vamos tirando algunas pistas, algunas muy básicas, otras un poco rebuscadas, otras a interpretar. Ustedes, señorita, señorito, del otro lado tienen que tratar de adivinar de qué persona estamos hablando.
2: Sin googlear, juguemos por el honor, solamente por el placer de jugar.
3: Y no hay premio. No hay presupuesto.
2: Si quieren venir al canal, le damos un abracito. Claro, pero no hay más.
3: Un besito en la frente, algo, pero hasta ahí llegamos. Bueno, foto. Nacido el 10 de agosto, leonino, 10 de agosto del año 1960, está cumpliendo 66 pirulos el día de hoy. Fuerte el aplauso. Feliz cumple,
2: genio,
3: señor.
2: Total. Es un señor, no es argentino. Vamos a empezar por ahí.
3: No es argentino, pero habla castellano.
2: Exacto. O sea que desde un país...
3: hispano.
2: Exacto, hispanohablante.
3: Hispanohablante.
2: ¿Cómo se vino?
3: Hoy se nota que me desperté... Bueno, a ver, no me desperté cuando me tenía que despertar, pero no me levanté hace 10 minutos.
2: Un señor dotado de un talento natural para el arte.
3: Pero claro que sí, pero claro que sí. Es un señor que ha interpretado. Te lo vamos a hacer más sencillo. Es un actor.
2: Es un actor.
3: Es actor. Yes. También te tengo que decir que ha estado metido en el mundo de la moda, muy presente.
2: ¿En serio?
3: Y
2: sí.
3: También. No, escuchá, si te digo esta pista.
2: No lo digas.
3: Sí, sí. Bueno, me lo guardo para más
2: Está
3: adelante.
2: Está muy bien. Bueno, a ver, ha sido conocido desde muy jovencito, muy jovencito. Viene de una familia también de artistas. Creo que su madre, también una gran artista. Me estoy confundiendo con Javier Bardem.
3: Ah, no sé.
2: Bueno, no sé, pero por ahí.
3: No tengo esa información. Lo que sí te puedo decir es que nuestro cumpleañero es actor. Sí. Lo vamos a decir, la nacionalidad.
2: Bueno, dale.
3: A ver, bueno, comparte nación con un muchacho que se hizo muy famoso, con una gran peluca, así parecía la de Miquita Migliore, que le gusta la paella.
4: Dice, cucurella, hay como una paella.
2: Y tiene una hijastra.
3: ¡Apa!
2: Que también es muy conocida en el mundo del cine. Y es rara la conexión, ya lo vamos a hacer, van a ver.
3: Y mira, y si hablamos del mundo del cine, no solo es actor, protagonista, que pone su rostro,

0: Sampaio, bye.
1: No es Cristian Castro,
2: ¿no? No es Cristian, no es Cristian ni Castro. Lo que te puedo decir, hay un video muy, muy viral. Viste que dicen que el insulto argentino es el mejor del mundo.
1: Sí, ah.
2: Hay un video muy viral en el que un argentino y el cumpleañero, también famosos ambos, se enfrentan en una disputa de insultos. A ver, ¿sí?, quién insulta más al otro. ¿Y si el insulto español es mejor que el insulto argentino?
1: De ninguna manera, no, no tiene
2: yo creo
1: chance,
2: que no, no yo creo
1: chance.
2: Que no. Pero bueno, se hubo un intercambio de palabritas que era como un sketch.
1: El cumpleañero tuvo un pequeño momento polémico.
2: Epa.
1: En los Oscars, una vez.
2: Ajá.
1: Con un cantautor uruguayo.
2: Para.
1: Qué data que te tiré.
2: ¿Pero por qué? ¿Qué hizo?
1: No, él no hizo nada en realidad, fue la organización, pero se picó.
2: Pará, ¿para se tanto?
1: Sí, se picó.

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2: Resumen de noticias. 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El lanzamiento de la temporada turística se realizó en Buenos Aires. La iniciativa posiciona a la provincia como el destino donde la estación se vive desde el bienestar, el encuentro y la hospitalidad. Se abrieron los sobres de las licitaciones para adquirir maquinaria vial. La inversión supera los 12.000 millones de pesos, contempla la incorporación de 56 equipos que se sumarán al parque vial provincial. 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Frigerio destacó el respaldo estatal a la producción en Aranguren. Durante el 118 aniversario de la localidad, el gobernador afirmó que el Estado debe acompañar a quienes producen y generan empleo en una jornada que combinó los festejos con una muestra del trabajo y la actividad regional. 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

0: ¡Qué lindo día! ¡Qué lindo día! Debe estar celebrando muerto de calor en España. El cumpleañero de hoy.
1: Ya que estamos en invierno, ¿no? Están finalizando el verano allá.
0: Sí, exactamente.
1: Estamos por entrar en el otoño en el país europeo. ¿Qué decirte del cumpleañero? Viste que cuando termina de 12 a 14, acá empieza un programa. Sí. Un programón, en realidad. ¿Qué empieza?
0: ¡Histórico! ¡El zorro!
1: ¡Galleta del zorro!
0: Sí, señor.
1: Vos sabés que el cumpleañero fue protagonista de dos películas justamente de este justiciero.
0: Claro que sí. Buena, ¿cómo se dice cuando tenés una actriz coprotagónica? Buena coprotagónica ella.
1: ¿Ah, sí?
0: Sí, señor.
1: Y hablando de coprotagonista, ¿sabes con quién estuvo en una película?
0: ¿Con quién?
1: Con una de las mujeres más lindas del mundo. Expareja de uno de los más lindos.

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1: Vamos.
2: Mirá lo que pasa, Mati, recalienta acá. Dice, che, ya lo adiviné hace rato yo. Mandó y acertó en el cumpleañero, sí. A las y 22. Dice, deme mi viaje a Córdoba.
1: Pará, Mati, ¿qué viaje? Claro. ¿Qué te invitamos fin de mes? Ah, no, mentira, no es fin de mes.
2: ¿Cuándo tenemos el próximo feriado?
1: El 17. Lunes que viene, sí, señor. El paso a la inmortalidad del general José de San Martín.
2: Bueno, ahí podría ser el viaje a Córdoba.
1: ¿Todo este fin de largo? ¿Sí? Y está bien, ¿por qué no?
2: Tenés que responder 120 preguntas. Está muy verdadero bien. Y falso.
1: En el cuestionario que te vamos a mandar. Un beso grande para Majito de Funes, que también lo adivinó, sí señor. Vamos a darle changüí para la gente que recién se está sumando para adivinar el cumpleañero.
2: Un resumen, sí. Él es actor, sí. No es argentino, es español, tío. Joder. ¿Años? Que cumple 66 pirulos el día de hoy, nacido en el 60. Recién te contábamos que fue protagonista poniendo su piel, ¿no? A un justiciero que sale en Canal 3. Sí, que suele tener como un vendaje, que juega al gallito ciego.
1: Y hablando de, justo dijiste piel, hay una película de Pedro Almodóvar que él protagoniza que tiene en su título la palabra piel.
2: ¡Opa! Mira, y yo te quiero hablar, ¿sí?, de él como padre. Como padre de familia, yo creo que es una película que rompió todo tipo de taquillas. Una familia dedicada al espionaje.
1: ¡Ay, qué peliculón!
2: Peliculón, sí. Donde uno de los villanos, sí, tenía muchas manos en su rostro. ¿Te acordás?
1: Sí, es verdad. Pero porque pasa por la, bueno, por la máquina.
2: Iba en una isla secreta, que nada, es una locura. Esa es un peliculón de la Sanflauta.
1: Podríamos decir también que fue en su momento, bueno, para gusto los colores, un sex symbol, un hombre como, ¿no?
2: Sí.
1: Como con ese encanto.
2: Y me atrevo a decir que también es un hombre muy perfumado.
1: Ahí está.
2: ¿O no?
1: Ahí está.
2: ¿Qué decís vos? Sí, va, señor. Va, ¿qué creo? Hablando de su nombre, te tiro una pista.
1: A ver.
2: Comparte nombre con un mafioso de la mafia italiana, justamente referente en Los Simpsons, que le dicen The Fat. Tanto.
1: Ok, no la tenía. Pensé que ibas a decir con un gran cantante argentino que también nos pide que nunca le faltemos, que comparte nombre con él.
2: También comparte el nombre con un muchacho que tiene el álbum que se llama Más. ¿Lo tenés? Que su primer nombre es Marco.
1: Ah, sí, señor.
2: Y apellido muy que bien. Anda medio soltero.
1: Muy bien, está muy bien, chicos. Deme viaje a Córdoba, dicen por acá, bueno.
2: Su apellido representa a todos los países del mundo, que claramente es como una insignia.
1: Es verdad, son varias. En realidad su apellido... ¡Ay! ¡Viene o no viene! Su apellido original es una sola.
2: Ok.
1: Es una sola insignia. Mirás. Pero se puso su nombre artístico varias.
2: ¿Sí te sirve?
1: Sí.
2: Sí te sirve nomás. Sí. Es muy reconocido su voz, sí, en una película infantil. ¿Qué dice lo siguiente?
1: Si yo cierro los ojos, ¿puedo escucharlo?
2: Cierra los ojos.
1: A ver.
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1: Sería Batman. Ay, me suena, pero está rara la frase.
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2: Y vos obviamente
1: sí,
2: sabés de qué está hablando.
1: Exactamente.
2: Cuando te dije de una de las mujeres más lindas del mundo.
1: ¿Quién era?
2: Estuvo con... No, estuvo en pareja, ¿no?
1: No, creo,
2: no sabemos.
1: No.
2: Con Angelina Jolie.
1: Y además con Catherine Zeta-Jones.
2: Oh,
1: la leyenda del zorro, la máscara, bueno. ¿Lo decimos?
2: ¿Lo decimos o no lo decimos? Yo creo que ya... Che, yo quiero mi premio, dicen acá. Ajá. Chicos, ¿saben cuál es la sorpresa de todo esto?
1: ¿Cuál?
2: Que no hay premio.
1: No hay premio.
2: Lo importante es jugar. ¿Ganamos o no ganamos?
1: Sí, ganamos.
2: Lo importante es divertirse.
1: El cumpleañero del día de hoy es el señor...
2: Sí. Antonio Banderas.
1: ¡Ah! ¡Hala, tío!
2: Pero fuerte el aplauso.
1: ¡Qué genio! El perfume, un gran perfume también.
2: Sí, de Antonio Banderas, sí, obviamente. Sí, es un imperio con eso. ¿Qué más? Bueno, le hizo la voz del Gato con Botas, no solamente en Shrek, sino en las películas particulares del Gato con Botas.
1: Es el padrastro de la actriz Dakota Johnson, la que hizo 50 Sombras de Grey, y ella siempre ha hablado de él con mucho cariño, hasta le dice papi.
2: Y sabés, del justiciero es el zorro.
1: Sí, hace la de el mexicano, el mariachi, la canción que está poniendo Nico Irala en este momento. Mariachi, creo. El mariachi. La balada del pistolero. Sí, señor, peliculón también, ¿eh?
2: Así que... Ah, mirá, no tenía esta. Hay un juego de la Play, esto para los fanáticos, los que son más topos, el Uncharted. creo que es de esto, que él también es protagonista en la peli de ese juego.
1: Muy bien, sí señor. Acá dicen, con mi primer sueldo fui y me compré su perfume, el Blue de Antonio Banderas. Muy bien, vale, tío.
2: Mirá, también estuvo en Indiana Jones.
1: Ah.
2: En la peli del 2023, El Llamado del Destino.
1: Ah, ya. Che, puede ser el premio, una mateada con ustedes, un sticker.
2: Y vengan.

0: Che, me alegraron el día porque lo adiviné con la segunda pista. Ya lo sabía muy bien, muy bien.
1: Bueno, quiero, mirá, el sticker. Acá, no, mandale, mandale. El del erizo farnetero, mandale. No tenemos uno del gato con botas. Así ya va con a la par con el cumpleañero. Mirá, hizo una con Stallone. Nos avisan acá, se llama Asesinos. Había visto una que hacía con Rocky. No sé si es asesino. Creo que sí, puede ser. ¿Por qué no?
0: No sé. Mini Espías, hizo del papá de Mini Espías.
1: Ah, sí, mirá, Asesinos, año 1995. Apa. Tenía las chapas largas el cumpleañero.
0: ¿Qué más?
1: ¿Qué pasó?
0: Y la película, la última que hizo con el argentino.
1: ¿La que se insultan? No,
0: no me acuerdo.
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0: Che, gracias Nico Irala por el temón raca. También hizo acordar a mis noches de boliche.
1: Qué tiempo, con los imborrables. Bueno, ¿quién va a acordar? Quizás no nos acordamos mucho. Volviendo al cumpleañero, ya está. Es Antonio Banderas. Cumple 66 años, nacido en el 60. Pero ¿sabes qué tenemos?
0: ¿Qué?
1: Tenemos otra cumpleañera.
0: Y tenemos data de la canción Rakata, año de lanzamiento 2005. Ay, 20.
1: ¿Cómo hacerme sentir viejo? En tres frases.
0: ¿Por qué?
1: ¿Qué te iba a decir? Sí. Lo vamos a dejar para después, a la otra cumpleañera. Sí, ahora me interesa saber qué onda la gente en el inicio de semana, cómo le están pasando, están trabajando, están descansando, son peluqueros y tienen el franco hoy.
0: ¿Tienen planes también para el fin de semana largo? Porque no hay plata. ¿Cómo viene eso?
1: ¿Son masajistas?
0: Soy masajista yo.

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0: 6 minutos de la 1 de la tarde. Te diría yo, mi Gloria diría de la 1 del mediodía.
1: Es verdad. No, igual... no estoy diciendo 1 de la tarde porque me bardearon. No,
0: bueno, con esas diferencias yo te quiero igual. Mica, mi Gloria en la voz. Andy Jacob es quien te habla, el Don Irala en los controles. Sí, tiene viñedo, tiene cabaña en Mendoza. Usted, si está interesado, le puede charlar. Y también, aparte de eso,
1: sí,
0: es DJ.
1: ¡Ah! DJ.
0: Acá la tengo a Agus. Mirá, buenas, buenas. ¿Cómo va, chicos? Hablando de cumpleañeros, hoy es el cumple de mi mamá. ¿Le podría mandar un saludo? Se llama... Karina.
1: Sí, pero que no grite, dijo.
0: Hay que volar, Karina.
1: Sí, pero que no grite. Bueno. Era de un programa, ¿alguien se acuerda? Era de un programa que buscaba gente, algo así.
0: No, no recuerdo bien cómo era el... Era,
1: Karina se había ido de la casa.
0: Eso, Karina era la hija, sí. La madre es la que grita, que pide que vuelva.
1: Claro.
0: Y después le dicen, che, ¿vos vas a volver, Karina?
1: Gracias, mi vida, Karina.
0: Sí, voy a volver, pero...
1: Que no grites.
0: Basta de gritar, che.

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1: La fiscalía intimó a Manuel Adorni para que explique su crecimiento patrimonial. El fiscal Gerardo Policita le dio 15 días para justificar el origen de bienes, gastos y fondos que, según la investigación, no se corresponden con los ingresos declarados por el ex jefe de gabinete de Javier Milei y su grupo familiar. Si las explicaciones no resultan suficientes, podría ser citado a indagatoria.
0: Rosario.
2: El GPS de un reloj inteligente clave para seguir el botín de un escruche en Hostal del Sol hasta República de la Sexta. El robo ocurrió en la madrugada de este domingo en Punta del Quebracho al 8900. Los delincuentes se hicieron de dinero, alhajas y otros objetos de valor que fueron ubicados gracias al GPS de uno de los objetos robados.
0: Deportes.
1: Triunfazo del Globo con un doblete de Caicedo. Huracán derrotó a San Lorenzo en el nuevo gasómetro luego de 25 años. El Globo se quedó con el triunfo en la fecha 4 del certamen. Jordi Caicedo, por duplicado, fue el autor de los goles del triunfo. En el ciclón, el arquero paraguayo Gil vio la tarjeta roja.
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2: Actualizamos datos del tiempo a esta hora en la ciudad de Rosario. 10 grados 8 décimas la temperatura, la humedad del 53%, viento del este a 19 kilómetros en la hora. Máximas para hoy, 13 grados con el cielo algo nublado. Mañana martes, mínimas de 4, máximas de 11. Cielo parcialmente nublado y atención, porque a la tarde-noche comienza a soplar el viento del este que va a traer la lluvia para el día miércoles. 1:14, ya te informamos, quédate escuchando la música que más te gusta.
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2: Vamos derecho para el WhatsApp de la vida. 341-340-3200. Nos tenemos que poner místicos.
3: ¿Por qué?
2: Porque sí, hay un grito de ayuda.
3: Acá,
2: un grito de auxilio.
3: Ayuda.
2: Ayúdenme. Necesitamos la bendición. Necesitamos que estén bless las chicas.
3: Bueno, a ver.
2: Mira lo que mandan. Hola.
4: Hola, vida. Yo toco el timbre. Vamos a tener la prueba ahora. Y estamos muy nerviosas. Y no nos dieron sus bendiciones.
2: Bueno, bueno.
3: Wow.
2: Sí.
3: Sí, ¿prueba de qué?
2: Hola. ¿De qué es la prueba?
4: Tenemos prueba de geografía. Ahora,
2: bueno,
4: en este preciso momento, porque acaba de tocar el timbre, nos queremos matar.
2: No, bueno, pero pará, ustedes sabían que es una prueba sorpresa.
3: Sorpresa. Saquen una hoja, decía la profe. ¿Cómo te iba en geografía?
2: Ella es Ari, le mandamos un abrazo grande. Y antes que nada, bueno, bendiciones, espero que todo salga bien. ¿Cómo me iba en geografía? Me gustaba mucho. Las materias que más me gustaban, historia del mundo y geografía.
3: ¿Me enseñas?
2: Sí, tengo un blooper igual. No yo, es mi hermana. Le mando un besito, pero la voy a escrachar. Una vez, Julia, la más pequeña, hoy día viviendo en Mar del Plata. Viste que vos tenés las líneas imaginarias, como el Ecuador y demás.
3: Sí.
2: Estaba el círculo polar ártico. En el medio del mar, ¿sabés qué clavó?
3: ¿Qué mandó?
2: Ciruelo polar ártico.
3: No, mi vida. Está muy bien.
2: Entonces, mi hermana, ¿qué supuso? Que había un ciruelo. Un árbol de ciruela. Que clavó un ciruelo en el medio del océano.
3: Para acá apareció la mamá de Ari, dice.
2: ¡Epa!
3: Ay, mira, ahí le reaccionó en un comentario. A ver qué tira en el audio.
2: Soy la mamá de Ari.
3: ¿Será?
2: ¿Estudió o estudió?
3: A ver.
2: Ari, hola.
5: Hola, Radio Vida, ¿cómo va?
2: Hola.
5: Soy la mamá de Ari, dígale a Ari que haga esa prueba que ayer estuvo repasando.
3: Muy bien,
2: vamos.
3: Y vos
2: vamos.
3: Te estuviste ahí, Cintia, sentadita con ella. A ver, mamita, la capital de Moscú, de la capital del mundo. La capital de Rusia es Moscú. A mí también me iba bien en geografía.
2: Flora
3: y fauna.
2: Aparte de saber geografía, tengo un audio más de Ari. Supongo que nos cuenta de qué toma la prueba. ¿Cuáles son los temas?
4: No, pero no vamos a dar eso. Estamos dando las placas tectónicas.
2: No me acuerdo mucho.
3: Geología. Porque estudian los movimientos de la Tierra.
2: Ari, no sabe ni en qué materia estás, viejo. Geografía, geología son cosas distintas.
3: Bueno, pero a lo mejor le metieron ahí, a ver.
2: A ver, ¿qué?
3: Capas tectónicas, ¿te acordás? Las placas tectónicas.
2: Las placas que me hice me duele todo el cuerpo.
3: ¿Te acordás, por ejemplo, placas? Tenías la corteza terrestre, el manto que está debajo de la corteza.
2: El núcleo de la Tierra.
3: Muy bien.
2: Sí, me acuerdo. Algo me acuerdo.
3: Litósfera, mesósfera, ¿no?
2: No, muy, muy. ¿Vos te acordás en serio o por qué lo tenés ahí?
3: No, me acuerdo en serio.
2: Mentira. Yo me acuerdo, sí, por ejemplo, que era bastante. Era muy lindo hacerlo. Que esto te hacían hacer todo como si fuese una maqueta. ¿Te acordás?
3: O sea, que el tema es que le ibas con la maqueta a tu mamá el domingo a las 9 de la noche. Pero era para el lunes.
2: Necesito papel crepe. Para. Flaco, son las 10 de la noche de un domingo.
3: Bueno, pero mami.
2: ¿Y para cuándo es?
3: Para mañana.
2: A la mañana.
3: La cartulina.
6: Esto dice así.

0: Estaba pensando un buen negocio que podemos poner los tres.
1: ¿Así de qué?
0: Una librería.
1: Oy.
0: 7 de la mañana que esté abierta.
1: 24 horas.
0: No es mala.
1: Mirá, Valen
0: domingo
1: dice, yo no tenía esta data. Me hubiese ahorrado algunos chancletazos. Dice, para eso estaba en su momento, no sé si sigue abierta, la librería que era 24 horas en calle Moreno y Mendoza. Moreno y Mendoza, librería 24 horas.
0: La verdad que ni idea. Pero, claro, hay muchas escuelas por esa zona en Rosario. Sí teníamos, en nuestro caso, una librería enfrente de la escuela que abría tempranito y ahí íbamos.
1: Igual 24 horas, una locura.
0: Una
1: por ejemplo,
0: locura.
1: Te olvidas de hacer, no sé, las carátulas, de hacer la maqueta, las 2 de la mañana te vas a buscar todo.
0: ¿2 de la mañana?
1: Sí.
0: Ay, qué temprano, chicos.
1: Y si esto es real, pues el famoso si es verdadero puede valer una fortuna. Librería 24 horas, ojo.
0: ¿Cómo la ven ustedes del otro lado?
1: ¿Un visionario?
0: Buena idea.

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0: Lleva, lleva, lleva, caballero. Lleva.
1: Bueno, bueno, llevo. Bueno, llevo, llevo, llevo. Pero
0: no, venga,
1: llevo.
0: Venga, venga, no, traiga.
1: ¿Pero llevo o me quedo?
0: Voy, quédate, quédate con nosotros hasta las 3 de la tarde para seguir jugando, para seguir disfrutando y gozando. Nico Irala en los controles, Santi Jacob, Mica Miller de este lado.
1: Es un placer, con la panza llena y el corazón contento. Como decía el cantante de No Te Va a Gustar, que va a estar en breve en la ciudad de Rosario.
0: 11 y 12 de septiembre.
1: Que decía, con hambre no se puede pensar, tu, tu, curu. ¿No decía así? ¿No?
0: ¿No es la otra banda?
1: No, no, sí, ¿no?
0: La Mancha de Rolando.
1: No, creo que No Te Va a Gustar.
0: No.
1: Es la No Te Va a Gustar y te apuesto 20 mil pesos. En serio, dame la mano. No, mira.
0: ¿No Te Va a Gustar?
1: Mira, ya se tira para atrás.
0: Porque lo estoy mirando a Nico Irala.
1: No, pero ¿sabes por qué? Porque sos taurina y a vos no das el brazo a torcer.
0: Zapata, me dicen.
1: Es así. Si no las patas, si no las pierde, las empata. Si no las gana, las empata. ¿Quién era?
0: Tiene razón, Santiago.
1: ¿Quién era?
0: Tiene razón.
1: Decilo, decilo.
0: Ya te lo dije.

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1: La justicia ordenó al gobierno nacional reparar con urgencia las rutas 7, 8 y 33 en el sur de la provincia de Santa Fe. Un juez federal hizo lugar a un amparo presentado por la senadora Leticia Di Gregorio y dispuso la reparación integral de los tramos que atraviesan el departamento General López. El fallo advierte sobre el grave estado de deterioro de las calzadas y sostiene que el Estado no puede desligarse de su responsabilidad por el cambio de concesionarias.
0: Rosario.
2: Lionel Messi se instaló en su casa de Funes tras despedir a su padre. Luego del funeral de Jorge, el capitán argentino y su familia se quedaron en el barrio privado donde suelen descansar cuando vienen a la región. El avión en el que vinieron regresó a Miami sin pasajeros, por lo que su estadía en la zona se extendería por un tiempo indeterminado.
0: Social.
1: En tiempos de skin influencers sin conocimientos y algoritmos peligrosos, hay una charla gratuita este viernes sobre el cuidado de la piel. Acompañados por el Consejo Municipal y la Municipalidad, un grupo de dermatólogos de Rosario van a brindar disertaciones en el Museo Esteves en el marco del Día Internacional del Cuidado de la Piel.
0: Tiempo.
2: Actualizamos el clima en la ciudad de Rosario y la región. 12 grados, 2 décimas es lo que define y detalla el Servicio Meteorológico Nacional, acompañado con una humedad del 51%, cielo ligeramente nublado. 14 horas, 14 minutos. 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
2: Bueno, acá nos llegó un mensaje que dice: chicos, hola, ¿qué tal? ¿Saben algo del terremoto de Colombia por ahora? Lo que se sabe es que hay más de 50 fallecidos, una veintena de edificios destruidos. Así que un abrazo y fuerza a los hermanos colombianos.
3: Eso mismo, hay videos circulando en redes sociales que son muy fuertes. También a muchos colombianos viviendo acá en Argentina, en Rosario también, que están en la búsqueda de información sobre sus familiares y demás. Nosotros, el dato que tengamos, saben que siempre lo vamos a tratar de compartir con el respeto que se merece.
2: Y seguramente más adelante habrá donaciones para enviar para allá. Lo mismo que fue con Venezuela. Bueno, dicho todo esto, nos pusimos que serios. Ahora volvemos a lo nuestro.
3: ¿Qué es lo nuestro?
2: El yoga bonito.
3: ¿Tenemos yoga bonito?
2: Sí.
3: Bueno, ya lo hicimos al principio, pero no lo prometido es deuda. Dijimos que en el día de hoy teníamos dos cumpleañeros. Uno fue el gato con botas.
2: Antonio Banderas.
3: Antonio Banderas, el español, está cumpliendo 66 años el día de hoy. Nacido un 10 de agosto del 60.
2: Hay un pequeño dato que cuando él hizo la película, ¿digo bien? Diario de motocicleta.
3: Puede ser.
2: No, fue así. A Jorge Drexler no le dejaron cantar su canción.
3: Ah, eso. Pará, no me contaste cuál es el contexto de la lucha en un Oscar. ¿En
2: Drexler
3: qué fue?
2: Ganó un Oscar por la canción Clavo mi remo en el agua, llevo tu remo. Bueno, de la película Diario de motocicleta. Pero a Drexler no le dejaron cantar su canción.
3: ¿Por qué no?
2: Y la cantó Antonio Banderas.
3: ¿Y por qué la cantó Antonio Banderas?
2: Porque era ahí parte de la Academia de Hollywood. No, no estaba. Está, qué hermosa.
3: Ah, no, no era parte de la película.
2: No era parte de la película.
3: ¿Por qué la cantó él?
2: Porque bueno, porque pintó, porque le dijeron, che, vení, Antonio, canta la voz.
3: No, pero para.
2: Y Drexler ahí sentadito mirando.
3: O sea, Drexler estaba presente.
2: En el agua. Sí.
3: Ah, no, pero es una falta de respeto
2: una
3: total.
2: Falta de respeto.
3: A ver, si está el artista que hizo el tema que estamos escuchando, ¿por qué la cantaría
2: otra?
3: Un actor,
2: random.
3: Más allá de que quizás tenga su carrera artística.
2: Obviamente,
3: musical.
2: Y Antonio Banderas lo hizo con mucho respeto. Pero después, cuando subió Jorge Drexler a recibir su Oscar,
3: lo noqueó.
2: Cantó la canción, dijo: clavo mi remo en el agua.
3: Bueno.
2: Ah, bravo, o sea, Academia de Hollywood.
3: Le había quedado la.
2: Le quedó una vez.
3: La astillita.
2: Sí, y el río platense.
3: Sí, quiere que cante, yo voy a cantar.
2: Venga, tío.
3: Bueno,
2: venga.
3: Hablando de todo esto,
2: sí.
3: El resumen es que cumplía años Antonio Banderas.
2: Eso.
3: ¿Y sabes qué tenemos nosotros?
2: A ver.
3: Otra cumpleañera. Pero lamentablemente.
2: ¡No!
3: Nos quedamos sin tiempo. Lo único que te voy a decir es que un día como hoy, nacida en el año 77, es una señorita, está cumpliendo años hoy. 49 pirulos.
2: Tírame una data más.
3: Ah, vas a tener que esperar.
2: Bueno.

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0: Así se llama, sí, sí, con Z.
1: Sí, sí, ok, bueno.
0: Es Ozuna.
1: Como que te hable el zorro.
0: Sí.
1: No, Flavio Mendoza ponen acá, ¿no? ¿Cómo Flavio
0: No, chique.
1: Mendoza?
0: Ahí,
1: con el entrerriano, no. Bueno,
0: volvamos a lo nuestro.
1: Limpio.
0: Yes.
1: Estamos con un adivinama el cumpleañero. En este momento es una señorita. Está cumpliendo el día de hoy 49 pirulos.
0: Sí, señor. Argentina.
1: Es Argentina. Es gran representante a nivel mundial. Quizás ahora no tanto, pero en su momento de donde estaba surfeando la ola, representante nacional en cualquier punto del mundo.
0: Exactamente. Vamos a ir por este lado, si les damos una mano. Deportista.
1: Ok, bien. Bueno, vamos cerrando puertas. Es deportista, es argentina. Está cumpliendo casi 50 pirulos. ¿Qué más? Representa a las... ya te lo metí.
0: ¿Qué?
1: A la selección argentina.
0: Bueno, está bien.
1: Representante del seleccionado nacional. ¿De qué? No sabemos.

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0: No sean chingüengüenchas, no googleen, no vale. Estamos jugando por el honor.
1: ¿Qué pasó? ¿Qué están haciendo? ¿Trampa?
0: Están haciendo trampa, obvio.
1: Hay mucha gente que ya lo adivinó. De igual manera, ¿sí? A ver, dimos pistas muy claves. Dijimos, ¿sí?, que hoy cumpleaños una señorita, cumple 49 años, es argentina, es deportista y es una
0: gran representante
1: de la Celeste Blanca. En realidad vamos a decir, en realidad es, pero en su momento lo era más todavía.
0: Sí, señor. Tenemos que decir que está muy cerquita nuestra también. Acá de FM Vida, como ustedes saben, los estudios están en la ciudad de Rosario.
1: Ah, ¿es periodista? ¿Trabaja acá en Canal 3?
0: No, creo que no se ha dedicado al periodismo deportivo.
1: Ah, pero como ex jugadora, podría serlo.
0: ¿Por qué no? Sí, claro que podría. Hay un espacio que lleva su nombre.
1: ¿Es rosarina?

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1: Para vos. Escúchame bien, para vos que
0: sí,
1: te pega.
0: Sí, te culpo, bueno, no me rete.
1: Sí, a vos te rete. 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
0: ¿Vos sabés que le gustará el helado a la cumpleañera?
1: Sí, mirá, para mí que sí.
0: Ya que nombraste el frío, te quiero decir, quiero hablar de su outfit como deportista. Porque dijimos que la cumpleañera cumple 49 pirulos, que es argentina, que es rosarina, es una señorita. ¿Qué más decirte?
1: Que un espacio de la ciudad lleva su nombre.
0: Lleva su nombre. Te puedo decir que con el fresco, no sé si su outfit más característico sería el indicado, porque suele usar mucho musculosita.
1: Y sí, exactamente, justo para su deporte, es un outfit muy especial. Empezó a los 7 años, muy, muy pequeñita. Yo también hice hockey a los 7, pero
0: los siete?
1: Fíjate vos que el camino de ella fue un...
0: Y sí, y yo bueno, acá. Pero las dos son talentosas,
1: sí,
0: cada
1: no,
0: una en
1: bien,
0: su
1: amigo.
0: Rubro.
1: No. Ocho veces.
0: Eso te quería decir, empezó a los 7 años, pero si le sumás un número, sí, son las veces que fue elegida como mejor jugadora del mundo. A ver, estuviste
1: cerca.
0: Escuchá, estuviste a 8, sí, a 8 trofeos de mejores jugadoras del mundo de hockey.
1: No, está bien.
0: Que ella.
1: Ah, ¡Ay! A ver qué más podemos decirles.
0: Mira, yo te puedo decir, sí, que comparte apellido con un excelentísimo y gran talentoso jugador de fútbol vinculado con el Club Atlético, sí, River Plate. Señor. Que viste Krusty,
1: sí,
0: el de los Simpsons,
1: sí,
0: bueno, su apodo va por ese lado, y que hoy día es parte del cuerpo técnico de Lionel Scaloni.
1: Exactamente. ¿Qué más podemos decirles? Tiene una escultura.
0: Ajá.
1: Está homenajeada con una escultura en un bar de Rosario.
0: Ah, ¿en serio?
1: Sí.
0: Bueno, lo más probable es que tenga una estrella por el Paseo Pellegrini. ¿Viste?
1: Seguramente.
0: Que están ahí los deportistas más destacados de la ciudad.
1: Sí, señor.
0: Te puedo decir que, mira, por acá me llega el dato, no lo tenía yo, pero acá enfrente tenemos al Club de Sus Amores.
1: Sí, señor, es verdad.
0: Hincha de la lepra.
1: Es verdad. A ver qué más nos pueden contar. Y a ver qué nos podemos tirar.
0: Su nombre,
1: sí,
0: el apodo en realidad, que viene de su nombre,
1: sí,
0: tiene que ver con meterle garra, ¿viste?
1: Sí.
0: Como que el famoso no te deje ganas, Sasha. Como que es una señorita que bueno, a ver.
1: Que tiene.
0: Le mete mucha lucha.
1: Que tiene garra. Ah, ya decimos. Ya la re obvio.
0: Es Juan Carlos, dice acá.
1: No,
0: Juan
1: ¿cómo Carlos?
2: ¿Qué sé, Juan? Hola, Juan Carlos.
3: Juan Carlos.
1: ¿Tiene un estadio con su nombre? Claro que sí, porque la cumpleañera del día de hoy.
0: Y decilo.
1: Es Luciana Aymar. Le mandamos
0: feliz
1: un beso grande. Si alguien la conoce, la está escuchando, la queremos, le mandamos un beso grande, como siempre.
0: La Rosarina, Lucha
1: Aymar. La admiramos
0: Aymar,
1: muchísimo.
0: Lo decíamos antes, elegida 8 veces mejor jugadora del mundo.
1: Qué genial, total.
0: Una locura.
1: Anda.
0: Se retiró en el 2014.
1: Sí.
0: Y capitana del seleccionado desde el 2009.
1: Toma mate.
0: Toma pavo.
1: Acá dijeron hockey, ella era medio obvio. Bueno, querido.
0: Les tiramos bastante. Entonces, el resumen del día de hoy.
1: Sí.
0: Mira, y sumo a un cumpleañero más, pero ya robamos mucho con
1: también
0: él. Lucha Aymar.
1: Sí.
0: Antonio Banderas.
1: Yes.
0: ¿Y sabes quién está cumpliendo años hoy?
1: ¿Quién más?
0: El Pupi Zanetti.
1: Ah, qué grande, Pupi. Genio total. Abrazo también para él. Si alguien lo conoce y está escuchando.
0: Yo soy el sobrino del Pupi Zanetti. No ves mi
1: sobrino, pero en la línea 14, y ¿viste? Cuando decís lejanísimo.
0: Sí, ni es lejano.
1: No hay chance.
0: Yo de otra, de la estratosfera.
1: Hay gente que había participado también por el streaming, gracias a todos los que están mirando. Dice Vida, dice el cumple de Lucha Aymar. Y el mío, nos dice Vale.
0: Chicos, yo lo dije primero, dije Lucha Aymar. ¿A qué dirección me mandan el monopatín eléctrico que está?
1: No.
0: que el no. Escucha. Jugamos. Mati dice el payasito Ayala.
1: No. Va por ahí, va más o menos.
0: Es el primo.
1: Bueno, me pegaba en el palo, ¿no?
0: Casi,
1: no,
0: cercano.
1: Exacto. Pablo, se me fue. Pablo Aymar. El payasito Aymar.
0: El payaso creo que. Me mataste, creo que es Pablo.
1: Pablo Aymar, sí.
0: No sé, yo te creo.
1: Se me
0: Pablo,
1: fue.
0: Pablo Aymar, Pablito Aymar.
1: Chicos, no sé de quién están hablando, pero ¿sabían que Antonio Banderas cumple el mismo día que Lucha Aymar? Sí.
0: Sí, obviamente. Sí. No, pará, lo que no sabía yo es que Aymar Lucha, Aymar es con Y, el payaso es con I latina.
1: Ahí tenés.
0: No comparten apellido. Pegó en el palo como el payasito Ayala.
1: Por fonética, sí. Dice Néstor, no pueden ir a Bolivia porque no hay mar. Uy, maní.
0: Igual yo los banco.
1: Es muy lunes.
0: Podría ser un chiste que haga yo.
1: No se ríen, puede tener un hijo así.
0: Nombre de mi amigo Néstor. Néstor, yo lo invito a Néstor a que hagamos un programa de humor acá.
1: Bueno,
0: un día.
1: ¿Cómo que no?
0: Las puertas están abiertas, Néstor.
1: Podríamos invitar, ¿eh? Sí, señor.
0: Me gusta tu perfil cómico.
1: A mí me gusta Matías Valdés también.
0: ¿Y qué hace?
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0: contamos una infidencia a la gente. Justo, justito llegó Majo Giordano y entré con todo el flow de la Nikki.
1: La mismísima. Bueno, que vaya aprendiendo a andar en bici, así como este tema. Este es el de la BMX, ¿no?
0: Es guapo troquetero ese, sí.
1: Verdad,
0: parecido,
1: parecido. Es verdad, es verdad. Bueno, que vaya aprendiendo a manejar la bici porque se le fundió la moto.
0: No la quemé.
1: Sí, bueno, bueno.
0: Te va a volver. Ojo con el karma que te va a volver.
1: Anulo mufo, anulo mufo. No, basta que tengo que llevar de nuevo el auto al mecánico.
0: Ahí está, ¿viste? Bueno, Nikki Nicole, Rosalina como Lucha Aymar.
1: Qué rápido que es el karma. Es una locura. Bueno, ojo. Feliz cumple Lucha. Feliz cumple Antonio Bandera. Feliz cumple el Pupi Zanetti.
0: Sí, señor. Seibar Imborrable, de la mano de Nikki, colocao.
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0: Mira, hablando de sí. Benja Torres, y la señal, se prendió un cartelito ahí en la puerta. Dice Exit.
1: ¿Exit qué significa?
0: No éxito, te está avisando que hasta acá llegaste.
1: Ah, oh. Bueno, está bien, bueno. Al cabo que ni quería. Para eso la vamos a dejar a ella, a nuestra taurina también de esta radio, a Majito Giordano, que ya llega para hacerse cargo de la tarde-noche. Nico Irala se queda en los controles. Santi Jacoba, hasta aquí Mica Miller.
0: Se nos va Miquita. ¿Sí? Y bueno, ¿qué vas a hacer, Mica, hoy? Mira, es lunes, empieza la semana, es todo positivo, vaso medio lleno, hay un sol hermoso.
1: Voy a disfrutar del sol hermoso.
0: Me voy a dormir.
1: Una chistita. No voy a disfrutar. Tengo que hacer unos trámites. Así que aprovechar el día y la tarde hermosísima que
0: bueno, tenés. Lleva facturas, algo a la gente que tenga que hacer trámite. ¿Sí? Te atiende más rápido. No, en serio, me contó un amigo.
1: Nos vemos mañana, amigo. Gracias por todo. Hasta mañana.

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17: Minutos de las 3 de la tarde, amigos míos, abrimos una nueva hora en FM Vida. ¿Qué tal? Es un piacere de toda la vida. Nico Irala en los controles. Niquito querido, ¿qué tal? ¿Cómo le va a usted?
18: Hola,
17: bienvenido.
18: Amigo.
17: El señor trompetista, ¿está presente? ¿No está presente? Todavía no llegó. Ah, tardanza. Bueno, después avisamos. Ahí llegó, justito. Recursos humanos, si no, ya le descontaban el día. Santi Jacob, quien te habla en la voz.
19: Ahí está.
17: Estoy agitado. Ahora les voy a contar por qué estoy agitado. Y la señorita. Majo Giordano.
16: Buenas tardes, ¿cómo estamos? Nico Irela en los controles, el trompetista que está totalmente loco, y Santi Jacob, que hizo un minuto de baile y está totalmente agitado, no puede ni hablar.
17: No doy más, en serio, realmente me llama la atención que me haya subido las pulsaciones tan rápido.
16: No, pará, no fue ni un minuto, le vamos a contar a la gente. Dijimos, bueno, vamos a activar porque estamos dormidos, vamos arriba. Santi empezó a bailar, pero hiciste 30 segundos de baile, yo creo que no mucho más.
17: No, bueno, pero no fue baile común, no es que estaba haciendo danza contemporánea, estaba haciendo breakdance.
16: Pero fueron 30.
17: Bailando.
16: Es más, soy generosa, fueron 20 segundos, ni siquiera fueron 30.
17: Pero es una locura, yo lo he contado, subo quizás dos pisos, un piso de escalera y no me da más el cuerpo.
16: Bueno, no está bien eso, hay que hacerse ver.
17: ¿Algún cardiólogo del otro lado que quiera que nos juntemos? Bueno, bienvenida, Majito. Un placer que estés con nosotros.
16: El placer es mío, muchas gracias.
17: La gran pregunta, ¿estamos listos para empezar?
16: Estamos listos.
17: Vamos.
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0: Mirá el mensaje que me llega acá. Lo tengo a Brian. No sé cuánta plata tendrá en la billetera, no sé cuánto tiene para desembolsar. Vida, buenas tardes. ¿Cómo están? Hoy es mi cumpleaños. Al igual que Antonio Bandera, que la Lucha del Mar, que el Pupi Zanetti. Me gustaría un saludo de Majo Jordán.
1: Ah, bueno, feliz cumple para Brian entonces. No sé cuántos años cumple. Feliz cumpleaños para Brian, que es leonino. Gente de Leo, del otro lado que tenemos. Lindo signo la gente de Leo, me gusta.
0: ¿Qué tiene la gente de Leo?
1: Son personas muy... ¿Qué vos tenés ascendente en Leo igual o no? ¿Tenés algo en Leo?
0: Yo tengo, sí, tengo ascendente en Leo y algo en Géminis.
1: Sí, está algo. Luna en Géminis.
0: Ah, luna en Géminis.
1: Bueno, para mí Camilo Ares sabe un poco más, pero la gente de Leo es muy de la estética, ¿viste? Como de lo físico, de que le gusta sentirse admirados. No sé, me gusta.
0: No, mirá, por acá pone...
1: Bueno, para feliz cumpleaños.
0: A los de Leo le gusta el reflector, ¿qué tanto? Si no son protagonistas, se bajan. Dicen eso acá.
1: Mentira.
0: Dicen eso.

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0: esto está pasando en la vida ahora. Argentina. Comienza el juicio contra Cristian "El Piti" Álvarez por homicidio. El proceso judicial oral y público empezará este lunes a las 10 tras la rectificación de la fecha por parte del Tribunal Oral en lo criminal y correccional número 29. El músico está imputado por homicidio calificado por el uso de arma de fuego por un hecho ocurrido en el año 2018.
1: Rosario.
2: Violento asalto a una distribuidora frente al mercado de concentración de Fisherton ocurrió el sábado pasado al mediodía, cuando cuatro ladrones armados ingresaron al local de Wilda al 700, maniataron y golpearon al encargado, que terminó internado.
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0: Nos vamos al básquetbol. La selección femenina se coronó campeona del sudamericano al derrotar a Venezuela en la gran final. Fue 53-44 en el partido decisivo y se consagró de manera invicta del certamen disputado en Zárate. La máxima figura fue Melissa Greter con 17 puntos, 8 rebotes y 4 asistencias.
1: Tiempo.
2: 13 grados, 2 décimas la temperatura a esta hora en la ciudad, superando la máxima prevista para hoy lunes, 13 grados, 48% la humedad. Cielo ligeramente nublado esta hora, algo nublado por la tarde y también hacia el resto de la noche. 15 horas, 15 minutos, ya te informamos. Ahora se dice en compañía de las canciones que más te gustan.
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2: A las 3:20 de la tarde nos vamos a ir a WhatsApp, pero falta muy poquito para el Día del Niño, el próximo domingo. ¿Estás buscando tu regalo para el Día del Niño? 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
1: Vamos derecho para el WhatsApp de la vida. 341-340-3200. Actualizamos trío. Está Majito Giordano, Nico Irala, Santi Jacobes, quien te habla en la voz. Se me pudrió todo con la gente de Leo.
2: Ah, pará, tengo que decir algo antes.
1: ¿Qué pasó? ¿Qué pasó?
2: ¿Por qué dijiste que a mí se me fundió la moto? Escúchame, no me llames a las desgracias. Te caí un poco tarde en la
1: información. No, fue un chiste. Fue un chiste. Después dije, anulo mufa, elijo creer, toqué madera.
2: ¡Qué miedo!
1: Está bien tú.
2: Está bien, está haciéndose el service, pero ya veo que el mecánico me escribe y me dice, escúchame. Ah,
1: para, ¿vos tenés el WhatsApp web abierto acá?
2: Confundida, sí.
1: Dice, mecánico grabando audio.
2: No.
1: 13 minutos.
2: No, audio. Pará.
1: No, bueno.
2: Cuando, no te voy a escuchar el audio.
1: Cuando vas a cambiar una óptica y el mecánico te manda un audio de 25 minutos. Dice, no, bueno, pará, hay que rectificar el motor.
2: Vendelo.
1: Así, directo. ¿Por qué se pudrió todo con la gente de Leo? Porque yo dije que, ¿viste que está Will Smith en busca de la felicidad?
2: Sí.
1: Ellos están en busca del reflector. Ay. Y me dicen, mirá, chicos, soy Sofi de Leo y somos personas muy intuitivas. Y obvio que somos el centro de atención siempre. No lo buscamos, es como que tenemos un aura mágica, ¿viste? El centro viene a nosotros. Los leoninos no necesitamos reflectores, brillamos con luz propia.
2: ¡Ay, me muero! Igual es verdad. Por eso yo te digo, a mí me gusta mucho la gente de Leo, porque tienen eso y es genuino. Encima, le sale realmente. Vos podés reconocer a alguien de Leo cuando lo ves directamente, en la forma de vestirse, en la forma de hablar, etc.
1: ¿Y sabes qué tenemos? Llega como anillo al dedo, le dije a Majito, justo nos llegó en el momento específico. Ahí, obviamente, surfeando por las redes sociales, me topé con una consigna que dice, viste que tenés dibujos animados que marcaron tu infancia, más o menos en finales de los 90, principios de los 2000, como por ejemplo, no sé, Scooby-Doo, sí. Tenés Dexter, tenés, ¿cómo se llamaba el tipazo? Johnny Bravo.
2: O sea, era un tipazo Johnny Bravo. ¿Tipazo? Debe haber sido de Leo. Ahora
1: eso te iba a decir. Por ejemplo, Johnny Bravo tranquilamente es un estereotipo de un leonino.
2: De leonino, sí, tal cual.
1: El que dice, oye, hola, policía, hay un tipo guapo en mi casa.
2: No,
1: disculpen, solo soy yo. Se estaba mirando en el espejo. Y mirá lo que encontré acá. ¿Qué dibujo animado de los 90, de los 2000 sos según tu signo del
2: zodiaco? Son unos choros. Bueno, me gusta acá la idea. La onda sería que ustedes nos vayan contando también de qué signo son. Nosotros vamos a ir por orden. Tenemos a Aries, tenemos a Tauro, Nico Irala, que es de Piscis. Así que bueno, le vamos a ir contando en un ratito qué dibujo animado de los 90 y los 2000 son según tu
1: lo
2: signo.
1: Lo único yo te voy a decir que difiero, ¿no? Con el mejor signo es el de Leo. Lamentablemente son los pioneros. Mejor signo es Aries. Nah. El que abre las aguas.

0: Ah, le mando un beso grande a Diego, que es el mecánico, y Diego, que me está arreglando la moto. Lo que sí me preocupa un poco porque está totalmente desarmada para, la moto.
1: ¿Qué le pasó a la moto?
0: ¿Qué pasó con mi moto? ¿Por qué está así de desarmada?
1: Me gusta cómo está igual. Parece la de Ghost Rider, ¿viste? Que era como si fuese un esqueleto, medio una chopper. Que te está, no sé, el esqueleto quedó.
0: Yo confío mucho en él, pero no sé por qué está tan desarmada. Bueno, no sé, él sabrá,
1: no te asuste,
0: qué sé yo. Después
1: no te
0: veremos
1: asuste.
0: Mañana.
1: Tengo al primero, tengo al soldado del Zodíaco, tengo a la gente de Aries. Si te interesa saber, estábamos charlando qué dibujo animado de finales de los 90, principio de los 2000 sos, según tu signo. ¿Qué caracteriza a Aries? Audaz, atrevidos e impulsivos. Se lanzan de cabeza al plan.
0: Uy, sí.
1: ¿Quién representa a Aries?
0: Tengo que disparar. Son tres personajes.
1: Son tres personajes, que son tipazos.
0: Que son literalmente audaces, atrevidos e impulsivos.
1: Y uno peor que el otro, de lo loco que están. Eddie.
0: Es de mis dibujitos favoritos. Con tablón.
1: Sí.
0: Con el chicle enorme que cuando se ponen en la boca se le hace.
1: Con el pelón que era Jimmy, se llamaba. Ah, el que hacía globos también. Dibujazo.

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0: Mira, por acá Georgina nos cuenta que es de Géminis y que se representa con el Pato Lucas.
1: El Pato Lucas, ok, es el famoso
2: pantalones para tienda.
1: Sí, ese mismo.
2: Pantalones para tienda.
0: Bueno, en este recorrido que estamos haciendo de qué personaje de dibujo animado de los 90-2000 sos, según tu signo, Géminis, ¿es mágico?
1: Ok.
0: ¿Es curioso? ¿Es mágico? Es curioso y es divertido. ¿Quién puede ser?
1: Curioso, mágico y divertido.
0: Es cierto, igual. La gente de Géminis es muy divertida. Yo me río mucho con la gente.
1: No lo voy a spoilear, pero es de Nickelodeon, ¿no? El dibujito.
0: ¿Es
1: que sí. Es un alguien que está padrinado.
0: Sí, es más, es un personaje, el nombre de este personaje es un personaje mediático de hoy día también, de la farándula argentina.
1: ¿Quién?
0: La academia de nuestra influencer argentina.
1: De Wanda.
0: De Wanda.
1: Ah, sí, Wanda y Cosmo.
0: Claro.
1: ¿Y quién es el dibujito?
0: Los Padrinos Mágicos.
1: Ah, está muy bien. Bueno, representa a Géminis.
0: No puede ser que te hayas tardado tanto en decir Wanda.
1: Bueno, me hueé. Oh.

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0: Hablando de dibujitos de los 90 y los 2000, ¿te acordás de Supercampeones? Que supuestamente era el Japón campeón del mundo. Campeón del mundo, Japón. 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
2: Bueno, tenemos acá una propuesta. ¿Qué dibujo animado de los 90 y de los 2000 sos según tu signo? Leímos Aries, leímos Géminis por ahora. Aries, que era Eddie Eddy, y Géminis, que es Los Padrinos Mágicos.
0: ¿Y sabes cuál tengo acá?
2: A ver.
0: Nos mandan un mensajito. Chicos, los escuchamos siempre. Soy de Corrientes, trabajo en agricultura. Estoy en Cañada de Gómez. Un abrazo grande, bendiciones. Romerito se llama, José Romero. Soy del signo Virgo, nacido el 14 del 9.
2: Es Virgo, bien, Virgo.
0: ¿Qué pasa con Virgo?
2: Virgo son analíticos, son metódicos.
0: Qué calculador.
2: Y perfeccionistas.
0: Bueno.
2: Siempre optimizando ideas.
0: A ver, me dijiste, volvé a mencionármelo.
2: Analítico.
0: Analítico.
2: Metódico.
0: Sí.
2: Perfeccionista. Vos ponete a pensar a alguien que sea muy inteligente.
0: Creo
2: que
0: ya sé quién es.
2: Y que siempre está optimizando ideas, o sea, está totalmente así, todo muy detallado.
0: Decime.
2: Son dos personajes.
0: Ah, son dos.
2: Uno usa botitas.
0: Ah, yo te iba a decir Dexter.
2: Sí.
0: Ah, ¿es Dexter?
2: Sí.
0: Ah, bien.
2: Con la hermana.
0: Ah, Didi.
2: Claro, Didi, el laboratorio de Dexter.
0: Qué buen dibujito, Dexter.
2: Sí, qué bueno que estés adivinando de verdad.
0: No, estoy adivinando
2: en serio. Porque vos también tenés el... Se lo tomaste muy a pecho a esto, está muy bien.
0: Yo estoy participando, soy uno más, y no soy el narrador. Supuestamente, viste que hay como el famoso iceberg de cada dibujito. Decían que en realidad Dexter estaba como, no estaba en sus cabales. Que justamente él imaginaba el laboratorio, todo, pero...
2: Eso pasó también con Phineas y Fer.
0: Sí. También había como un iceberg de que...
2: Son las creepypastas.
0: Claro.
2: ¿Creepypastas se llamaba?
0: Creepypastas, sí, las que le hacen en YouTube.
2: Ajá.
0: Que supuestamente Candace nunca habían existido, Phineas y Fer, que era como un producto de su imaginación. Bueno, no importa, arruinando muchas infancias.
2: Sí, sí, no importa, porque vamos a seguir con los dibujitos que ya conocemos.
0: Vamos con
2: ¿tenés
0: más?
2: ¿Alguien más?
0: Dijimos Aries, Eddie,
2: Géminis. Los Padrinos Mágicos.
0: Padrinos Mágicos.
2: Dijimos Virgo, que era el laboratorio de Dexter.
0: Y ahora sabes qué tenemos.
2: Ahora vamos con el mío.
0: ¿Querés ir con el tuyo?
2: Sí.
0: Vamos con el Toro Loco. Tenemos Tauro, habemos Taurus. Taurus, que dice, son personas pacientes, son leales.
2: Ay,
0: no sé si están leales.
2: Sí, ¿cómo que no?
0: Y son confiables.
2: Por supuesto, sí, por supuesto.
0: No, yo el otro día le dejé el cuidado unas 300 lucas verdes y me desaparecieron de un día para el otro.
2: Uy, ¿cuánta plata?
0: Majo Giordano.
2: Qué lindo, imagínate.
0: Y de la nada apareció con una moto y la estaba llevando al mecánico.
2: Para recargar la moto.
0: Los taurinos valoran los pequeños momentos. Uh-huh. A ver si adivinás. Pacientes, leales, confiables, valoran los pequeños momentos.
2: Uno de estos dos personajes, otra taurina de la radio, Mica Migliore, le sabe hacer muy bien la voz.
0: ¿Sabes quién es?
2: ¿Quién es?
0: Son los Rugrats.
2: Ay, qué lindo los Rugrats.
0: Rugrats o bebés en pañales.
2: Sí, bueno, los Rugrats.
0: Que estaba Carlitos. ¿Y cómo se llamaba el protagonista, el pelado?
2: ¿Cómo es pelado? Un bebé
0: no pelado.
2: Tiene pelo, ¿por qué bebés? Los bebés no tienen pelo desde siempre. Nacen sin pelo. No le digas pelado.
0: Bueno,
2: bebé.
0: Pero escuchá, porque es más bebito y todavía no le creció el pelo. Pero está en crecimiento.
2: No le digas así, por
0: bueno,
2: bebé.
0: Perdón, mala mía.
2: Aguante Tauro, dicen por acá.
0: ¿Cómo se llamaba el...?
2: ¿El pelado?
0: No digan así. Porque... Carlitos es el colorado.
2: A ver. Carlitos, Tommy.
0: Carlitos es el colorete.
2: Te respeto a los bebés. ¿Qué le...
0: Santi hablando de bebés.
2: Bueno, dale, sí.
0: Bueno, vamos. ¿Qué más tenemos? Dale, 341-340-3200.
2: A ver, ¿hay algún otro signo?
0: Libra. Están solicitando Libra. Usted.
2: Ay, Libra. Yo te voy a decir la descripción y te vamos a tirar después del personaje. Libra, justo, equilibrado, encantador, armonioso, pero fuerte cuando hace falta. Personas duras.
0: No tengo.
2: Mira, quédate con este dato. Encantadoras, pero cuando hace falta son duras. Como Libra.

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0: Bueno, a ver, la gente de Libra, justa, gente equilibrada, gente encantadora, armoniosa, pero fuerte cuando hace falta.
1: Pero ya lo dijiste.
0: ¿Y quiénes son?
1: Libra.
0: Sí. ¿Pero qué dibujito es?
1: Ah, ¿qué dibujito es? No, me perdí. ¿Qué dibujito es? Nah, dale, ¿qué dibujito
0: es? Vamos a levantar la ronda y después esto es increíble, ¿qué? Él propuso esto. Estamos sonando en Santa Fe Capital, Vía Santa Fe 107.9, Villa María Córdoba 101.3.
1: Ni la organización lo sabía. Estamos en Viedma, le damos la bienvenida a esta gran familia. Estamos en Río Negro, FM Mega 95.5 y llegamos a la ciudad de La Plata, Buenos Aires 91.5.
0: En Entre Ríos, Paraná 95.7, Chajarí 103.9.
1: Nos vamos para Corrientes, estamos en Santa Lucía 95.5 y nos despedimos en Esquina, Corrientes 97.9.
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0: Matías Valdejo, en Uriel Lozano, estáis Hagámonos de Todos Menos Falta. 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
1: Bueno, ¿qué personaje es Libra? ¿Lo tenemos o no lo tenemos? ¿Producción? Va.
0: Libra, justos, equilibrados, encantadores, armoniosos pero fuertes cuando hacen faltas. ¿Como quiénes?
1: ¿Como quién?
0: Como las chicas superpoderosas.
1: Bien. Bueno, viste que en España le dicen las supernenas. ¿Cómo?
0: Las supernenas.
1: Las supernenas. Viste que ellos cambian todo. ¿Viste Crash, el jueguito? Que le dicen Carlos el topo que gira. No, en serio.

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15: Aria Vega Ryan Castle, la costeñita premium en la boca.

0: Aria Vega con Ryan Castro, esto es Chévere, la versión Premium Remix abriendo esta nueva hora. 4 de la tarde, 6 minutos. Nico y Lala que está en controles, Majo Giordano y Santi Jacob.
1: Lamentablemente, los mismos de siempre. ¿Sabes qué tenemos? Tenemos qué dibujo animado de los 90, fines de los 90, principio de los 2000 sos, según tu signo. Hacemos un repaso. Aries, dijimos que es Ed y Eddie.
0: Ajá,
1: un
0: gran dibujito.
1: Tauro, dijimos que es...
0: Los Rugrats, me encantan.
1: Géminis, ¿lo dijimos? Sí. Eran los padrinos mágicos.
0: Los padrinos mágicos. Nos fuimos después para Virgo, que son el laboratorio Dexter.
1: Sí, que estaba Dexter y Didi, ahí como el de la aplicación.
0: Y cerramos con Libra. ¿Y? Libra son las chicas superpoderosas.
1: O las supernenas en España. No. Y creo que hasta acá llegamos, ¿no?
0: Hasta acá llegamos, pero en un ratito nos van diciendo de qué signo son y nosotros les contamos qué personajes son según su signo.
1: Eso mismo. ¿Y sabes qué llega?
0: ¿Qué?
1: El siguiente temazo.

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1: En pleno desastre en Colombia, el volcán Puracé comenzó a expulsar ceniza y permanece en alerta naranja. El Servicio Geológico Colombiano detectó un aumento de la actividad sísmica y en la temperatura de los gases, mientras las autoridades mantienen un monitoreo constante ante el riesgo de una posible erupción.
0: Santa Fe.
2: La provincia lanzó créditos para renovar colectivos, taxis y remises. El gobierno de la provincia presentó líneas de financiamiento por 14.000 millones con tasas bonificadas para la compra de nuevas unidades. Los créditos están destinados a empresas de transporte interurbano y a titulares de taxis y remises y estará disponible hasta fin de año o hasta agotar el cupo.
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1: Nicki Nicole reflexionó sobre su año alejada de la música. Escuché mi intuición y luché contra mis miedos. La cantante rosarina se manifestó en redes sociales sobre el parate que decidió hacer en la creación de contenido y aseguró que está trabajando en algo con sentido.
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2: Actualizamos el clima en la ciudad de Rosario y la región. 13 grados, 2 décimas es lo que define y detalla el Servicio Meteorológico Nacional, acompañado con una humedad del 46%, cielo ligeramente nublado en este momento. 4 de la tarde, 14 minutos, ya te contamos toda la información que necesitas. 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
0: Vamos derecho para el WhatsApp de la vida. 341-340-3200. Continuamos, y con la gran pregunta: ¿qué dibujo animado de fines de los 90 y principios de los 2000 sos según tu signo? Por el momento ninguna es Bananas en Pijama.
3: No.
0: ¿Y sabes a dónde están las Bananas en Pijama?
3: ¿A dónde?
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3: Hacemos un repaso de los signos que fuimos nombrando al momento: Aries, Tauro, Géminis, Libra, Virgo. Y me parece que le podemos leer ahora el signo a nuestro querido operador Nico Irala.
0: Nico Irala, signo de Irala.
3: Nico Irala, que es de... como Justin. De Pisces.
0: Sí, como Justin. Mirá, justo llegó Sofi también. Ay, chicos, ¿qué? Dígame el personaje que somos los piscianos.
3: Ah, bueno.
0: Yo quiero saber.
3: Para adivinarlo vos.
0: A ver.
3: Soñador.
0: Sí.
3: Sensible.
0: Ay.
3: Optimista.
0: Bien.
3: Y encuentra alegría en las cosas simples. Piensen en un personaje que es muy alegre todo el tiempo y muy optimista.
0: Ya sé.
3: A ver.
0: ¿Es amarillo?
3: Es amarillo.
0: Sí, ya lo tengo. Lo tengo. ¿La gente adivinó o no adivinó? A ver,
3: nombrale, Nico, es tu signo.
0: Optimista, ¿qué más?
3: Alegre,
0: dijo?
3: Optimista, alegre, soñador y sensible. No me das la cuenta.
0: Sí, pero no es Irala.
3: No,
0: ese,
3: pero en el fondo sí. No. Porque se hace el rudo nomás. Pero en el fondo
0: es un
3: sí.
0: Tipo rudo.
3: Ah, no.
0: Quiero saber quién es.
3: No es Burbuja de las Chicas Superpoderosas, porque las Chicas Superpoderosas ya dijimos que eran Libra.
0: Yo te pregunto, ¿vive abajo del mar?
3: Vive en una piña debajo del mar.
0: ¿Y sabes quién es?
3: ¿Quién es?
0: Es el señor Bob Esponja.
3: Muy bien.
0: Fuerte el aplauso para Bob Esponja. Es un honor que esté con nosotros en los estudios de FM Vida. ¿Sabes qué tenemos?
4: ¿Qué? ¿Están listos, chicos?
5: Sí, capitán, estamos listos.
4: ¡No los escucho!
5: ¡Sí, capitán, estamos listos!
4: Vive en una piña debajo del mar. ¡Va! ¡Esponja!
3: Es para poguear esta canción.
0: De igual manera, yo pensé que era Yankee el dibujito. Este es estadounidense.
3: Sí, dijiste. O sea, este es Yankee.
0: No.
3: ¿Eh?
0: Esponja.
3: Oh.
0: Escucha. Esponja. Bob Esponja. Bob Esponja. Esponja al final.
4: ¡Esponja!
0: Gato.
3: Lo dice un montón de veces, como para que no sea Ponja. Bueno, está bueno. Me hiciste reír igual genuinamente, te felicito, gracias. Bueno, Bob Esponja, que no es Yankee Esponja.

0: Ryan Castro con su hit futuro. Esto es Que te vaya bien. Si te gusta, lo podés votar. 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
1: Mira, acá la tengo Orne totalmente indignada. Dice: imposible, chicos, que Bob Esponja sea de Piscis. Sí. Tiene que ser Sagitario.
0: No,
1: bueno,
0: no es Orne, Sagitario.
1: Tranquila. Mira, acá piden Escorpio. Tengo Escorpio. Para el que recién se engancha, estamos charlando de los signos. ¿De qué dibujito de finales de los 90, principios de los 2000 sos según tu signo? Escucha. Intuitivo. Misterioso. Determinante. No descansás hasta resolver el misterio.
0: Ah, creo que ahí te dan toda la pista.
1: Escorpio.
0: Es un dibujito, pero es una banda de amigos, sí, en realidad. Son muchas personas y hasta hay animales en el medio metidos.
1: ¿Sabés cuál es el dibujito del Escorpio?
0: ¿Cuál?
1: Scooby-Doo Papá.

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0: personaje de dibujitos animados de los 90, de los 2000 sos según tu signo?
1: Dale que ya lo terminamos.
0: Habíamos dicho Aries, Tauro, Géminis, Libra, Virgo, Piscis y Escorpio.
1: Sí, mira, hacemos el resumen. Aries dijimos que es Ed y Eddie. Uh-huh. Tauro dijimos que son los Rugrats. Uh-huh. Géminis dijimos que son los Padrinos Mágicos. Cáncer no lo dijimos. ¿Qué más tenemos? Leo, no lo mencionamos, que acá está. Che, viejo, ¿Leo para cuándo? Vale. Dice Brian, está repicante. Virgo es Dexter, el laboratorio de Dexter. Libra, las supernenas, o las chicas superpoderosas. Scorpio, Scooby-Doo.
0: Scooby-Doo, papá. Y quedamos ahí.
1: Y hasta acá llegamos.
0: Quedamos ahí, nos queda. Mira, no, Piscis también habíamos dicho. Bob Esponja.
1: Piscis es Bob Esponja, que la gente dice imposible. Primero que Bob sea Ponja, es estadounidense. Entonces, y segundo,
0: suelta el chiste.
1: Que sea de Piscis, es 100% Sagitario o Esponja.
0: Nos queda Acuario, nos queda Capricornio, nos queda Sagitario, nos queda Cáncer y Leo. En un ratito vamos por allá.

0: 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Vamos derecho para el WhatsApp de la vida. 341-340-3200. 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
1: Está Abril diciendo, chicos, por favor, necesito saber del signo Cáncer, qué dibujito de los 2000 y de los 90 soy, según acá el estudio que tenemos nosotros.
0: A ver, cuente.
1: La gente que se rige bajo el signo Cáncer es noble, es protector, es noble, protector, empático y siempre está para los suyos. Ay, qué lindo.
0: Noble,
1: signo
0: protector, empático, siempre está para los suyos. Mirá, ¿qué dibujito puede ser? ¿Alguno que sea algún dibujo de amigos, de un grupo?
1: Es
0: grupete.
1: Un dibujo de amigos y es un dibujo donde también el personaje principal por ahí está como un poco bulineado por una señorita, pero que igual se lleva muy bien y la quiere mucho.
0: ¿Quién es? ¡Y decilo!
1: ¡Hey Arnold!
0: ¡Hey Arnold! Sí, era de Nick Arnold.
1: ¿De Nickelodeon?
0: Vos sabés que yo nunca me amigué mucho con Nickelodeon.
1: ¿Por qué?
0: Yo era más de Cartoon Network, de la vaca y el pollito, de Coraje. ¿Cómo se llamaba la novia que estaba como todo el día atrás de él?
1: Angélica. Sí.
0: ¿Y cómo se llamaba la de Rugrats, la nenita? La que era más grande. ¿Esa no es Angélica también?
1: No, esta es Angélica. Que lo persigue Arnold por... ¡Helga!
0: ¡Helga!
1: ¡Helga! Tenés razón, Helga.
0: La cabeza de balón.
1: ¿Qué
0: sé? Cabeza de balón.
1: Pará, hay un episodio muy lindo, no sé si un episodio, como es, donde Helga va a la psicóloga y le cuenta todo esto que le pasa con Arnold y ella como que le da una visión. Bueno, ahí hablan de la importancia de la terapia. Pero bueno, ahí Helga era el personaje.
0: Viste que hablábamos antes del iceberg, de cada dibujito. Supuestamente se decía, ¿no? Me voy a tirar nos vamos a transformar en Lam de los dibujitos.
1: A ver.
0: Que supuestamente, ¿viste el mejor amigo de Arnold?
1: Sí.
0: Que era el muchacho que es afroamericano, que tiene como el pelo así para arriba, como si tuviese un pirulín. Bueno, que en teoría es el hijo...
1: A ver, pará.
0: De que... No, pará. Supuestamente... Mirá esto. No me pongas el sonidito de que estaba caminando en el aire, ¿sí? Oh. O pedaleando por los aires. Supuestamente, Marge de los Simpsons habría sido infiel... de Homero con Carl.
1: No.
0: El mejor amigo. Entre Carl y Marge nace el mejor amigo.
1: Claro, porque tiene el pelo igual.
0: Ojo al piojo. Yo te lo tiro, no sé, si a vos te sirve. Ponele que sea real. ¿Está chequeado? No sé. Lo que sí está chequeado es que llegó nuestra amiga Emi. Dice, llegué justo, chicos. A ver, Leo, contame. ¿Vos sabés que tengo al Leo?
1: Dale.
0: Estamos justamente el otro día, el sábado, creo que fue el portal de...
1: Sí, 8 del 8.
0: León, el 8 del 8.
1: Era para manifestar.
0: Ese mismo.
1: ¿Manifestaste?
0: Sí, obviamente.
1: Pero tenías que escribir. No manifestaste. Tenías que escribir cómo querías... Claro, estaban haciendo tapping ahí, haciendo... Escúchame, tenías que escribir cómo así. Querías que sea tu...
0: No lo voy a hacer más.
1: Pero el tapping que hizo Santi es...
0: Sí, si me golpeo los cachetes así con...
1: Es lamentable.
0: Cachetadita, va a quedar un poco fuera de contexto, ¿no?
1: Levantar el programa, de verdad.
0: Bueno, vamos a lo nuestro. Escuchá bien, Leo. Leo, ¿qué identifica a las personas de Leo? Son seguros de sí mismos, son muy extrovertidos y 100% carismáticos.
1: Oh.
0: Escúchame bien, Leo. Tu presencia no pasa nunca desapercibida. Fíjate, es un tipo, es un muchacho.
1: Es grandote. Ay, es rubio.
2: Nena.
0: Es el que dice, hola, policía.
2: ¿Ah, sí?
0: Hay un tipo guapo en mi casa. Espera, solo soy yo.
1: Chicos, Johnny Bravo tiene que ser de Leo, le pegué.
0: ¿Y sabes quién es? Es Johnny Bravo. Johnny Bravo es la caricatura que rige al signo de Leo. Mirá, acá pone, Leo es insoportable.
1: No es insoportable, no digan eso de la gente de Leo.
0: ¿Por qué?
1: Porque es buenísima la gente de Leo, me encanta.
0: ¿Y por qué defiende tanto a Leo vos?
1: Porque me gusta la gente de Leo. Vos también tenés algo en Leo, así que te estoy defendiendo a vos.
0: No, yo soy ariano.
1: Ah, mira, mi amiga Emi también es de Leo.
0: Y el ariano se para de mano contra el leonino, no le importa nada. No, es así,
1: Se para de mano contra el leonino. ¿Qué es ese lenguaje? ¿Qué es? Esto es cualquier cosa.
0: Bueno, ¿para cuál falta?
1: Yo no puedo seguir así.
0: Falta Sagitario,
1: sí.
0: Capricornio,
1: sí.
0: Acuario. Esos tres. Y taza a taza cada uno para su casa.

0: hermoso y morrible a esta hora de la Versuit Bergarabat que hable de vos. Chicos, mi mejor amiga es de Leo. Es asfixiante. Yo soy de Acuario, me le vivo escapando, pero la adoro.
1: Mi hermana es de Leo.
0: ¿Tu hermana es de Leo?
1: Mi hermana es de Leo. Sí, le mandamos un beso. ¿Quién más es de Leo? Gachi, Pachi.
0: De Leo. Acá en el equipo ninguno es de Leo.
1: No tenemos leoninos.
0: No.
1: Es rige Aries acá entre los locutores. Tenés a Anita, tenés a Lagus.
0: ¿Vos?
1: Estoy yo.
0: Está Maxi Ramírez.
1: Maxi Ramírez.
0: Y nadie más.
1: Y después Tauro.
0: Tauro, Mica,
1: Mica, vos.
0: ¿El Sebas Boneto?
1: El Cevita. Empate. 3-3.
0: Le ganamos nosotros.
1: Ah, no, 4-3.
0: Ah, no sé ni contar.
1: Te ganamos.
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0: Lauta y amigo de artistas, haciendo puñaladas, con la almohada pegada en la cara. Dice, flaco, ya son casi las 5 de la tarde.
1: Bueno,
0: recién
1: dormir.
0: Se levanta, capaz que trabaja en la madrugada. Bueno, ya no sé qué le pasa a Seba, se pasó tres pueblos acá. Santi, presentame a tu hermana. Dice, yo también soy leonino. Jaja, se ríe. Desubicado.
1: Pero que no, que sos cuida de tu hermana. Exacto. Que no la deja que se
0: Pero claro
1: que
0: sí. ¿Sabes a quién tengo acá?
1: A ver.
0: A Sagitario. Sagitario, dicen que es un alma optimista, libre y aventurero. Siempre se atreven a probar cosas nuevas.
1: Sí. Es verdad.
0: ¿Qué puede
1: verdad,
0: ser? Mira, optimista, libre, le gusta el, estar al aire libre, le gustan las aventuras.
1: Le gusta andar en patinetas.
0: Sí, le gusta surfear.
1: Le gusta surfear, preparan algunos traguitos también, ¿no? ¿No te di una barra? Estoy recordando.
0: Y viste que.
1: Eran niños igual, no podían tomar alcohol.
0: Bueno, pero lo tenía Raimundo, el padre.
1: Es el padre tomó.
0: Andaba medio ojo loco, Raimundo. 24-7. ¿Sabés quién es? Los Rocket Power. Sí, dibujazo Rocket Power.
1: Es buenísimo. Rocket Power es un muy buen dibujito.
0: ¿No Raimundo?
1: Sí, pero
0: Piluso, Raimundo.
1: Estaba bronceadito
0: Surf,
1: siempre.
0: Bronceado, el amigo también.
1: Tenía rastas también.
0: Era un amigote. ¿No?

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0: 5 de la tarde, 6 minutos, nueva hora que vamos a pasar juntos escuchando a los chicos de BTS haciendo swim. Última hora de Nico Irala en los controles y de Santi Jacob en la voz.
1: Es un placer, Majito. Jordano está en penitencia, ¿eh? Se queda hasta las 9 de la noche cuando llega el señor Nico Silvero y el señor Juan Manovarini.
0: Así es.
1: Bueno, cerramos con los signos. ¿Qué pasó? ¿En qué quedamos? Trata de que no se te rompa el celu, si no vamos a estar en rojo con las deudas, con la tarjeta de crédito. Son 7 minutos ya los que pasan de las 5 de la tarde. Creo que nos faltaba... Escorpio lo dijimos, fue Scooby-Doo.
0: Mirá, ¿sabés qué nos falta? Capricornio y Acuario, solamente esos dos nos faltan.
1: Capricornio y Acuario, después vamos a hacer el repaso para la gente que recién se engancha y dice, ¿qué están hablando estos pibes? Estamos hablando de qué dibujito de finales de los 90, principio de los 2000 sos, según tu signo.
0: Ahí está, te voy a leer la descripción de Capricornio de última y después te digo qué personaje es. Es travieso. Capricornio es travieso, astuto, persistente. Si te caes, te levantás y seguís.
1: Astuto, travieso, persistente. ¿Andan las travesuras, Capricornio?
0: Andan las travesuras, sí. Ahora te digo quién es.

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1: Romina Díez resaltó los cambios logrados por el presidente Javier Milei, que es lo que dijo, tiene que ser reelecto para terminar lo que empezamos. La diputada santafesina remarcó lo hecho en casi 3 años de gestión, destacó lo logrado en materia de inflación, disminución de la brecha cambiaria, seguridad baja en los índices de pobreza y la eliminación de piquetes.
0: Santa Fe.
2: El gobierno provincial destacó la resolución de más de 730 delitos mediante el sistema LINCE. El secretario de Gestión Institucional de Santa Fe y la directora de la Unidad de Gestión LINCE brindaron detalles sobre la herramienta tecnológica que procesa imágenes con inteligencia artificial. A través de este sistema se logró la detención de personas involucradas en hechos violentos recientes en la ciudad de Rosario tras identificar los vehículos utilizados. Tenemos dos objetivos claros: bajar la violencia y que no haya impunidad, fue lo que remarcó el funcionario.
0: Deportes.
1: Hablamos de la lepra. Frank Kudelka dijo que Newell's jugó muy ansioso y habló de la lesión de Cócaro. El técnico leproso brindó su habitual conferencia de prensa luego de la derrota ante Defensa y Justicia. Sostuvo que su equipo jugó mejor con 10 que con 11 y que por momentos los traicionó la desesperación.
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2: 13 grados, 2 décimas la temperatura a esta hora en la ciudad de Rosario, superando la máxima prevista para este lunes de 13 grados, 46% la humedad. Cielo algo nublado a esta hora, algo nublado por la tarde y ya también hacia el resto de este lunes. 17 horas, 15 minutos, ya te informamos. Ahora seguís en compañía de las canciones que más te gustan.
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4: Vos sabés que si Majito tiene una pregunta, yo no quiero ser menos. Y tengo otra pregunta. ¿Qué dibujo animado de los 90, finales de los 90, 2000, sos según tu signo? Es la gran pregunta. Y nosotros ya charlamos, creo que de los 12 signos hemos mencionado 10. Podemos hacer un repaso y después sentenciarlo, ¿sí? Porque, chico, basta de robar con los signos. De las 3 de la tarde que están con esto. Bueno, chico. Tengo Aries yo. Por este lado, ¿sabés cuál es? Es el trío que siempre representó en Cartoon Network, Ed y Eddie.
3: Muy bien, la gente de Tauro somos los Rugrats en pañales.
4: A Géminis tengo por el lado de la magia, no es Harry Potter, son los padrinos mágicos, con Como Wanda y el señor Timmy Turner.
3: Me encantó, bueno, también otro trío, Cáncer, Hey Arnold.
4: Hey Arnold, está bien, está
3: Arnold,
4: bien.
3: Que el amigo de Arnold está en una complicada, y con Marge y con Carl.
4: El cabeza de balón, ¿qué hace cabeza de balón? Lo tengo a Leo, a Leónida, justamente, que rige su signo este mes. ¿Y sabes quién es?
3: ¿Quién?
4: Johnny Bravo.
3: Ay, me encanta. Virgo, son el laboratorio de Dexter.
4: Ok.
3: Porque es gente muy meticulosa, optimizada, qué sé yo.
4: Libra, dijimos que son las chicas superpoderosas, que mezclaron todo ahí en un recipiente y nacieron hechas.
3: Pará.
4: Las chicas superpoderosas.
3: Scorpio es una banda directamente, es la banda de Scooby-Doo. Que resuelven sí, delitos, que resuelven misterios. Cierto. ¿Son delitos o misterios? Son misterios.
4: Son mis misterios, no.
3: Son policía.
4: Delito creo que no hicieron ninguno. Che, a ver, ¿quién llegó acá? No lo vamos a mencionar. Esto es una radio ATP. ¿Sabés qué tenemos? Tenemos Sagitario. Sagitario, que son los skaters, surfistas, BMX, la gente de los Rocket Power.
3: Ay, llegamos a Capricornio, que no lo habíamos dicho.
4: Y ahora sí, ¿cómo es Capricornio?
3: Capricornio, son traviesos, son astutos, son persistentes. Si se caen, se levantan y siguen.
4: Travieso, astuto, persistente. Yo creo que habla más de uno de los personajes que del otro. Si te caes, te levantas. La historia de este personaje, que son es dos. Una dupla.
3: Sí.
4: Pero el más grandote es el que nunca se da por vencido, ¿viste? Ajá. Y que justamente era atrapar a su víctima.
3: ¿Sabes quién es?
4: ¿Quién es?
3: Estamos hablando de los señoritos Tom y Jerry.
4: Fuerte el aplauso para Tom y Jerry. Yo creo que es de los dibujitos que más me ha marcado en la infancia, que es una locura, como por ejemplo una orquesta, una sinfónica, porque no hablaban. Tom y Jerry no hablaba. Si no, lo que es una locura.
3: Si
4: era,
3: ¿cómo van a hablar si son un,
4: no, bueno,
3: un gato y un ratón?
4: Y pero por ejemplo hay dibujitos que son animales que hablan. Por ejemplo, el que está ahora de moda, que es el
3: La Patrulla Canina.
4: La Patrulla Canina,
3: la
4: Hora de Aventura, eso.
3: Tenés la Granja de Zenón.
4: Lo tenés a Goofy.
3: La Peppa Pig.
4: Bueno, ves que hay un montón de animales que hablan.
3: Bueno, pero los ratones y los gatos no hablan.
4: Bueno, lo lindo de Tom y Jerry era que todo, viste, iba como narrado y acompañado por una orquesta que te iban mencionando el momento, ¿no?
5: Esto dice así.

0: Así, lo que estamos escuchando es un hit futuro y lo podés votar al 341-340-3200 o si no, por la página de la vida. Así es como yo te quiero ver. ¿Cómo? Con un heladito en mano, ¿no? 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
2: 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Tenemos el último signo, la gente que lo rige, el signo de Acuario.
0: Vamos, vamos Acuario.
2: Gente original, creativa, impredecible, nunca siguen las reglas al pie de la letra. Gente rara, la gente de Acuario. Yo las quiero, mi mamá es de Acuario.
0: ¿Qué dibujo le toca a Acuario? Yo creo que es un clásico.
2: Es un clásico, de muchos.
0: Dígalo.
2: Son los Looney Tunes.
0: ¡Qué lindo! Todos juntos.

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1: Resumen de noticias. 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
5: 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Coral, quiero más. Sí.

0: Ángela Leiva con Gato sonando a 20 minutos de las 6 de la tarde y le mandamos un beso grande a Gastón que nos dice: Majo, lamento informarte que el gato silvestre y el ratón Speedy González hablan. Yo que había dicho que los gatos y los ratones no hablaban.
1: Y bueno, pero lo tenés a Mickey también, ¿o no? Mickey habla.
0: Mickey es un ratón, es verdad, y habla.
1: Mickey es un ratón. El que yo me enteré retarde que era un perro es Goofy. Porque viste, Goofy es medio raro, no sabés si es una vaca, si es un toro.
0: Goofy
1: si
0: es un perro, ¿es
1: si
0: verdad?
1: Es un lemur. Igual viste que hay una paradoja ahí, ¿viste? Y hay una contradicción de que tanto Pluto como Goofy, ambos son perros. Y uno está en el rol de perro y el otro está como rol de protagonista.
0: Ajá.
1: ¿Viste? Porque Pluto no habla.
0: No.
1: Y Goofy sí habla.
0: Sí.
1: ¿Por qué? A ver.
0: Sí.
1: Descongelen a Walt Disney. Queremos respuestas.
0: Queremos respuestas. Bueno, no lo sé, pero.
1: Sí, habría que buscarlo.
0: Ya leímos todos los personajes. ¿Qué personaje sos según tu signo? Según los dibujitos animados de los 90 y los 2000.
1: Dale que nos vamos. Últimos 20 minutos.

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2: Hablando de italianos, ¿hoy sabés quién cumple pirulos? El Pupi Zanetti cumple pirulos. Obviamente argentino, pero que ha estado mucho tiempo en su vida y representando al Inter en Milán. ¿Sabés de quién es el cumple?
1: ¿De quién?
2: De Alejandro. No, Alejandro Sanz, te iba a decir, escúchame. No, bueno. De Antonio Banderas. Antonio, ¿y sabes de quién también? De la lucha Aymar. ¿Y sabes a quién tenemos acá? Nada que ver tiene con nada, pero yo como que voy ramificando. Nos acaba de llegar un audio de tu amigo.
1: ¿Quién?
2: Mickey. Ah. Diciendo que lo andás difamando.
1: No lo veo yo.
2: Que andas diciendo que no habla, que no sé qué, que los animales no hablan. Hola, señor, ¿qué tal? Bienvenido al aire de FM Vida.
3: Hola, vida. ¿Cómo que yo no hablo? Ajá. Un saludo desde Mickey Mouse. Saludos, amigos.
2: Un saludo, amigo. Bueno, se ríe.
1: Igual, no sé.
2: Y yo le pregunto, ya que aprovechamos y lo tenemos con nosotros, le pongo, escúchame una cosa, cara dura. Contestanos, ¿por qué Pluto no habla si es un perro y tu amigo Goofy, que en teoría también es un Pluto, sí habla? Terrible atorrante ese. ¿Y sabes qué me contesta?
1: A ver.
3: ¿Por qué Pluto es un perro? Yo soy Goofy y puedo hablar. Claro, amigo, él puede hablar.
1: Contesta el mismo. Está muy bien.
2: La esquizofrenia era total. Mi amigo. No, pero pará, no me contestó al final.
1: No, sí te dijo porque.
2: Goofy. Dice, porque Pluto es un perro.
1: Pero Goofy también habla.
2: Goofy dice. También es un perro.
1: Claro.
2: Y Pluto también es un perro.
1: Pero Pluto no habla.
2: No habla.
1: ¿Estás seguro?
2: Sí, recontra. No, en serio. Y Luquita se está indignado. Dice, chico, me parece una discriminación absoluta porque los de Libra somos las chicas superpoderosas. Tengo varios ítems. Una, ¿por qué? ¿Porque no tenemos dedos? Pregunta.
1: Ah, mira.
2: Porque mi papá no es mi papá, pone.
1: Pues.
2: O por los monstruos con los que peleo diariamente.
1: Se lo tomó re personal. Amigo,
2: muy personal es.
1: Escúchame, me parece, viste, que los algoritmos todos nos escuchan. Dicen, che, bueno, no dicen che, pero acá en Google nos dice, Pluto no habla en Disney porque su diseño y personificación están orientadas a una naturaleza canina. Goofy, por otro lado, tiene capacidad de hablar y razonar, lo que permite interactuar con otros personajes de manera directa. ¿Sabes a qué se debe?
2: ¿A qué?
1: Goofy es un personaje más humano y más cómico, y Pluto se centra en sus comportamientos animales y emociones a través de gestos y acciones.
2: Como que quedó a mitad de evolución Pluto. Como que no. Sí. No tiene los poderes adquiridos.
1: Y claro, o sea, le dio hasta ahí. Llegó hasta ahí.
2: Hasta acá me da.
1: Hasta acá llegué yo.
2: Flaco, me da hasta acá. Dice, mira, no son dos perros. Google, pone el Nahue. Pero escuchá, si tanto sabés, Nahue, contanos.
1: Claro.
2: A ver, ¿qué? Va, Google.
1: O sea, podemos googlear, sí, pero si vos sabés más, contanos.
2: Mira, yo te lo googleé y te tiro el dato por si te sirve. Un día como hoy, del año 2010, ¿sabés qué pasó?
1: ¿Qué pasó?
2: En la Antártida se registró la temperatura más baja en la historia del planeta Tierra.
1: Mira.
2: Menos 93 grados. No, en serio, está chequeado. Goofy es un mutante, ponen acá.
1: Está muy bien. Me gustó ese dato. Está bueno, no sé si a alguien le importa, pero está muy bueno. Lo que se dicen, chicos, ¿cómo que los ratones no hablan? Mi jefe es alta rata y está todo el día hablando.
2: Bueno, no te metas con el trompa, porque seguro está escuchando y...
1: Para en el 2010 la temperatura es más baja. Me quedé pensando.
2: Te lo juro. ¿Sabes dónde estaba clavado el termómetro?
1: ¿Dónde?

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0: Bueno, mira, Pluto no habla porque es el perro de Mickey. No es un amigo, no es un personaje, es el perro, es la mascota de Mickey.
1: Ah, con razón, y de igual manera nos rompieron la ilusión. Dicen, chicos, acá busqué y señor Google dice que Pluto es un coyote. No sé, dicen ahí, qué sé yo.
0: Es mentira.
1: Dicen que es un lobizón, así parecido a tu amigo. Es.
0: Vamos a saludar a toda la Ronda Vida. Sonando en Santa Fe Capital desde Vida Santa Fe 107.9, Villa María Córdoba 101.3.
1: Cruzamos el charco y nos vamos para la provincia de Entre Ríos. Sonamos en Paraná 95.7 y estamos en Chajarí 103.9.
0: En San Vicente, Santa Fe, Vida San Vicente 93.5, en San Justo 99.9.
1: Nos esperan con un Fernet Mano en Córdoba Capital. Estamos en la 95.1 y en Las Varillas Córdoba 97.9.
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0: ¿Cómo que no? De la Sole con la T y la M. Y cerrando de esta hora y también de esta forma los despedimos. Nico Irola, que estuvo en controles. Muchas gracias, Nico querido. Y Santi Jacob, gracias a vos también.
1: Ha sido un placer. Gracias, Majito, por el aguante de siempre. Y gracias por ser mi terapeuta.
0: No,
1: acá
0: qué gracias. Me tenés que pagar en algún momento. ¿Cómo gracias?
1: Bueno, gracias por bancar.
0: No, gracias.
1: Que te
0: no.
1: Diga?
0: A tu psicóloga no le decís gracias por esta sesión.
1: Sí, se lo digo.
0: Pagale a tu psicóloga.
1: No, le pago, pero le agradezco. Le agradezco por la escucha, claramente. ¿Qué más cree que le diga? Soy un agradecido. Bueno, chao, me voy.
0: Chao.
1: Fue un placer, nos vemos mañana. Bastante bien para ser lunes, ¿no?
0: Excelente, ¿cómo bastante bien? Para mí estuvo muy bien.
1: Y viste que cuesta
0: arreglar
1: los motores.
0: No sé.
1: Y la capocha.
0: No, bueno, nos vemos mañana.
1: Bueno, chao, nos vemos.

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16: 6 de la tarde, 4 minutos. Bienvenidos a todos a La Vida No Para en esta edición de lunes. Majo Giordano, ¿quién te habla? Juan Manobrino en los controles, bienvenido.
17: Hola,
16: Juanma, querido, ¿cómo
17: Hola,
16: estamos?
17: Bonita.
16: Lo veo bien y también lo
17: Hola,
16: veo...
17: genia.
16: ¿Cómo estamos? Lo veo descansado, los veo de buen humor, los veo con muy buena
17: Horrible,
16: energía.
17: No me gusta.
16: No, si te gusta. ¿Por qué es Nico Silvero en la voz?
18: Hola, Majo Giordano. Hola, Juan Manobrino. ¿Cómo andan?
16: ¿Cómo andan?
18: Bien, viste que el fin de semana desconectás un poquito. Está bueno,
16: sí,
18: ¿o no? Está bueno porque vos decís, bueno, qué sé yo, se cargan las energías. Más allá que te toque la laburar o no, porque fue un fin de semana de mucho trabajo, también vos decís, el fin de semana tiene otra onda, otra actitud.
16: Obvio, sí, por lo menos sí, descansás, sí. No estás en la vorágine, en el día de vuelta,
18: cual,
16: bueno, estamos
18: cual.
16: Bien, de buen humor.
18: Hace frío, igual, ¿eh? Y el frío, vos sabés que a mí no me pone de tan buen humor.
16: No.
18: Distinto al verano, viste, yo vengo contento.
19: Vamos,
18: digo,
19: arriba,
18: no,
19: quiero que estés bien.
18: Bueno.
16: Sí, vamos, no, arriba.
18: Qué linda la abuela, pero escúchame, pero, ¿qué onda? ¿Qué tenemos de térmica?
16: No. Claro, ¿qué onda?
18: Grados.
16: Eso es lo que pasa.
18: Tenemos.
16: Es que eso es lo que pasa. Estamos
18: en invierno.
16: Forma.
18: Sí,
16: tienen
18: razón.
16: Lo
18: sí,
16: que fue complicado,
18: sí, sí,
16: lo
18: sí.
16: que fue atípico fue los días
18: el
16: anteriores.
18: Calorcito, claro.
16: Hoy, ayer, anteayer, fueron los días invernales que teníamos que tener.
18: Veníamos acostumbrados a eso y ahora de repente vos decís, este frío, así que a cuidarse porque ya empieza a molestar la garganta.
16: Abrirse el pechito.
18: Todo, todo. Así que bueno, bienvenidos.
16: Bienvenidos.
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0: Besote con Benja Torre abriendo esta hora y este programa. 6 de la tarde, 7 minutos, haciendo poco para vos. Y así como dice Nico, tiene razón, 13 grados, 2 décimas a esta hora.
1: ¿Tiene razón, Nico? Dijo que tengo razón.
0: ¿Cómo decir que?
1: ¡Ay, dijo que tengo razón! Bien, bueno, ¿cómo? Perdón, Majo, que no te escuché.
0: No, que sí, que hace frío.
1: Ajá, bueno, no, sí, hay que abrigarse, ¿eh?
0: Hay que abrigarse.
1: ¿Cómo están combatiendo la... este frío? Ayer prendí la estufa otra vez, ¿eh?
0: Volví a prender la estufa,
1: sí. Anoche, digo, no me puedo calentar. Era terrible, ¿viste? Así que me dijeron, probaste con abrigarte, y pero dentro de casa está con el abrigo.
0: Probaste con
1: el abrigo. Está como el muñequito de la estación de servicio, ¿no?
0: ¿Yo sabés lo que estoy pensando?
1: ¿Qué estás pensando?
0: Y yo ya lo estoy pensando desde hace un rato, que capaz que esta noche me hago un guiso, algo calentito.
1: Oh,
0: pero porque realmente necesito tener el cuerpo calentito. Una comida rica de olla.
1: De caloventor, estufa, ¿qué onda?
0: Sí, pero la EPE después.
1: Sí, bueno, se hace un fiestón. Mira abajo, prende la estufa.

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1: Reclaman reforzar las castraciones para controlar la población de perros y gatos en Rosario. Lo aconsejaron organizaciones y profesionales vinculados a la protección animal en el Consejo Municipal. Advirtieron que actualmente las intervenciones alcanzan al 20% de perros y gatos, mientras que estiman que debería llegar al 56% para equilibrar la población.
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2: Única función de la obra Civilización en el Centro Cultural Parque de España. La obra de Mariano Saba, con dirección de Lorena Vega, se presenta el sábado 15 de agosto a las 20:30 en el Teatro del Espacio Cultural de Sarmiento y El Río. Las entradas ya están a la venta.
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1: Sabrina Rojas anunció que se separó de José Chatruc. La conductora escribió un texto en sus redes sociales donde narró los motivos por los que ya no sigue con el exfutbolista, quien aún no se expresó al respecto. Ella posteó un hermoso recuerdo.
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2: La temperatura en Rosario a esta hora, según lo que indica el Servicio Meteorológico Nacional, es de 12 grados 8 décimas, con cielo algo nublado. Ligeramente nublado para lo que resta de esta noche, para la noche de hoy. Para mañana martes, mínima de 4, máxima de 11, con cielo parcialmente nublado durante toda la jornada. A las 18:15 ya te contamos lo que tenés que saber. 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
2: 6:20 de la tarde, wow, sí. Qué manera de cantar. De este lunes, lunes fresco, lunes de invierno, ya. Ajá. También se puede decir.
3: Sí.
2: Igual estamos a muy poquito de que también se termine el invierno, en septiembre nomás.
3: En septiembre no fuiste. Mira, que faltan 5 semanas más o menos,
2: sí,
3: ¿no?
2: No
3: queda nada. Vamos, que un esfuerzo más para los team verano, para los que somos team primavera-verano, y ya lo tenemos, ya lo echamos al invierno.
2: Bueno,
3: puede pasar cualquier cosa.
2: ¿Qué puede pasar?
3: Y pues capaz que en primavera siga haciendo frío, ¿viste?
2: Puede
3: como,
2: ser.
3: Como están,
2: sí,
3: las cosas. Hoy en día, imagínate que tuvimos un julio más caluroso que frío.
2: Sí.
3: Así que veremos.
4: Aguantó
3: yo
4: un poco más.
3: No cantaría victoria, mano, con la primavera todavía.
2: Es atípico, sí, todo. Sí, pero bueno, sí, ya sí, se viene, sí, el fin de año. Bueno, falta, sí, bastante, igual.
3: Ya se viene el fin de año, así que ya estamos pensando con quién pasamos la fiesta.
2: Se lo,
3: ¿no?,
2: dije eso el viernes. Viste, el viernes fui a ver La Odisea.
3: Sí.
2: Al final,
3: ¿qué tal?
2: Yo
3: ¿qué tal? ¿Bien?
2: Increíble.
3: Bien,
2: la,
3: bueno,
2: recomiendo 100%. Es muy buena película.
3: Perfecto.
2: Y le decía justamente a mi amigo Lauti, que también es locutor.
3: Sí.
2: Le decía.
3: ¿Ya estás pensando con quién pasar la fiesta?
2: Le dije esto, le dije, ya se viene la
3: sí, la Navidad.
2: Ya se termina el fin de año. Me dice, no, ¿cómo, sí, que ya se viene fin de año?
3: Pará, Majo, por favor.
2: Es que para, sí, mí ya estamos ahí.
3: Es que yo, igual tenés, para, razón. En octubre, septiembre, octubre, ya empiezan a ponerte los arbolitos de Navidad, que yo digo, paren un poco. Claro.
2: O sea, yo soy ese team.
3: Banco el pan dulce, banco el pan dulce que se venda todo el año, ¿no? Pero en octubre, que ya te pongan los cosos de... Y lo mismo pasa después en enero.
2: Sí.
3: Ya están en enero las cosas para la escuela. Digo, paren un poco, que faltan como 2 meses.
2: Sí.
3: Y después para Pascua pasa lo mismo.
2: Ay,
3: en febrero,
2: vivimos...
3: cosas de Pascua. Ya, sí, bueno,
2: ¿por vivimos qué así,
3: adelantado?
2: Vivimos un poco adelantados.
3: Sí.
5: Y doy fe. Un poquito más lento,
3: hijo. Claro.
2: No se puede más lento.
3: ¿Cómo está el operador hoy?
2: Sí, sí, está inspirado.
3: Sí,
2: con todas las magias. Escúchame, están preguntando, chicos.
3: ¿Qué pasó?
2: El 17 de agosto es feriado, por favor, me dicen.
3: Feriado, no venimos. Feriado, no, mentira.
2: Sí, venimos del feriado.
3: Nosotros, sí.
2: Pará, vamos a recordar los horarios del feriado.
3: Lunes que viene va a ser el feriado. O sea que el próximo fin de semana largo.
2: ¡Qué lindo!
3: Es decir, que el viernes. El viernes traigo qué llave, Majo.
2: La llave del fin de semana
3: largo. Muy bien, muy bien. Y por el 17 de agosto por San Martín, ¿no? Claro, pará, ahí está.
2: ¿Y qué tenemos el viernes?
6: Felicitaciones.
3: ¿Qué tenemos el viernes?
2: El censo.
3: Ah, muy bien.
2: Sí,
3: claro, antes del fin de largo, quiénes laburan y quiénes no. Así que vos te perdés todo eso los viernes, Juan. ¿No querés venir el viernes de tarde noche?
2: Claro, te perdés del censo que nosotros hacemos.
3: Tenemos problemas con los operadores del viernes a la tarde, así que si vos querés venir y te sumás al censo y decís hola fin de todo eso, te perdés un programón, Juanma.
2: Te perdés un programón, eso es verdad. Escúchame, ¿cómo se trabaja acá? Nosotros tenemos horario de programación de feriados.
3: Sí, yo a qué hora venía.
2: Vos venís a la tarde.
3: Oh, qué feo. No, qué hermoso.
2: ¿Y pero por qué
3: horario
2: no respondiste tarde? No respondiste a tiempo.
3: Qué hermoso horario. Bueno, de 8 a 14, ¿quién viene? Tempranito.
2: Martín Montserrat.
3: De 14 a 20, ¿vengo yo?
2: Nicolás Silverón. Majo Giordano.
3: Majo Giordano, así
7: la
3: vamos.
7: La radio está muy buena.
3: Oh, muchas gracias, muchas gracias.
2: Me da risa que quien nos preguntó qué onda el feriado, dicen, sí, gracias por su consulta. No, vos nos hiciste la consulta.
3: Su consulta no nos molesta. Viste que te dice, y bueno, para eso están, digamos.
2: Sí, porque...

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2: Suena este tema que yo lo tengo como alarma, ¿eh? Así que espectacular. Cada vez me gusta más, vos sabés.
1: Pero está bueno.
2: Estoy cada vez más encariñado. Digo, qué temazo. Bueno, queremos saber en qué andan ustedes, ¿eh? Del otro lado, 341-340-3200. ¿Qué
1: nos
2: pasó?
1: Cuenten del fin de semana. Ah. Dejamos atrás un fin de semana a ver qué hicieron en estos días.
2: Sí, sí, sí. Si hay planes para el fin de que viene, ¿eh? Un viaje.

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0: Van llegando propuestas, comentarios de lo que sí. fueron haciendo el fin de semana.
1: Ah, por acá, a ver.
0: Camila nos dice, chicos, yo estuve en la Feria de Editores de Buenos Aires y me sí. llevé muchísimos libros comprados, regalados, uh-huh. uno que gané en un sorteo. Para quienes sean fanáticos de los libros, presten atención porque es una feria que está muy recomendable. Hoy bien. Me toca laburar fuente para hacer todo lo que no hice el sábado. Así que me gustaría un tema movido, uno que les guste a Nico, que no sea una de sus alarmas. Gracias por la compañía.
1: Pero
0: ¿qué tema te gusta?
1: La alarma me gusta, posta. ¿Eh?
0: Elegile un tema, así
1: yo
0: Juanma
1: si
0: se lo pasa.
1: Yo tengo que elegir, mira, es La Villa. Ah, justo. Ah. Justo, La Villa. Su mini, porque me hace acordar el verano.
0: Ah, pero cuando no te sale a vos el pasito.
1: No importa, pero me gusta. Le dedico.

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1: Vamos al WhatsApp de la radio, señoras y señores, 341-340-3200. Nosotros con mi novia tenemos un replanazo, dicen por acá. Calculo que para el finde, ¿no?
2: Ajá.
1: Para el finde que se viene. Nos casamos después de 9 años juntos. ¡Saludos!
2: ¡Felicitaciones! ¡Vamos a los aplausos!
1: ¡Qué lindo! ¡Que vivan los casamientos!
2: ¡Que vivan los novios!
1: ¡Claro! ¡Vivan los novios! Así que le mandamos un beso, todo lo mejor para ustedes.
2: Obviamente.
1: Así que muy, pero muy bien. No sé de dónde son. Porque es otra característica, dice 3364, la característica.
2: Ajá.
1: Pero bueno, lo mejor, le deseamos por aquí y a pasarla súper lindo. A disfrutar de su noche, sobre todas las cosas.
2: José Alejandro, ahí le estoy chusmeando la foto de perfil. Sí. Hermosa esa pareja. Me gustó, bueno, ser felices y a no hacerle caso a lo que te diga. Decir, no, después del casamiento, esto, lo otro, la van a pasar genial igual.
1: ¿Qué pasa después del casamiento?
2: No, viste que te dicen que todo cambia, que las cosas son distintas.
1: Ah, sí, dice, no, te casás y empiezan los problemas.
2: Me gustaría saber si hay un viaje planeado de luna de miel también.
1: Ah, luna de miel.
2: ¿Cómo te fuiste de luna de miel?
1: Se fue Juanma.
2: ¿A dónde te fuiste?
1: A ver.
2: A Colombia.
1: Mirá, Juanma, lo que nos venimos. Porque Juanma desde lo que se va de vacaciones no te dice a dónde se va.
2: No, está bien, él
1: y
2: es
1: cuando
2: reservado.
1: Vuelve te dice, ¿cómo la pasaste? Bien.
2: En Japón.
1: Bien,
2: Juanma en Japón.
1: ¿Qué pasó? ¿Dónde estabas? Además viene con un bronceado terrible. Vos decís, ¿este dónde estuvo? Porque no sube nada, ¿viste? Es muy
2: bueno,
1: reservado.
2: Es misterioso.
1: Es muy, muy misterioso.
2: Así se trabaja.
1: Así se trabaja.
2: Escúchame,
1: sí,
2: ¿ves? Sí. Esto es lo que a mí no me gusta. Porque empiezan a llegar estos mensajes. Mi más sentido pésame al muchacho que se casa. Pero él está contento de casarse.
1: No tires mala onda,
2: no
1: loco.
2: No tires mala
1: onda.
2: Si vos no estás contento, sepárate, qué sé yo.
1: No, además uno se puede llegar a querer casar, el otro no, y es todo va. Hoy estamos paz y amor, ¿eh? Hoy es lunes, paz y amor.
2: No, yo no estoy paz y amor.
1: No, no está paz y amor.
2: No, no.
1: Pero no vengan a decir, che, mi más sentido. Si vos no te querés casar, si vos no sos feliz casándote, capaz que sos feliz, qué sé yo, llenote de viaje o haciendo una falsa boda, ¿no? Así que.
2: Nos
1: eso.
2: Vamos de luna de miel, para, porque yo quiero la parte
1: esto,
2: linda,
1: esto
2: claro.
1: Esto tiene plata.
2: No, sí, guardaron mucho tiempo.
1: Plata, sí.
2: Nos vamos de luna de miel a Europa.
1: Muy bien.
2: ¡Wow!
1: Muy bien. Bueno, felicidades. Felicitaciones a ustedes, a José Alejandro y a su pareja. No sabemos cómo se llama, ¿no? ¿Su novia?
2: No, no sabemos cómo se llama, pero me
1: novia
2: gusta.
1: Por ahora.
2: Claro.
1: Vamos así.
2: Ojo en la despedida de soltero.
1: ¿Qué onda la despedida soltero hace José Alejandro o no hace?
2: Mira, José Alejandro, que yo te voy a estar vigilando a vos en tu despedida de soltero. Ah, no, Juanma no hizo despedida de soltero.
1: Le preguntaba, mientras vos hablaba, le preguntaba si hizo despedida soltero.
2: Yo le estaba retando en realidad a José Alejandro.
1: ¿Ah, sí?
2: Sí.
1: ¿Por qué lo retaba?
2: Porque se hacen los locos después de la despedida soltero, ¿o qué?
3: ¿Cómo puede
1: yo
3: decir?
1: Le propuse casamiento en el concierto de Justin Quiles, dicen por aquí. Así que.
2: Está bien,
1: oh, casi se va con el mate, mojo. Vos no sos de bancar todos esos planes.
2: Ah, mira, tiene la foto de perfil donde se están dando un beso enfrente de Justin Quiles.
1: Ah, me muero. Ah, pero posta. Los hizo subir al escenario y todo. O sea, ese que se hizo viral en el show de Justin Quiles es nuestro oyente.
2: Mirá,
1: toma pa' vos, así que muy bien, hay que buscar. Sí, le propuso casamiento en el show de Justin Quiles. ¿Fueron virales o no?
2: Y debe estar la noticia, mira, ahora la chequeamos.
1: Ahí la chequeamos.
2: Son nuestros.

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0: Ay, mira, bueno, Brenda tiene un testimonio que es distinto.
1: A ver, Brenda.
0: Chicos, yo me casé para toda la vida.
1: Sí.
0: Y ahora me estoy separando. Ojo, porque el divorcio sale muy caro. Bueno, pero uno no lo piensa cuando se va a casar.
1: ¿Qué consejo le podemos dar al muchacho que se está...? Consejos buenos, ¿eh? Consejos, vos decís, no sé, decirle todo que sí, por ejemplo. No sé qué más. Sacá la basura cada vez que... consejos para ambos, ¿eh? Que se repartan las tareas, para que sobreviva esta relación. Claro. Y que no pase lo que le pasó a nuestro oyente, por ejemplo.
0: Claro,
1: ¿no?
0: ¿Por qué? Porque ya nos dijeron, Victoria, junto a José Alejandro, se van a casar después de 9 años.
1: Ok, perfecto.
0: Nosotros queremos saber qué le podrías decir vos, consejos para un buen matrimonio.
1: Sí. Decir, bueno, si empiezan una serie, los dos juntos, que ninguno se adelante sin el otro.
0: Yo quiero consejos de Juanma.
1: ¡Apa!
2: Se ha

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0: La otra amiga de artistas, Tincho y Javi, también estaban por acá. Esto es La Historia, abriendo esta nueva hora, 7 de la tarde, 7 minutos. Juan Manovarini en controles, Majo Giordano y Nico Silvero te acompañan. Mira,
1: sí.
0: Consejos que le tenemos que dar a esta pareja que se va a casar después de mucho tiempo.
1: Sí, que no nos pidieron, pero José Alejandro y Victoria.
0: Los agarramos, sí. Y ahora queremos consejos para ellos.
1: Y ahora queremos consejos para ellos, sí.
0: ¿Te acordás que te había leído un mensaje que decía, chicos, mi más sentido pésame para el muchacho que se casa?
1: Sí.
0: Bueno, ahora dio un consejo.
1: A ver.
0: El consejo para esta parejita feliz cambió totalmente de mentalidad.
1: Ajá.
0: Es que se apoye mutuamente en todo. No hay un manual para que el matrimonio dure mucho o dure poco.
1: Bien, no hay un manual para nada en realidad, ¿viste? Ni para ser padres tampoco. Uno va aprendiendo ahí con el tiempo. Vos decís, bueno, no viene el manual de cómo ser hijo, cómo ser padre.
0: No, cómo ser hijo tampoco.
1: Cómo ser compañero de laburo.
0: Tendría que venir.
1: No hay manual de cómo ser amigo.
0: Tendría que haber un manual.
1: Vamos a hacer el manual después.
0: Manual de locutores.
2: Se iban de tema, ¿viste?

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1: La justicia ordenó al gobierno nacional reparar con urgencia las rutas 7, 8 y 33 en el sur de Santa Fe. Un juez federal hizo lugar a un amparo presentado por la senadora Leticia Di Gregorio y dispuso la reparación integral de los tramos que atraviesan el departamento General López. El fallo advierte sobre el grave estado de deterioro de las calzadas y sostiene que el Estado no puede desligarse de su responsabilidad por el cambio de concesionarias.
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2: Paro universitario este miércoles, docentes de la UNR suman una semana de huelga del 18 al 22 de agosto. El gremio COAD anunció la adhesión a la medida de fuerza nacional de este 12 de agosto en reclamo a la aplicación de la ley de financiamiento. Además, seguirán con acciones la próxima semana y otras 48 horas la semana del 24 de agosto.
0: Apunte.
1: Una isla griega busca voluntarios para cuidar gatos y ofrece alojamiento gratis. Atención, la convocatoria abrirá en septiembre para quienes quieran colaborar durante parte del 2027. La tarea contempla 5 horas diarias, 6 días por semana, mientras que los seleccionados deberán afrontar sus gastos personales, comida y traslado.
0: Tiempo.
3: Aprovechenme que me voy a la isla griega mañana.
1: Sí, ¿no?
3: Sí.
1: Ahí está, anotándose Majo Jordano.
3: Para cuidar gatos.
1: A full.
2: Datos del tiempo a esta hora. 10 grados, 6 décimas. La temperatura, 55% de la humedad. Cielo algo nublado a esta hora, ligeramente nublado para el resto de la noche. Mañana martes, mínima de 4 grados, máxima de 11 grados. Y cielo parcialmente nublado durante toda la jornada. 19 horas, 16 minutos. Ya te informamos. Ahora seguís en compañía de las canciones que más te gustan.
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2: Hay una pareja que se está por casar. Y nosotros dijimos, vamos a darle consejos, para que la pareja, no nos pidió igualmente, pero pasa que ahí empezaron, no, que en paz descanse el muchacho, qué sé yo, bla, bla, bla, lo lamentamos mucho por este chico, y dijimos, no sea mala onda, vamos a darles consejos para que no cometan los mismos errores. Ajá. Para que, qué sé yo, vos que sos, que estás casado hace mucho tiempo, que les diga, mira, el secreto es este.
3: El tácate, secreto,
2: vamos a ver qué onda. Sí. A ver qué nos dicen. Hola.
4: Yo le doy el consejo de que no se revisen los celulares, porque el que busca, encuentra. Lo doy por experiencia propia. Besos, buena vida.
2: Bueno, ahí está, a no revisar los celulares. Muy buen consejo. Muy buen consejo porque espera la privacidad de la otra persona también.
5: Dos veces cada día.
2: No, estamos diciendo que no, revise. No, tampoco.
3: Escúchame, tengo algo importante para decir.
2: Sí.
3: En el momento en que vos decidiste revisarle el celular a tu pareja.
2: Ya está.
3: No importa lo que encuentres.
2: Sí.
3: Tal cual. No importa, no encontraste nada, ya te metiste en la privacidad del otro y para mí no hay vuelta atrás, hay que cortar ese vínculo.
2: Qué fuerte, Laura de Bermúdez está presente, dice, por culpa de ustedes me van a echar del gym, me hacen reír un montón. Pero nosotros no estamos a la mañana.
3: Somos de la tarde, Laura.
2: Somos de la tarde. Lo de la tarde nos hacemos reír, Laura de Bermúdez. Anda, Laura. Bloqueada.
3: Chao, Laura.
2: Seguí
3: la fecha.
2: Que pasa el siguiente, sí.
3: No. Sí. Chicos, sí. Nosotros nos casamos después de 9 años de novio.
2: Ok.
3: ¿Y sabes cuánto vamos a cumplir?
2: ¿Cuántos?
3: En total, 27 años juntos.
2: Toda una vida.
3: Es una vida. No tengo la voz de la experiencia, pero siempre nos sirvió que hablemos mucho de lo bueno, de lo malo, de todo.
2: Fundamental la comunicación.
3: Sí.
2: Mira, me está molestando esto, tratemos de solucionarlo y demás. Comunicación, amigos y amigas. Consejo.
3: Digo,
2: pintó. Che, yo me separé porque discutíamos muchísimo y todo me molestaba. Como tenemos hijos en común, las diferencias siguen apareciendo. Al principio me pareció que era lo mejor, después me di cuenta todo lo que perdimos por no superar la crisis juntos. Ahora es tarde, la familia nunca vuelve. Hay que tener un proyecto económico juntos. Ajá. Eso une y hace tirar para el mismo lado, aunque no sea la actividad principal.
3: Es verdad, no sé si tanto económico, pero capaz que un proyecto.
2: Sí,
3: de lo que sea.
2: Sí, bueno, de acá a fin de año o al año que viene o dentro de un par de años. Lleguemos a este objetivo, digamos.
3: Claro, sí. Eso, tener como objetivos también, de lo que sea.
2: Si no tenés objetivos, viste que a uno mismo le
3: a
2: pasa.
3: Uno mismo,
2: si
3: sí.
2: No te pones objetivos vos, decís, che, qué aburrido esto. Así que, bueno, bien, lindo consejo.
3: Me gusta ese consejo.
2: Del muchacho que dice, se arrepiente de no haber, claro, porque las crisis aparecen.
3: Obvio.
2: Y uno tiene que tratar de sobrellevarlo. No es que, estamos en crisis, pum, cortamos y listo. No funciona así.
3: Eso también, nunca hay que bajarse del barco.
2: Sí. Salvo que sea un caso extremo.
3: Sí, obviamente.
2: Ni hablar si hay un caso extremo, pero si por ahí son cuestiones que se pueden charlar, se pueden negociar.
3: Hay cosas solucionables y cosas que no.
2: No tires la toalla, que hasta los mamancos la sigan remando.

0: se repicó, por favor.
1: ¿Por qué? ¿Qué pasó?
0: Te voy a leer un mensaje.
1: Entre Ángela Leiva y Eugenia Quevedo.
0: No, con los
1: mentirosa what... doble cara.
0: Con los oyentes de la vida.
1: ¿Qué pasó? No.
0: Chicos, vos prestá atención a este mensaje.
1: A ver.
0: No se hagan los dueños de la verdad.
1: Epa, ¿nosotros somos dueños de la verdad?
0: Sí, somos nosotros.
1: Ok.
0: Le pese a quien le pese, hoy día el único que te puede mostrar con quién compartís tu vida, ¿sabes quién es?
1: ¿Quién?
0: El celular.
1: ¿Cómo el celular?
0: Es el único que te muestra cómo realmente es la persona con la que estás vos. Hay mucha gente que pasa su vida sin saber que su pareja lo está engañando. ¿Y sabes por qué?
1: ¿Por qué?
0: Porque no le revisa el celular. ¿Y está bien eso? Es una banda.
1: El único... escucha, préstame tu celular.
0: No, porque
1: quiero
0: yo...
1: Quiero ver qué clase de persona
0: no,
1: sos.
0: No, ahí tengo mi vida entera.
1: No, quiero ver qué clase de persona sos.
0: No, mi vida entera.
1: A ver, presta.
0: No, no, no. Me estás
1: tengo el celular de Majo. Ahora, a partir de momento, con esto... Con este aparatito yo voy a descubrir qué clase de personas tenemos al lado.
0: Qué locura esta apología a revisar el celular. Ojo con lo que
1: ves. No. Mirá, qué mala persona.

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3: Resumen de noticias. 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El lanzamiento de la temporada turística se realizó en Buenos Aires. La iniciativa posiciona a la provincia como el destino donde la estación se vive desde el bienestar, el encuentro y la hospitalidad. Se abrieron los sobres de las licitaciones para adquirir maquinaria vial. La inversión supera los 12.000 millones de pesos, contempla la incorporación de 56 equipos que se sumarán al Parque Vial Provincial. 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Frigerio destacó el respaldo estatal a la producción en Aranguren. 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
1: 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Sí.

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0: acabo de dar cuenta la clase de persona que tengo al lado porque le revisé el celular. Acá hay alguien que me dijo que lo único que me puede mostrar qué clase de persona tengo al lado es el celular. Majo Giordano, una porquería. Pará. Se tenía que decir y se dijo.
1: Mentira. Pará.
0: Sí, ¿qué pasó?
1: Ay, bueno, habíamos leído un mensaje muy polémico y sí. Yo qué me imaginaba, que la gente iba a decir, no, cualquier cosa, no hay que revisar los celulares.
0: Ah, ¿escuchaste? ¿Tenemos más gente que banca lo de revisar el celular?
1: Hola. Es verdad, si hay confianza no te debería molestar que te revisen el celular.
0: ¿Pero cómo?
1: El llevarse bien también es no esconder nada. Es una locura.
0: Escúchame.
1: Estamos viviendo un momento muy raro, te digo. Porque ¿cómo van a decir que está bien revisar los celulares?
0: Al contrario, si hay confianza no deberías revisar el celular. Porque estás confiando.

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1: Está complicadísima el WhatsApp.
2: Sí, dejamos los consejos de lado. Ahora no, nos quedamos acá en revisar celular, sí o no. Básicamente, no puedo creer que estemos debatiendo esto.
1: Eso yo pienso lo mismo.
2: No puede ser
1: que estemos debatiendo esto.
2: 2026, dale, media pila, sí.
1: Ay, chicos, sí. Si ambos son transparentes y leales, no hay problema que le miren el celular al otro.
2: Pero
1: el que nada debe, nada teme.
2: Pero es la privacidad de uno, loco.
1: O sea, ponele.
2: Sí.
1: Ponele que yo, no sé, nosotros estamos en pareja.
2: Sí.
1: Yo está bien, no me hablo con nadie, no tengo una renosa, o sea, no te estoy siendo infiel.
2: Ajá.
1: Pero yo a mi amiga o a mis amigos le cuento cosas que capaz que no te cuento.
2: Claro,
1: ¿entendés?
2: Sí.
1: Pero porque son cosas, no porque te quiero ocultar algo, sino porque son cosas de amistades.
2: Son
1: no
2: íntima.
1: Me gustaría que vos leas esas cosas.
2: O que tu amigo te esté contando. Yo con mi amigo Pelo Medina, quien le mando un abrazo, que hablo siempre. Hay cosas que hablamos y que quizás no tiene por qué saber mi pareja.
1: Claro,
2: ¿eh? Y te imaginas si se mete el chat de mi amigo y
1: lee
2: muchas cosas de él también, o que me cuenta del hijo, que me cuenta de cosas que le pasan.
1: Ajá.

0: no está bueno. Claro, este, me parece que no es por si te engaña o no te engaña. Si te quiere engañar, te va a engañar igual.
1: Tal cual.
0: O sea, ¿no? Y no por revisarle el celular, borra todo y listo. Porque también se puede borrar los chats.
1: Se puede
0: con
1: borrar, sí.
0: Con esa razón.
1: No bancamos nosotros sí. A revisar el celular, no, por las dudas. No, esa es nuestra postura. Porque, pero bueno, hay
0: hoy
1: gente que...
0: Hoy estamos los dos del mismo lado.
1: Estamos los dos del mismo lado, sorprendentemente. Sí.
0: ¿Cómo va? Bueno, y para que Majo, que es la tóxica del grupo...
1: Hasta yo tengo límites.
0: Tiene límite, sí. Dijo. Bueno, no se revisan los celulares. Buenas noches, ¿cómo le va a ustedes?
2: Vida, ¿cómo andan? Yo no estoy casado, pero bueno, hace ya 8 años que estoy en una relación. Y antes de eso estuve también 7 años en otra relación.
0: Muy bien.
2: Y creo que consejo para el amigo que se va a casar, sí, mi amor a todo, es la única manera me parece que durar una relación.
0: Ahí está.
2: Y después con respecto a ese que dijo del teléfono que hay que revisar, que si hay gente que pasa años siendo engañada, dale, si pasas años que te están engañando, te tenés que dar cuenta sin revisar el teléfono.
1: Claro.
2: Saludos, muy buena la radio. Pasen el tema nuevo de Damas Gratis con Diango.
1: Dijo muchas cosas en un audio.
0: Sí, es bueno. Voy a ir por partes. Buen consejo, sí. Pero ya dejamos de lado los consejos. Segundo. Segundo, nosotros. Cuarto, Francia. Me fui de tema, escúchame. No, bueno, está. Bueno,
1: no tenemos el pibe, el chiste.
0: No tenemos que hacer los chistes nosotros. Antes era segundo Francia, ahora somos segundo nosotros.
1: Somos nosotros.
0: Porque Francia quedó cuarto, así que bueno, igual, ya está. No sé qué iba a decir. Iba a decir algo muy interesante,
1: mejor,
0: y me fui de tema.
1: La
0: pero
1: mejor,
0: bueno.
1: La mejor.
0: Gracias por. No, esto de que te das cuenta, de que dice en un momento te das cuenta solo. Y la verdad que no sé si te das cuenta o no. Me parece que no es revisar el celular donde no te podés dar cuenta de si te engañan o no te engañan.
1: No, y aparte, sí, tampoco vas a pasar tiempo de tu vida y de tu, sí, día pensando si tu pareja te está engañando o no. O sea, ¿qué es eso?
0: Tal cual.
1: Descentralizá tu pareja de tu vida.
0: Ya si estás pensando en que tenés que revisar el celular para ver si te engaña o no, es porque no estás confiando en tu pareja y no estás tranquilo con la persona que tenés al lado. Para mí, la persona que tenés al lado te tiene que dar paz.
1: Claro.
0: Esto de tener ganas de revisarle el celular.
1: Sí, sí, sí.
0: El celular debería estar ahí y ser privacidad cada uno.
1: Tal cual, es privacidad, sí, sí.
0: Después, si la otra persona quiere abrir con vos algún chat, algún, qué sé yo, TikTok y eso, no hay problema, uh-huh, pero después privacidad cada uno.
1: Y si dudas, sí, separate, ya está. Chicos, opino que sí hay que mirar el celu.
0: Bueno.
1: En una pareja no tiene que ver tener privacidad. Yo pensé que era su princesa, pero cuando la revisé el celular descubrí que era el maravilloso mundo de Disney.
3: Uh-huh. Estoy desesperada.
1: Pero no está bien, no sé, no está bien.
0: No está bien, ya es el problema de la gente con la que se rodean ustedes, quizás del otro lado, ¿no? Pero, de los cuernos de la muerte nadie se puede salvar.
1: Tal cual, tal cual.
0: Me quedo así soltero hasta la tumba, dijo el Reja.
1: Toda la noche metajuda, metacumbia.
0: No sé si era el Reja.
1: Sí, el Reja.
0: El Reja era toda mi vida la quiero de vacaciones.
1: Y en mi velorio... No quiero que nadie llore.
0: Que ponga música.
1: Que ponga música. Que vaya Nico Silvero a animar.
0: Ahí está. Mira, soy Belu. Yo no reviso celular.
1: Ajá.
0: Porque me da miedo. Así que déjalo así nomás, dice Belu. Así
1: ojo que no ve el corazón que no siente. Tal cual. Chicos, sí. Yo banco mucho revisar el celu porque lo aprendí de mi
0: banco
1: mamá.
0: Banco mucho. ¿Qué le pasó a tu mamá? ¿La engañaba, o sea, a tu papá?
1: Claro, y revisaba celulares. Claro,
0: mira la tóxica tu mamá. Mira, soy Ro. Para mí revisás para confirmar algo que intuís. Siempre que pasó, confirmé. Pero hoy no me portaría tan, qué sé, no me portaría tan bien, no revisaría ni dejaría revisar. Hermosa la radio, gracias y saluditos.
1: Bueno, gracias.
0: Gracias, Ro. Qué línea fina hoy, ¿eh?
1: Sí. Pero a mí me está sorprendiendo esto y de verdad, mucha gente que banca el revisar celular. Yo pensé que todos los comentarios iban a ser, no, ¿cómo van a revisar?
0: Sí,
1: hay
0: no,
1: gente
0: no
1: que lo está bancando. Y me parece preocupante.
0: Y no, hoy no está aceptada la opinión de todos.
1: Pero pueden hablar igual, no hay problema.
0: Por supuesto.

0: No, y a mí si me van a revisar el celular, no me caso ni a palo.
1: Qué lindo tour.
0: Sí, yo no me quiero casar.
1: ¿Y usted?
0: Y usted.
1: Escúchame, tour sí. Que estuvieron acá en la ciudad de Rosario el viernes este que pasó.
0: Ah, ¿ya estuvieron?
1: Ya estuvieron.
0: Mira, llegué tarde.
1: Joaquín Levington es espectacular, así que quien tenga la posibilidad de ir a verlo, recomendadísimo que vayan a ver el show de tour.
0: Señoras y señores, se revisan los celulares, yo no puedo...
1: Quedó bien.
0: Se revisan los celulares, no se revisan. Yo te diría que no, que no. Si tenés la necesidad de y decís, está bien revisar el celular, 0800.
1: Bloquear.
0: Psicólogo.
1: Sí.
0: Se va el imborrable, dale.
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0: es alarma esta. La de Chimbala con J Balvin.
1: No, no, pero ahora, esta era buenísima.
0: Y tímida, santa y peligrosa, ¿qué te pasa también?
1: Ah, no, vos, ¿qué te pasa?
0: Escúchame, acá está Emi del otro lado. Dice, la gente que revisa los celulares
1: sí.
0: comúnmente es gente insegura. No se siente segura con su pareja. Por eso lo hacen.
1: ¿Sabes por qué lo hacen?
0: Es segura de sí, insegura de sí misma también.
1: No, y tienen cola de paja.
0: ¿Ah, sí? ¿Por qué?
1: Y sí, porque lo hacen, ¿entendés?
0: Porque si lo piensan es porque ellos lo harían.
1: Claro.
0: O sea,
1: porque ya lo hacen directamente. Si tu pareja
0: engañan.
1: Te... Claro, pues ya, tiene, ya está sucio, ¿entendés? La persona que te dice, che, te quiero revisar el celular o te lo revisa,
0: sí.
1: es porque en su celular hay cosas. Así que yo propongo que den vuelta. Cuando te dicen, te voy a revisar el celular, no, yo te lo reviso a vos.
0: ¡Apa! Atención con eso, se da vuelta la cosa.
1: Entonces vos, ¿qué te dice? Ah, sí. no, dejá, ya no.
0: Es cierto, porque si se te pasa por la cabeza es por algo, ¿eh? Así que banco eso. En el 341-340-3200. Y si no, Ángela Leiva después te escribe una canción.
1: Claro, imagínate, sí. sonas en FM Vida y suenas Gato para vos. Bueno.

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0: La Sole con la tela M haciendo como que no, abriendo esta nueva y última hora que vamos a pasar acá los tres juntos, 8 de la noche, 5 minutos. Juan Manoverini, que está en controles, Majo Giordano y Nico Silvero en la voz.
1: No puedo creer para dónde se fue el debate, pero ¿se revisa o no se revisa el lugar de la pareja? Queremos decir que no salió de nosotros esto, sino que le estábamos dando un consejo. Ah, si no van a decir, ustedes incitan a que le revisen. No, jamás. Pero estábamos dándole consejos a alguien que se iba a casar y alguien dijo, no se revisa el celular.
0: Y alguien dijo,
1: sí se revisa.
0: Si no, ¿cómo te vas a enterar que te está haciendo infiel?
1: Claro, no. Bueno, y ahí se armó el debate y lo dejamos pobre que se está casando, igual que sea feliz y demás, quedamos acá en este debate de, ¿está bien, está mal, te pasó, no te pasó, qué onda?
0: Algo que me decía Nico fuera del aire y es cierto.
1: Uy, a ver.
0: Nos soltaron la mano. Se ve que solos, la gente piensa que hay que revisar celulares.
1: Sí, el 80% de nuestros oyentes piensa que hay que revisar los celulares. El 20% nos banca, son muy poquitos.
0: Son muy poquitos. Bueno, pero toda opinión es recibida en el WhatsApp.
1: Capaz que somos los errados nosotros.
0: Sí, por eso que sí.

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1: El presidente de Colombia informó que el terremoto dejó al menos 111 muertos y 87 heridos. Abelardo de la Espriella realizó en Bogotá su primera declaración pública tras el sismo. Declaró también el desastre nacional en todo el país.
0: Santa Fe.
2: Conmoción en Santa Fe por la muerte de un experimentado instructor de kitesurf en la laguna Setúbal. Fernando Javier Capi tenía 32 años y falleció luego de haber realizado un salto que terminó con un mal aterrizaje producto de la fuerte ráfaga de viento. Su novia, que estaba en el lugar, registró imágenes de esa última pirueta.
0: Deportes.
1: Darío Benedetto demandó a Newell's por una deuda cercana a los $500,000. El delantero, ex delantero del club, presentó un reclamo formal en los tribunales provinciales vinculado al acuerdo que firmó con la anterior dirigencia, pero que luego fue objetado por la nueva conducción de Boero. En la Lepra disputó 9 partidos y no hizo goles entre julio y octubre de 2025.
0: Tiempo.
2: 10 grados la temperatura a esta hora en Rosario, 8 grados 8 décimas la sensación térmica, con cielo despejado, ligeramente nublado para la noche de hoy. Para mañana martes, mínima de 4, máxima de 11, cielo parcialmente nublado durante toda la jornada. A las 20:15 ya te contamos lo que tenés que saber. 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
2: Vamos al WhatsApp de la radio. El debate de hoy, Majo. Me da vergüenza ajena.
3: A mí también. Siento como que no tendría que ser un debate, en realidad.
2: No, pero bueno.
3: Lo es.
2: Lo es porque así lo quieren ustedes. ¿Eh? ¿Está bien revisar el celular? ¿No está bien?
3: No.
2: ¿Qué onda? Hola, bueno.
4: Para mí, en el matrimonio o en la pareja, no tiene que haber claves. O la clave la tienen que saber los dos, de los dos celulares. Y si no te la quiere dar, es porque algo ocultás. Me puedo decir, llevo 36 años de casado.
2: Y sin dejarla respirar, pobrecita.
4: Nunca me interesó revisar el celo de nadie. Si vos tenés clave y no se la querés dar a tu compañera, es porque algo ocultás.
2: Adelante, Majo.
3: No, no tengo palabras en realidad, lo cual es raro porque...
2: 35 años de casado, ¿no? Pobre, ella en una cárcel, será tu cárcel, sí, y nunca saldrás.
3: Claro, pero
2: recuerda, nadie es perfecto y tú lo verás.
3: Aparte, a mí, ¿sabes lo que también me preocupa? Que estos... como que quiero tener cuidado con lo que digo, pero como que estos comentarios también uno un poco se lo refleja después a sus amigos.
2: Claro, ¿sabes? Y a sus hijos. Vos eres un señor grande, decía que tuvieron hijos, ¿no? Capaz que no tuvieron hijos, pero tuvieron algunos sobrinos.
3: Sí, pero es un poco, bueno, qué sé yo, cada quien con sus pensamientos, ¿no? Pero raro.
2: Acá todo se respeta.
3: Mira, tengo un mensaje por acá.
2: A ver.
3: Te lo leo. Chicos, ¿cómo andan? Yo, más que dar mi opinión, les comparto cómo me manejo con ese tema.
2: A ver.
3: Por lo general, cuando estoy en pareja estable y se da la situación de que quieren revisarme el celu, accedo, pero con algunos límites.
2: Okay.
3: Primero que nada, le digo que me lo pida a mí y no que lo tome a escondidas. Segundo, hay ciertas conversaciones que le pido que no revise, como por ejemplo chats con mi mejor amigo, mis hermanas o mi mamá, porque hay ciertos temas que son personales de ellos y suelen contarme, bueno, etcétera.
2: Tal cual.
3: Y por último, si revisa redes sociales o chats, que siempre se fije en la fecha para no entrar en malentendidos. Es lo mismo, igual.
2: Bueno, igual es claro, pero se lo permite él, qué sé yo. No sé, ¿cómo va? Buenas noches.
5: No. No hay que revisar, amigos, no hay que revisar el celular. El que busca encuentra, el que busca encuentra.
3: Sí,
2: eso dicen, ¿no? El que busca encuentra. Y si revisas el celular, vas a encontrar, porque es el único que te demuestra qué clase de persona tenés al lado. Eso nos dijeron hoy y generó polémica, ¿eh? Sí. ¿Qué pasa?
3: No volvió a aparecer la señorita que
2: ni aparezca,
3: tiró la bomba.
2: No, yo prefiero que no aparezca. No se revisa el celular. Si no confías en tu pareja, ¿para qué seguir con él o ella? Dicen por acá. Claro. Además, es horrible andar desconfiando de tu pareja todo el tiempo. Imagínate, le suena el celular. ¿Quién te escribió?
3: Es desgastante.
2: Ay, por Dios, pero
3: es
2: no.
3: Es desgastante.
2: Te salen canas.
3: Te salen canas.
2: Te quedas sin pelo después.
3: Te salen arrugas.
2: Sí, tal cual.
3: De verdad.
2: Estresado.
3: Está comprobado.
2: Estresada a full.
3: Ay, escucha esto.
2: ¿Qué pasó?
3: Vida para mí, yo voy a dar mi opinión. Las mujeres tienen prioridad a revisar porque tienden a ser más fieles. El hombre no tiene que revisar. Ese es mi pensamiento.
2: Ah, era una cuestión de sexo, había sido.
3: Igual no sé, qué sé yo, ya no sé ni qué pensar.
2: Entonces vos sí tenés más derecho a revisar que yo.
3: Ah, olvida. Listo.
2: O sea, los derechos de las mujeres están en la Constitución Nacional y no se discute. Pueden revisar el celular. Los hombres no podemos. ¿Te gustó el mensaje?
3: Me gusta el mensaje, ¿sí? Porque ahora nos da libertad para hacer lo que queramos.
2: Mañana sale en el boletín oficial, señoras y señores, así que atentos.

Abraham Mateo, María Becerra y Big One. Así. Ozuna y Omar Coates. Sí, sí. Hit Futuro.

0: suyo.
1: Mira, Franquito tiene razón. Dice, hola, yo no reviso el celu de mi pareja.
2: Ok.
1: Lo mejor ya lo tiene, que es mi amor. Si busca a otro, la culpa fue mía porque elegí mal y porque no hicimos lo suficiente para estar juntos. Los otros que vivan infelices desconfiando del otro.
2: La culpa no es del chancho, dice un dicho.
1: Es de quien le da de comer.
2: De quien le da de comer, exactamente. Sí, sí, suena Ozuna y Omar Kurch. Con ganas de ser parte de la Super League. Volvió Ozuna,
1: Volvió Ozuna.
2: Capaz que nunca se fue, pero bueno, hace rato no lo escuchábamos con algo nuevo por aquí por la radio. Sí, así que tiene. Sí, tiene ganas de ingresar a la Super League. Así se llama el tema.
1: Sí, claro.
2: Pero con Z.
1: Pero no puede decirle Sí.
2: Sí,
1: se llama.
2: Sí. Ozuna y Omar Kurch, ¿no te sale la Z?
1: Sí, ¿cómo no me sale la Z?
2: A ver, sí. Ahí está, bien. Bien. Viste que hay gente que tiene problemas por ahí con la C, con la S, con la Z.
1: Yo tengo unos problemas con la R y, y la L.
2: R con R guitarra.
1: La gente ya lo sabe.
2: R con R barril.
1: Qué desastre.
2: Qué rápido
1: ruedan las ruedas de mi ferrocarril.
2: Bien, pero te salió bien. No, va. Choque los cinco, muy bien.

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1: Olivia Wall y Coti, tus errores. Para

0: Bueno, seguimos con este debate, revisar celular sí, revisar celular no. ¿Qué? Bueno, no sé, se puede dando
1: pasó
0: así.
1: A los locutores.
0: Nosotros somos los comunicadores de esto que va pasando.
1: A ver, ¿qué pasa?
0: Chicos, lo que está mal
1: sí.
0: No es revisar el celular. Es engañar a la otra persona. O sea,
1: claro.
0: Lo malo no está en buscar el engaño, sino el engaño en sí. Claro, esta es la típica justificación
1: claro.
0: De cuando alguien te dice, ¿me revisaste el celular? Sí, pero vos me fuiste... Pero ¿me revisaste el celular?
1: Escúchame, claro. yo entiendo a dónde va el punto. Y si no encontrás nada, y si no te está engañando,
0: claro.
1: Está mal revisar el celular.
0: Obvio.
1: Claro, desconfía de quién desconfía. Dice un mensaje acá. Me gustó, simple, cortito y dice mucho.
0: Desconfía de quien desconfía.
1: De quien desconfía, sí. Sí, sí, sí. Me.

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2: Bueno, vamos al WhatsApp de la radio, 341-340-3200. Revisemos el WhatsApp de la radio, ¿te parece?
3: Revisemos, pero no el celular, el WhatsApp no.
2: El WhatsApp, ahí está. Vamos a ver qué le están diciendo a FM Vida, queremos ver, ¿hola?
4: Listo, gracias Nico. Ahora salgo de trabajo y me voy derecho al celular de mi marido.
3: ¿Qué?
2: ¿Sabes por qué? Porque yo dije que desde mañana sale el boletín oficial, pero era por el mensaje. Del mensaje que decían: las mujeres sí podemos revisar, los varones no pueden revisar.
3: Todo por culpa de Nico Silvero.
2: Pero no, yo dije, yo banqué el mensaje que decía. Digo, tienen razón, las mujeres sí, los varones no.
3: No, no es así, está mal el consejo.
2: Obviamente, todo sarcasmo.
3: Obviamente.
2: Valga el sarcasmo, por favor, se los pido. A ver si nos entendemos un poquito.
3: Mira, sí, tengo un mensaje por acá.
2: A ver, ¿qué dicen?
3: Chicos, un planteo un poquito más jugado. ¿Quién puede dar su celular en este preciso momento a su pareja y no tener nada que lo comprometa? Si tenés una pareja, tenés que aceptar el reto.
2: Malísimo.
3: Es malísimo. No tiene nada que ver.
2: Estaba avalando que se revise el celular.
3: Claro, eso es lo que están diciendo. Es como que si tenés una pareja, tenés que aceptar que te tiene que ver el celular y no tengas nada. Y es una locura.
2: Que normalicen estas cosas. A mí me da miedo la gente que tenemos del otro. Pero posta lo digo. Me da un poco de miedo los oyentes que a veces estoy orgulloso y a veces digo... Qué miedo que me da toparme con alguno de ellos.

0: o ella.
1: Igual, digamos, para, vamos a decir la verdad, hay muchos mensajes así, muchos que no los bancan.
0: Que no los bancan.
1: Pero bueno, lo que nos sorprende es que esté dividida la cuestión.
0: Sí, eso es lo raro. Sí. ¿Cómo va? Hola.
2: Hola, chicos, ¿cómo andan? ¿Todo bien?
0: Bien, bien, tranquilo.
2: Mira, yo me llamo Ale, mi señora se llama Lore, y la realidad es que mi teléfono está ahí.
0: Ale y Lore, un solo corazón.
2: Tiene huella, pero tiene clave y ella la sabe y nunca me revisó el celular, nunca le revisé el celular. Si no hay confianza en la pareja, no hay pareja, literal.
0: Ahí está, si no hay confianza en la pareja, no hay confianza.
1: Está muy bien, o sea, está a disposición todo, pero también por una cuestión de emergencia, de si pasa algo, tengo ahí tu celular, pero no se sobrepasa el límite de revisarlo.
0: A ver qué onda, con quién se está mensajeando este o no, bueno, qué sé yo. ¿Hay más mensajes?
1: Sí, chicos, cuando no había celular, la gente engañaba igual. Hay que conocerse bien y saber que cada uno es libre de hacer lo que quiera, y si ya no había muy respeto, bueno, que se separen y listo, valen el hombre y la mujer, sí, es verdad, está muy bien.
0: A mí lo que me da miedo que vea lo que compro y que no se lo diga. Si agarro sus celulares para hacerme una transferencia, ¿para qué sufrir? Dice por acá.
1: Claro.
0: Che, ¿y esta transferencia qué onda? ¿Qué pasó? Eso es lo que le da miedo.
1: Está muy bien.
3: Tengo mucho miedo.
0: A ver, hola.
4: Hola, buenas noches.
0: Oh, qué vos.
4: Bueno, yo llevo 21 años de casado con mi mujer, dos hijas maravillosas. Una de 18, otra de 14.
0: Ahí está.
4: Jamás.
0: Las haces
4: el teléfono.
1: A Rosarina.
4: A mi mujer. Nunca.
0: Ahí está.
4: Nunca.
0: Las heces la hizo al horno frita. Se descomió las heces. Jamás. Bueno, ahí está. Un abrazo para él, ¿eh?
1: Me parece muy bien.
0: Una relación sana, podríamos decir.
1: Sí, lo decimos tal cual. Sí. Chicos, las actitudes hablan por sí solas. Uh-huh. Celular boca abajo, en modo no molestar, en silencio, etcétera.
0: Yo desconecto wifi y datos siempre. Pero porque me voy a dormir. No quiero que. Oye, escúchame, 10 de la mañana, un domingo tengo mensajes.
1: Pero ponerla en silencio.
0: Claro. No, pero no da. Wi-Fi datos desactivado, dejo solamente para llamadas.
1: Si te llamo y pasa. Ah, está bien, tenés para llamadas.
0: Todo solamente para. Si pasa algo urgente, tú me llamas. No me llamé por WhatsApp porque no me llega.

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0: me voy, dice Majo Giordano, ¿eh? Quiero verte feliz, Big One, La Conga y Silvestre Dango.
1: Voy a revisar celulares.
0: No lo haga, Majo, por favor. Bueno, hay alguien que dijo, ¿conoces a la persona realmente? Porque el celular te muestra quién es. Ah, oh, la pelotita, digo, sí. ¿Qué onda?
1: Hay oyentes que lo bancan, sí. Entonces ¿por qué no lo tendría que hacer?
0: O sea que este aparato demuestra si yo soy buena persona o mala persona.
1: Qué peligro,
0: ¿eh? Este aparato dice cómo somos como persona, Majo Giordano, ¿eh?
1: No
0: importa que vos seas buena amiga, buena compañera. Si yo te reviso el celular y encuentro cosas, sos una mala persona.
1: Vas a encontrar cositas.
0: Me da miedo. No. Por eso no quiero revisar.
1: Bueno, no es el mensaje, claramente. Gracias. Pero bueno, muchas gracias. No, por las dudas. Porque después.
0: Sí.
1: Bueno, muchas gracias. Nos encontramos mañana. Yo igual los voy a dejar en buena compañía. Se va a quedar Juanma Novarini.
0: Ajá.
1: Se queda Nico Silvero. Se quedan todos ustedes también, por supuesto.
0: ¿Y la buena compañía dónde está?
1: Ustedes.
0: Ah, somos nosotros, sí. Juanma. La buena compañía. Vamos todavía. Bueno.
1: Nos volvemos a encontrar mañana a las 3 de la tarde.
0: Bueno, ojo con lo que andás haciendo. No revise celulares. Por favor.
1: Ya fue.
0: No.
1: El primero que me cruza le revisa el celular.
0: No.